0: Así que bueno. Bueno, yo contento de haber vuelto, espero poder seguir viniendo los miércoles venideros. Agradecerle de vuelta a ustedes. Una alegría que hayas vuelto, ese siempre es un...
1: mejor.
0: De vuelta, adentro y afuera de la radio es un tipazo y se puede contar con él. Así que bueno, los dejo a ustedes como están acostumbrados a cerrar el programa.
1: Muchas gracias.
0: Mientras sí, yo como el de naranja y azafrán que todavía no...
2: Voy yo, así la dejo a la señorita cerrar.
0: Dale.
2: Contento de que hayan vuelto los dos, la verdad. ¿Viste esas cosas que no te das cuenta que necesitas hasta que las vivís? Bueno, es esto, así que espero que...
0: Muchas gracias.
2: Bien. Que sea por mucho tiempo.
1: Bueno, gente, muchísimas gracias. Contenta de que hayan vuelto los dos compañeros y que volvamos a estar en la mesa los malanocheros que vale, que corresponde.
2: La vieja
1: y bueno, los esperamos el miércoles que viene a las 8 de la noche por Radio Tren Topic.
0: Sí,
1: que
0: sí, termine este bien la semana. Sí, sentimiento que valoro de ellos dos que tienen por nuestras ausencias. ¿Qué hubiese pasado si fuese al revés? ¿Los extrañaríamos?
1: No, diríamos, vos no extrañás a nadie.
0: Quédate en España, no, vos quédate allá. Gracias, gente. Buenas noches, mala noche. Nos vemos el 26. Que hacemos en vivo la previa para irnos después de joda. Rapeando. Vamos.
1: Bueno, hacemos lo que podemos.

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mentira es universal. La mentira es universal. Todos mentimos. Todos debemos mentir. La prudencia consiste en saber mentir con fines laudables. Hay que mentir para hacerle bien al prójimo. En una palabra, hay que mentir sanamente, por humanidad. Hay que mentir francamente, hay que mentir con valor, hay que mentir con la cabeza erguida. No hay que mentir con egoísmo, no hay que mentir con crueldad. Hay que mentir con tortuosidad y con miedo. Hay que mentir como si estuviéramos avergonzados de la mentira. La mentira es noble. Libremos al mundo de la funesta verdad que lo aqueja. La mentira los hará grandes y buenos y bellos. Libres de verdad, un planeta en el que la naturaleza miente sin cesar. Pero ¿qué puedo yo agregar? Novicio como soy en el noble arte de la mentira. En vano intentaría ponerme al nivel de los miembros de esta puta sociedad. Mintamos, señores, pero sepamos mentir. Ya que la mentira es una ley ineludible, sepamos cuándo debemos mentir y cuándo no debemos mentir. ¿Quién podría establecer las reglas precisas para saber si en un caso procede la mentira o si debemos evitar? Esta es una función delicadísima que, a mi entender, solo puede ser consensuadamente desempeñada por una asociación como la vuestra, formada de personas, puedo decirlo sin adducción, a quienes una larga práctica profesional acredita como maestros en el arte de la mentira.

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2: Sí. ¿Quieren agüita?
1: Sí.
2: Me cansé, ¿eh?

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0: Bravo, chicos.
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2: Recreo en el medio del programa. 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
2: 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Todos los domingos nos dedicamos un ratito a entender en qué momento de la pandemia estamos. 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Ya está, doctor.
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0: Rock. Nos vemos. Chao, gracias.
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0: ¿Cómo estamos? Bienvenidos a un nuevo programa de CX Lab. Aquí estamos en Radio Trend Topic, como todos los jueves. Hoy es un placer estar aquí. ¿Cómo le va, señor Gonzalo? ¿Cómo anda? Estamos como muy ocupados hoy.
1: Estoy revolucionado.
0: Estás revolucionado. Estás guau hoy.
1: Sí, estoy... Estamos siempre, no, a veces se me ocurren probar cosas nuevas y me...
0: Muy bien.
1: Me enquilombo solo.
0: Generando efectos wow, muy bien.
1: Claro,
0: así me gusta.
1: Cuando con esto de los contenidos es interminable y siempre hay cositas para ir agregando y demás.
0: Bueno.
1: Y está bueno.
0: Empezando el jueves. Sí. Arrancando con todo. Qué frío que hace hoy. Estamos en invierno. Ya está, ya pasó el frío. Vamos, que venga un poquito la primavera.
1: No, está bien, pero este frío es el que nos hace disfrutar después el veranito.
0: Es verdad lo que
1: dice. Si no fuese el calor es insoportable.
0: Es verdad, es verdad.
1: Es el contraste que nos permite valorar el calor.
0: Es verdad, es verdad. Pero bueno, acá no hace frío en la radio. Todo lo contrario, estamos cálidos y con el corazón contento por estar aquí en un nuevo programa de CX Lab. Y hoy vamos a tener a una invitada de lujo. ¿Por qué digo esto? Porque es verdad, pero bueno, acá no hace frío en la radio, todo lo contrario, estamos cálidos y con el corazón contento por estar aquí en un nuevo programa de CX Lab.

0: una persona encantadora, sumamente profesional, que nos va a contar cómo vivir las experiencias con profesionales que vienen a tratar distintas temáticas en sesiones de coaching personalizadas. Ella es una experta en el tema. Vamos a recibir hoy en el programa a Jacqueline, a Jackie, para los amigos, a Jackie Fernández, que es coach profesional certificada por la Associate Certificate Coach por la International Coaching Federation, o sea, cuidado con eso, ¿eh? ¡Wow! Una credencial internacional que distingue a los profesionales con estándares de excelencia, ética y maestría en el acompañamiento humano. Jackie es la creadora y directora de Jackie Coach, su empresa dedicada a impulsar procesos de transformación profunda en las personas y en las organizaciones. Y desde allí brinda sesiones uno a uno, tanto online como presenciales, en pleno corazón de la ciudad de Buenos Aires, a metros nada más del obelisco. ¡Qué lugar, eh! Se fue a elegir Jackie para dar estas sesiones. Además es docente, es formadora y mentora en reconocidas instituciones de coaching, liderazgo y educación, acompañando a futuros coaches, creo que se llaman, ahora le vamos a preguntar. Una profesional, como les decía, con gran trayectoria, solidez y una mirada profundamente humana del desarrollo personal y profesional. Le damos la bienvenida, vamos directo, ¿te parece? Vamos directo con Jackie, ya la tienen en pantalla. Hola Jackie,
1: hola,
0: bienvenida.
1: Fer, muchas gracias.
0: Qué
1: gracias.
0: Lindo que estés acá hoy en el programa, que se haya dado finalmente, que estés compartiendo el programa con nosotros y además para contarnos esto tan lindo que estás haciendo, ¿no?
1: Uy, sí, un montón de
0: muchas
1: cosas.
0: Muchas cosas, no sé por dónde empezar.
1: En poco tiempo, muchas cosas.
0: Bueno, con Jackie nos conocimos de casualidad. Digo yo que las cosas no son casuales, sino con causa.
1: Causalidad, claro.
0: Sí, sí, sí, sí, porque bueno, nos hemos encontrado y vieron esas... Yo siempre digo que con nuestros clientes nosotros tenemos que conectar. Si nosotros no generamos un vínculo y no conectamos, es muy difícil que podamos generar experiencias.
1: Totalmente.
0: ¿No? Bueno, lo mismo te pasará a vos, ahora nos vas a contar con los coaches, dije bien.
1: Clientes, actualmente la ISF cambió la terminología de coaches.
0: Porque antes era la coach y el coachee.
1: Y el coachee, sí.
0: Y ahora
1: se usa más cliente.
0: Cliente,
1: sí.
0: Ah, bueno,
1: sí.
0: Entonces con tus clientes.
1: Con mis clientes, consultantes,
0: consultantes. Bien, bien, bien.
1: Un toque más cálido más también.
0: Sí, clientes a veces. Bueno, en la escuela de Disney, en vez de llamarlos clientes, los llaman huéspedes, ¿no?
1: Ahí está.
0: Entonces,
1: bueno, claro.
0: Digo, y a mí me gusta mucho, ¿sabes qué, Jackie? Ser innovadora y creativa con esas cosas, ¿no? Porque en vez de llamar los clientes, los podemos llamar, como hacen en la escuela de Disney, huéspedes, o los podemos llamar, no sé, embajadores.
1: Exactamente.
0: O sea,
1: sí, hay que innovar.
0: Siempre digo que hay que innovar y ser un poquito creativos más allá de esta terminología que hay que cambiar, hay que actualizarse también, ¿no? Es como que hay que actualizarse un poquitito. Pero bueno, empecemos por el principio.
1: Vamos entonces.
0: Contanos de tu trayectoria profesional, qué estudiaste, ¿cómo llegaste a tener la consultora que tenés hoy, ¿no? La empresa que formaste.
1: Y bueno, fue un camino en realidad que uno no se imagina. A los 40 años llegan a veces las vocaciones afianzadas cuando uno recorre una previa y decís, wow, ¿cuánto pasó?
0: Claro.
1: ¿Cuánto hice? ¿Por dónde he estado? ¿Qué rubros he tocado y he vivido? Y yo empecé en la hotelería. Yo empecé en el rubro hotelero.
0: Ay, apasionada. Apasionada.
1: ¿Me entendés?
0: De, sí.
1: Me entendés, Fer.
0: Ayer cuando estábamos hablando y delineando un poquito el programa de hoy, decíamos, ¿no? Dice, estuve en la hotelería. Ay, le digo, yo también. Hice tal cosa. Ay, yo también. Yo viví en San Pablo. Ay, yo también.
1: Todo.
0: Cuando pasan esas cosas que vos decís, bueno, no, por algo nos teníamos que conocer.
1: Sí,
0: ahora,
1: sí.
0: Y entonces trabajaste
1: en
0: hotelería.
1: Y empezó por ahí. Yo cuando estaba en la SECU también ya sabía que yo quería servir, ¿viste? La industria de la hospitalidad era por ahí. Era...
0: Claro.
1: El servicio, poder dar lo mejor de mí, poder acercarme a los clientes y ofrecer algo diferente, una calidez.
0: Claro.
1: De la parte más humana, siempre
0: claro.
1: Estuvo ahí presente. Entonces, no, eso que te hacen los test vocacionales, viste, en la SECU, todo, yo ya sabía por dónde venía la mano.
0: Claro.
1: Dije, bueno, vamos por acá. Y estuve un tiempo ahí en la hotelería, me encantó, pasé por todas las áreas básicamente de los hoteles. Y después llegó la organización de eventos. Salí de ahí, metí como wedding planner, otros años más, bastantes años también. Pero ¿viste?

0: como que siempre falta una fichita a veces, como que uno es feliz con lo que hace, con lo que ofrece, con lo que demuestra, pero esa necesidad a veces de que falta esa pieza del rompecabezas, de que yo quiero un poquito más, ¿viste? Esa
1: Claro,
0: ambición
1: claro.
0: sana, buena,
1: Sí,
0: que uno le llama, ¿no?
1: obvio, obvio.
0: Y bueno, y ahí pasaban los años y apareció el coach, ¿viste? Lo escuchás ahí, lo empezás a escuchar, tocás de oído alguna cosa, a ver de dónde viene. Me parece que viene también por ahí el tema. Y me metí en el coaching.
1: Bien, te
0: Y
1: certificaste.
0: ahí mi vida, Fer, hizo un antes y un después,
1: No me
0: porque
1: digas, mira.
0: el coaching es una disciplina tan maravillosa que te abre tanto la mente, el corazón, te mueve emociones. Yo siempre pongo esta analogía también porque hago coaching aeronáutico también y toco un poco también la terminología aeronáutica, y los aviones tienen un montón para usar de
1: Pero
0: terminología.
1: para, ¿cómo el coaching
0: Ah, ahora nos
1: aeronáutico?
0: vamos a meter, también te voy a traer a ver qué
1: Ah,
0: más hago.
1: para que lo voy a anotar antes de
0: Sí,
1: que me
0: hago de todo
1: olvide.
0: un poco, pero
1: Sí.
0: como hago eso yo siempre, y también a mis alumnos les traigo siempre ahí en la escuela, en los institutos donde soy formadora, que es como las máscaras, ¿viste? De oxígeno, cuando hay despresurización, caen las máscaras y ¿qué dicen las azafatas?
1: Primero
0: Primero
1: vos.
0: ponete tu máscara y aunque tengas un niño al lado, una persona que no puede, después vas a poder
1: Sí.
0: ayudarla. Pero empieza por vos.
1: Exacto.
0: Siempre empieza por vos. Y para poder acompañar a otros, no queda otra que pasar por el proceso incómodo a veces.
1: Claro, absolutamente.
0: Que uno cree que a veces ya, oh, esto ya lo solucioné, esto ya lo tengo. Y falta un poco más siempre.
1: Sí, sí,
0: Nunca
1: sí,
0: se
1: sí, sí.
0: termina, Fer.
1: No, no, no, estoy totalmente de acuerdo con vos. Vos es que justamente hoy yo entreno muy tempranito a la mañana, 2 o 3 veces por semana con un profe, ¿sí? Que un día, yo siempre cuento esta anécdota porque me marcó un montón. Yo estaba entrenando con él solos en el gimnasio del edificio, ¿no? Entonces viene una señora a hacer gimnasia sola y pone un parlante, su teléfono, prende el teléfono con música. Una música horrible para las 7 de la mañana, imagínate, y muy fuerte.
0: Claro.
1: Ay, yo me enojé, yo estaba enojada, no le digo nada a la señora, pero yo digo, claro, qué desubicada, ni siquiera me pidió permiso, decía yo, ahí me empecé a intoxicar, ¿viste? Ni siquiera
0: Claro.
1: nos pidió permiso a ver si
0: Ay,
1: estaba ok.
0: sí,
1: La
0: pasa, es
1: música
0: tremendo.
1: era horrible, vino, instaló la música y se olvidó de que había otras personas en el lugar, ¿no? Entonces, yo seguía, pero no me podía concentrar, porque yo estaba pensando en la situación, enojada, me cambió el humor, ¿viste? Hasta que en un momento le digo al profesor, le digo, ¿pero a vos te parece lo que está haciendo esta señora? Y, ¿sabes lo que hizo? Me miró y le digo, me dice, ¿qué hizo? Entonces le digo, la música. ¿Qué música? Me respondió mi profesor. Vos poné el foco en vos. Mientras vos pongas el foco en vos, no vas a escuchar lo que pasa alrededor. Él no había escuchado la música ni se había percibido. Él estaba tan focalizado en el trabajo que estábamos haciendo. No escuchó la música, no
0: Tremendo.
1: vio entrar a la mujer. Él estaba concentrado en lo que me estaba dando para hacer a mí.
0: Excelente.
1: Entonces, dice, vos siempre tenés que
0: Excelente.
1: tener el foco en vos primero. Dice, y vas a ver el resultado que vas a obtener. Claro, en ningún momento yo después, me concentré en lo mío, después me
0: Claro,
1: olvidé de la señora, pero es lo que decís vos un poco, ¿no?
0: exacto.
1: El foco
0: El
1: empieza
0: foco.
1: por uno.
0: Exactamente, Fer, exactamente. Y hay que hacerlo. A veces no es fácil entrar y revolver lo que hay ahí.
1: Claro,
0: No es fácil,
1: claro.
0: pero es lo que hace el cambio verdadero.
1: Claro,
0: Es lo
1: claro.
0: que hace
1: Hay
0: el cambio.
1: que, vos dijiste una palabra que me gusta mucho, que es la incomodidad,
0: Ah,
1: ¿no?
0: sí.
1: Salir de la zona de confort de uno
0: Eso
1: y
0: mismo.
1: meterse en distintos ámbitos que hace que, bueno, esto no me gusta, pero lo tengo que transitar.
0: Eso mismo. Y ahí viene también el coaching, lo que hace con los clientes. El verdadero coach, el coach bueno que siempre digo, yo es el que más va a incomodar, siempre con respeto, siempre con amabilidad, al cliente, al consultante. Porque si no lo incomoda, y las preguntas poderosas que son las que usamos son muy como un mimo nada más,
1: Claro.
0: no vaya donde quiere y no va a lograr lo que quiere hacer esa pregunta poderosa.
1: ¿Te puedo hacer una pregunta
0: Por supuesto.
1: incómoda?
0: Vamos.
1: hablando de los coaches, Hubo una época que hubo como un boom de que todo el mundo era coach, ¿no? Y a mí me quedó un poco esa sensación de que, como que no sé si era fácil y de repente todo el mundo era coach. Y yo digo, pienso como vos, ¿no? ¿Hay coaches buenos y coaches malos?
0: Ahí está donde los que se alinean con el código de ética de la International Coaching Federation, como en mi caso, que es también tener una mentoría con coaches especializados, horas de práctica, horas de vuelo.
1: Porque ¿viste? Hoy no es hacer un curso de coaching y te largás a ser coach a las personas. Me parece sumamente peligroso.
0: Exactamente. Hay que tener cuidado con eso. Por eso siempre está bueno buscar la credencial, por ejemplo, de la ISF, es la que certifica.
1: Les dan una credencial.
0: Claro, son credenciales.
1: Empieza
0: por la CC, después la PCC, que es de profesional, y la máster.
1: Sí,
0: son niveles, es como las horas de vuelo también. Tenés que tener cierta cantidad de horas para poder ir como teniendo y obteniendo la credencial siguiente.
1: Claro.
0: Y bueno, se va poniendo más difícil.
1: Bueno, ese es un buen dato para darle a todos nuestros oyentes, que está bueno que si estás buscando un coach, me encanta el coaching, ¿cómo se dice? La profesión, ¿no?
0: Claro,
1: la disciplina.
0: Sí.
1: Me encanta, pero siempre me dio esa sensación de decir, bueno, a ver, tengamos cuidado con quién hacemos esas dinámicas o esas sesiones, ¿no?
0: Por supuesto. Sí, hay que prestar atención con eso. Por eso yo, en mi caso, no me quedé con simplemente la certificación cuando salís del instituto. Uno quiere más para poder dar lo mejor.
1: Claro, claro.
0: Para poder formarse.
1: Y aparte, este pilar personas que nosotros siempre hablamos cuando hablamos de experiencias al cliente, y lo mencionamos mucho en el libro también, que el pilar personas es sumamente importante si nosotros queremos brindar experiencias.
0: Claro.
1: Y hablamos de las personas, darle primero herramientas a uno, como bien vos decías, para que después la persona pueda ir hacia afuera, ¿entendés? Entonces, me parece fundamental estas sesiones que te dan herramientas, que te ayudan a ser mejor persona, ¿no?
0: Absolutamente. Y es como decíamos, empieza por uno. Y transitas eso y tenés que poner la mentalidad también ahí, porque ahí se mueven emociones también propias en las sesiones, por supuesto. No dejamos de ser seres humanos.
1: Se hace reflejo, se hace espejo, ¿no?
0: Un montón.
1: Claro.
0: Por eso es una de las cosas también que hay que saber manejar, porque no es fácil también.
1: Claro, vos estás poniendo las dos veredas, ¿no? La vereda del coach y la vereda del cliente.
0: Claro.
1: También.
0: Está bueno. Por eso desde la maestría, además de tener el profesionalismo, de poder disociarnos de esa emocionalidad que trae el cliente y poder mantener ese profesionalismo y la tranquilidad y la neutralidad para también generar ese espacio seguro
1: Exacto.
0: al cliente. Porque es fundamental, Fer, que el cliente se sienta cómodo con uno.
1: Que tenga confianza.
0: Exacto, y empieza en el minuto cero eso. Eso empieza
1: Vos sabés que eso lo llamamos nosotros la primera impresión.
0: Claro.
1: Esa primera impresión es fundamental para generar esa confianza siguiente o para decir, me predispuso mal y a partir de ahí es muy difícil cambiar de nuevo a una primera impresión positiva, ¿no?
0: Es verdad, Fer. Bueno, por eso siempre en mis sesiones, antes de tener las sesiones con mis consultantes, yo ofrezco una mini cita gratuita de 15 minutitos para que me conozca. Para que me comente un poco qué es lo que está queriendo trabajar, que le cuente mi metodología, poder escucharlo, que me escuche. Porque hoy en día está todo tan frío también un poco con el tema redes y que queda un mensaje nada más. Y ahí uno no puede palpar esa calidez.
1: Claro.
0: Y ofrecerle al consultante previo a las sesiones, donde va a abrirse, donde va a expandir y tirar toda su información personal o profesional, darle esos 15, 20 minutitos, a veces se extiende más, yo no soy muy, taxativa con el tema
1: del tiempo,
0: pero que me conozca, y la verdad que eso ya empieza a generar un ámbito lindo.
1: Mira, Viste que nosotros tenemos el espacio Human House y la gente viene a preguntar por el espacio, ¿no? Entonces, sí, hoy justamente hablaba con Malena del equipo de Human House, porque la gente te pregunta todo por WhatsApp. Bueno, y pásame precios, y pásame esto, y pásame lo otro. Le digo, no, generemos un aunque sea un Zoom, que nos conozcan y que nosotros también conozcamos a las personas.
0: Absoluto.
1: O le digo, mandame por WhatsApp y yo te cuento, tenés un minutito para hablar y te llamo. O sea, todo eso genera un vínculo, más allá de decir, bueno, el horario, el precio, todo por mensajito privado de Instagram, ¿no?
0: Totalmente.
1: Entonces, ¿cómo vamos a generar vínculos si no hacemos esto que vos decís, esta mini sesión, esta mini cita que vos hacés con tus clientes?
0: Un poquito nada más, como para mostrar quién es uno también.
1: Claro.
0: Porque más allá del rol que vamos a tener de coach, somos seres humanos. Estamos ahí para acompañar, ahí para apoyar, para sacar lo mejor de esa persona.
1: Jackie, y para los que te están escuchando, ¿no? Uh-huh. Y dicen, bueno, me gustaría hacer una sesión de coaching con Jackie. Uh-huh. ¿Qué es? Primero entremos en el mundo del coaching. ¿Qué es hacer una sesión de coaching? Y después contanos cómo se hace una sesión de coaching.
0: Bien. Bueno, las sesiones de coaching, el coaching en sí, es una disciplina conversacional. No deja de ser una conversación entre coach y cliente. La idea ahí es que sea un proceso creativo y reflexivo. El que está ahí es el cliente y es el que va a encontrar sus propias respuestas a través de las preguntas poderosas que le hagamos. Nosotros no estamos ahí ni para juzgar, ni para opinar, ni para señalar, ni para sugerir.
1: Ni para dar órdenes.
0: Exacto.
1: Tenés que hacer
0: que
1: tal cosa. El dedito nos pone
0: menos
1: onza.
0: Menos.
1: El dedito acusador. Tenés que hacer esto.
0: No, eso no. Y dirán, ¿y entonces qué vamos a hacer? Bueno, el coach es un puente. Siempre digo esto, es un puente. El cliente está en un lugar A y quiere llegar a un lugar B. ¿Qué voy a hacer yo? Lo voy a acompañar con las preguntas a que vaya poniendo un eslaboncito adelante y pueda ir cruzando
1: el puente.
0: Exacto. Y yo voy a estar ahí, apuntalando. Pero la sesión, la conversación, el espacio es del cliente y el cliente va a elegir por dónde ir. Yo no le voy a decir, ¿por qué no vamos por ahí? ¿Y por qué no vamos por acá? No, le pregunto, ¿por dónde querés seguir? ¿Qué querés hacer? ¿De qué querés hablar?
1: Bien, bien, bien.
0: Y el cliente va a ir eligiendo y ahí yo voy, desde el coaching, siempre con la escucha activa, que es una de las herramientas poderosísimas que tenemos, y sabrás vos también, Fer.
1: Sí, claro.
0: El escuchar activamente es no solamente escuchar la palabra, lo que me trae en información verbal. Está el cuerpo, cómo se mueve, si está alineado con
1: es de las mías, ¿eh? Es de las mías. Me encanta escucharla hablar porque es de las mías, ¿eh? Habla del lenguaje corporal, habla de todo esto, que es fundamental, Jackie.
0: Fundamental.
1: O sea, vos tenés que registrar a la otra persona también lo que te dice con su cuerpo.
0: Obvio, porque están las emociones también. A veces no es solo el cuerpo, no es el lenguaje y se escapa una lagrimita. O una risa cuando trae algo.
1: Claro.
0: ¿Qué hay atrás de esa alegría? ¿Qué hay atrás de esa sorpresa? De ese enojo.
1: Claro.
0: De golpear un poquito la mesa cuando habla. Porque a veces hay clientes que traen un enojo importante.
1: Sí.
0: Hay que saber transitar también las emociones con el cliente.
1: Jackie, ¿las sesiones que vos hacés, las hacés online o las hacés presenciales?
0: Ambas, Fer. La verdad es que estamos teniendo ahora, se soltó mucho más la presencialidad. Antes
1: Bien.
0: Estaba online todo. Bien. Pero la verdad es que yo, si pueden hacer presencial, yo invito siempre la presencialidad ahí en el centro, en mi consultorio.
1: Aparte, mirás el obelisco mientras estás haciendo la sesión.
0: Justo, mira, tienen las sillas, se sientan y miran ahí el obelisco,
1: qué
0: literal.
1: Literal. Qué hermoso lugar. Bueno, en el Instagram de Jackie, que es
0: Jackie Coaching.
1: Jackie Coaching. Ahí yo vi imágenes,
0: ahí
1: puede
0: está.
1: Ser.
0: ¿Sí?
1: Vos estás sentado haciendo la sesión de coaching y tenés el obelisco. O sea, es espectacular,
0: sí,
1: porque eso también te inspira, digo
0: claro
1: yo, ¿no?
0: Claro que sí.
1: Vos sabés que yo también creo que la presencialidad, que la perdimos un montón después de pandemia.
0: Se perdió mucho.
1: Si bien el Zoom es muy cómodo, porque estás en tu casa, ¿viste? Con el mate o con el cafecito, es muy cómodo. Sin embargo, yo creo que la presencialidad no tiene con qué.
0: Sí.
1: O sea.
0: Sí. La verdad es que es, a ver, la misma calidad, el mismo servicio, todo, pero hay gente que dice,
1: Claro.
0: necesito verte, necesito ahí la calidez desde otro lado, tomarse un tecito, nos tomamos un
1: Claro.
0: cafecito en el medio, es
1: Claro.
0: otra cosa,
1: Es otra
0: es
1: cosa.
0: otra cosa.
1: ¿Y las sesiones cuánto duran?
0: Mira, al inicio puede ser 1 hora, que siempre es la media. Hay sesiones muy intensas que el cliente pide a los 45, cortemos acá porque la intensidad de la
1: ¡Apa!
0: emoción dice, necesito que me decante todo esto porque me sacudió, me
1: Claro.
0: moví mucho. Y a veces nos pasamos un poquito. Eso cuando
1: Sí.
0: el cliente está descubriendo algo, no digo, bueno, mira, se cortó acá. No, no, no, yo no soy de esas personas. Ahí me
1: Claro.
0: gusta que si estamos ahí, por eso trato a veces de despaciar sesiones si se
1: Claro.
0: puede para expandirme un poquito y si me tengo que pasar a la hora y cuarto, hora y media, a veces me he pasado, lo hago. Porque es eso, es dar lo mejor.
1: Es dar lo
0: Es dar lo
1: mejor.
0: mejor.
1: Seguro que lo das porque sos sumamente profesional y tenés una empatía y tenés una energía tan linda que dan ganas de quedarse
0: Ay,
1: hablando
0: muchas
1: con vos.
0: gracias.
1: Mira, ya vamos mitad de programa. Mitad de programa
0: Oh,
1: ya
0: se
1: vamos,
0: pasó, mira.
1: ¿viste?
0: Sí.
1: Ahora, la mejor experiencia de coaching, esta que te llena el corazón, que puedas contar sin decir nombres y mucho menos, o algo que te haya pasado en alguna sesión que vos digas. Acá pasó esto y
0: Ay,
1: me llenó el
0: sí.
1: corazón.
0: Sí. Han habido varias. Tengo que pensar alguna, a ver la más.
1: Quédate pensando, quédate
0: Vamos,
1: pensando.
0: dale.
1: Vamos, Gonza, poneme una canción bien pum para arriba con este día frío y cuando volvemos nos cuenta la mejor experiencia wow que tuvo Jackie con un cliente en una sesión de coaching.

0: Aquí seguimos. Hoy Gonza está ansioso. Está ansioso. Estábamos charlando de un montón de cosas. Porque, bueno, va a ser mi futura coach, quiero que sepan. Porque siempre está bueno tener coach, ¿eh? No solamente, si bien nosotros damos desde Human Academy, damos sesiones de coaching, pero son sesiones de coaching ejecutivas las que damos en Human Academy. Las tuyas son distintas porque son más para la persona,
1: exacto,
0: ¿no?
1: Exacto. Exacto.
0: Así que creo que tenés una nueva clienta. Bueno, estábamos acá ansiosas, estábamos charlando un montón con Jackie, que es un placer hablar con ella, y nos iba a contar, antes de irnos a la pausa, la sesión wow de coaching que hayas tenido.
1: Ay, la sesión wow, la sesión wow fue de... La verdad, de un cliente que está afuera, está en Nueva York. La verdad es que venía con un tema, una persona muy, muy profesional en su área. Por eso ahora cuando traías lo de coaching ejecutivo y personal, tienen esa brecha súper importante, porque hay personas que, ¿por qué buscan el coaching? A veces porque ya saben lo que no quieren.
0: Claro.
1: Pero no saben lo que sí quieren.
0: Saben lo que no quieren, pero no lo que sí quieren.
1: Exacto, esto ya no. La verdad, basta para mi vida esto, ya no quiero más esto. Pero, ¿qué quiero?
0: Claro.
1: Por eso hago ese paréntesis. Después está la persona que ya sabe lo que no quiere, lo que sí quiere, pero ¿cómo?
0: ¿Cómo hacerlo?
1: ¿Cómo lo hago? ¿Por dónde empiezo? ¿Qué herramientas? ¿Qué tengo?
0: Ajá.
1: Entonces también vamos por ahí.
0: Sí.
1: O están las personas que ya saben lo que no quieren, saben lo que sí quieren, cómo hacerlo, pero quieren mejorar, quieren perfeccionarse.
0: Bien.
1: Y eso viene a veces en el lado de las personas de altos cargos y demás.
0: Claro.
1: Esta persona era de ese rubro, ese nicho, ahí, del último.
0: Y
1: quería ser mejor, quería sacar lo mejor de sí, pues la verdad que estaba muy bien. Estaba muy bien.
0: Algo que vos, lo que acabas de decir, uno tiene que querer cambiar.
1: Claro, si no, no hay
0: posibilidad. Si no, no hay manera, ¿no?
1: Y es muy difícil.
0: Claro,
1: Fer, uno de acá afuera puede acompañar, pero si el cliente dice, pero estoy bien así, y está conforme, yo no voy a obligarlo.
0: Claro.
1: Yo no puedo obligarlo.
0: Claro.
1: Yo puedo acompañarlo, puedo... preguntarle a ver qué hace que se quiera seguir quedando ahí.
0: Sí.
1: Pero esta persona, la verdad que estaba muy bien encarrilado en su vida, tenía todo como resuelto, pero quería mejorar y lo logramos. Fue un proceso de 2 años, que no es muy común a veces en el coaching, tanto
0: tiempo. Te iba a preguntar,
1: ¿cuánto
0: es el tiempo que vos sugerís o recomendás para hacer
1: coaching? Mira, con 5 sesiones, y es un tema...
0: puntual.
1: Claro, algo de disciplina quizás, dependiendo del compromiso del cliente, por supuesto. No podemos decir tiempo, porque depende también del compromiso de la persona. Pero con 5 sesiones la idea es que ya pueda tener un plan de acción que se lleve para activar.
0: Bien.
1: 10 sesiones sería casi lo ideal, pero de mantenimiento a veces puede ser 1 año, cada espaciado. Elige el cliente, nosotros no ponemos
0: Vez por semana, la dinámica está bien.
1: Eso está bien, puede ser cada 15, puede ser una vez por mes. Por eso el cliente va a elegir cómo se sienta cómodo.
0: Bien, bien.
1: Nosotros sugerimos a veces por la intensidad del tema. Y esta persona venía bárbaro, pero en 2 años logró realmente sacar y se quebró tanto la última vez que yo dije, mira, ya tenés alas. Porque el coach quiere dar alas al cliente, no quiere que dependa,
0: qué lindo,
1: que dependa de nosotros eternamente. Queremos que vuelen alto. Y esta persona realmente me abrazó y las lágrimas. Porque venía a veces para hacer las sesiones presencial, todo. Y a veces lo hacíamos por Zoom, a veces presencial.
0: Mirá.
1: Y la última vino especialmente...
0: Para cerrar el ciclo
1: ahí.
0: Qué lindo.
1: Y fue muy emotivo, Feri. La verdad es que esa me marcó profundamente.
0: Son experiencias que te marcan te dan esa gratificación que cuando uno la vive, es como decir, elegí la carrera, elegí la profesión, ¿no?
1: Ay, obvio, Fer, sí.
0: Qué lindo, qué lindo.
1: Feliz.
0: Ahora, Jackie, contanos qué tiene que tener, porque bueno, fue un éxito ese cliente que vos estuviste todo este tiempo acompañándolo. Ahora, ¿cuáles son los comportamientos que tienen que tener un coach en cada una de esas sesiones para lograr esto,
1: claro,
0: ¿no?
1: Sí, tienen que haber cositas que no pueden estar olvidadas. Por eso la ISF nos marca que tenemos que contar con 8 competencias muy importantes, que son estas habilidades que tiene que tener el coach para poder transitar de forma ética, ordenada, prolija y profesional la sesión, las conversaciones. Primero, la ética. La ética es algo que tiene que estar como base de toda profesión, creo. Pero en el coaching lleva mucho peso el mantener esa confidencialidad ante todo de las sesiones.
0: La confidencialidad, sí, claro, sí. Claro.
1: Acatar ese código de ética, recordando que no somos psicólogos, recordando que no podemos tratar ciertas temáticas que ya son de otras disciplinas, de otras profesiones como la psicología. Estar atentos a eso es muy, muy importante y que sean temas que podemos tratar. O sea, si un coach ve que le excede también en la temática, hay que derivar.
0: Hay que derivar a otro profesional.
1: Por supuesto,
0: claro.
1: Sí, eso es muy importante. Después, lo que hablamos un poco al principio, tener esa mente de coach, es la segunda competencia de la ISF, el mindset. El tratar de disociarnos. Es como siempre hago esto con mis alumnos, le digo, estamos así acompañando, no estamos así con el cliente.
0: Muy bien.
1: Estamos así, pero no me mimetizo. No trato de salvarle la vida al cliente. Yo estoy ahí para acompañarlo, para ayudarlo a crear, a reflexionar.
0: Es muy importante lo que estás diciendo.
1: Súper.
0: Es muy importante porque nos pasa muchas veces. Mira, de hecho, yo tengo un cliente que al cual le hacemos consultoría, ¿no? Y que también un poco sin ser coach, pero uno acompaña. Y esto que vos decís es fundamental, porque a mí a veces me pasa que soy tan apasionada que lo que sucede es que como que me meto demasiado.
1: Claro.
0: Y ya después la noche no duermo pensando a ver por qué él estaba medio con una emoción en baja o por qué entonces me quedo pensando y la verdad que hay que tratar de separar un poco,
1: hay
0: ¿no?
1: Que tratar de, hay que hacerlo, porque si no, no estaríamos siendo neutrales y entonces
0: porque
1: ahí
0: le pusiste el corazón.
1: Exacto.
0: Claro.
1: Está bien el acompañar, claro. Pero tengo que mantenerme, estoy con vos, pero estoy acá un poco de este lado para poder guiarte, pues
0: ¿y
1: es
0: cómo
1: un ciego que
0: eso?
1: Y otro ciego, ¿no?
0: Claro.
1: Como que es una lástima porque
0: es como poner distancia.
1: No tan así, porque es por eso es una habilidad, mantener la calidez sin alejarme demasiado, pero que el cliente sienta que estoy.
0: Entonces, qué bueno.
1: ¿Cómo hago hacer todo esto?
0: Qué bueno.
1: Es justamente el mindset del coach, que es esa competencia de te escucho, te entiendo, pero mantengo esa distancia bien. Para poder ayudarte y poder ser neutral y objetiva con lo que te quiero preguntar.
0: Exacto,
1: para poder
0: exacto.
1: agarrar ahí donde está el tema.
0: Bien, bien.
1: Y bueno, muchas cosas. Después crear el famoso acuerdo del coaching. Ahí nos asociamos con el cliente para ver a dónde quiere llegar. Porque la palabra coach viene de cochero. El cochero de la época de los carruajes.
0: ¿En serio?
1: ¿En serio?
0: Mira.
1: Es una palabra húngara, sí. Viene de los cocheros y el cochero se subía y se daba vuelta para atrás y le preguntaba, ¿a dónde quieren ir?
0: Mira.
1: Y ahí le decían, quiero ir acá. Y el coaching es lo mismo. ¿A dónde querés ir? Es la primera pregunta de rigor que hacemos. ¿A dónde querés ir? ¿A dónde querés llegar? ¿A dónde querés estar? ¿Qué querés lograr? Tiene que haber esa brecha. Si el cliente no me dice a dónde quiere ir, yo no lo puedo llevar a ningún lado. No lo voy a poder acompañar.
0: Ay, me encanta, me encanta. Me encantó lo del cochero. Mira vos,
1: sí,
0: claro
1: sí.
0: Que viene de ahí.
1: Viene
0: una
1: de
0: palabra
1: ahí.
0: Húngara. Mira todo lo que estamos aprendiendo hoy. Y es verdad, ¿no? Si vos no sabes hacia dónde querés ir, qué es lo que querés lograr, ¿cómo lo vas a hacer?
1: Exacto, exacto.
0: Y las personas que vienen y no saben... Y te dicen, y vos me preguntás y yo te digo, la verdad que no sé, estoy como perdido, ¿viste? Hay veces te dicen, ay, no sé qué hacer, no sé para dónde seguir, no sé cómo arrancar.
1: Ya si te dice, estoy como perdido,
0: sí.
1: Ya hay algo ahí para trabajar. Ah. ¿Y qué querés entonces?
0: Cuidado, no cuidado estar lo perdido. Que le dicen a Jackie, cuidado lo que se le dice a Jackie, porque...
1: Vamos a leer más allá de esas
0: ¿a vos
1: palabras.
0: ¿A vendrían bien unas sesiones con Jackie, Gonza? No te escuchamos.
2: Perdón, me ves perdido, digo.
0: No sé si te veo tan perdido, pero creo que te vendría muy bien con Jackie unas buenas sesiones.
2: Puede ser, sí.
0: Bueno, bien, ahí estamos. Se queda pensando. Pero
2: lo que me preocupa es por qué pensás que me vendría bien.
0: Después lo hablamos fuera de cámara.
1: Acá estamos,
0: Qué bueno, qué bueno. ¿Y qué tenés que generar con el cliente cuando lo tenés en sesión?
1: Bueno, ante todo esa calidez, esa confianza. Y ahí se mete la cuarta competencia, que es cultivar confianza y seguridad. Cuarta competencia de la ISF. Cultivar esa confianza es que ya de antemano ya sepa el cliente que no va a ser juzgado, que no va a ser observado, que no le vamos a poner caras, porque nosotros tenemos que cuidar nuestra corporalidad también como coaches. No es simplemente observo al cliente. El cliente a veces me dice algo y choca quizás con un valor mío que es factible, sí, algo claro, mío, o me toca una emoción. Yo no puedo poner una cara como, ¿qué está diciendo? Porque estaría condicionando esa tranquilidad y esa seguridad que le quise dar.
0: Totalmente, totalmente.
1: Entonces, neutral absolutamente.
0: Bien, bien, bien.
1: Y eso, generar ese espacio seguro, si vemos que se le escapa una lágrima, alcanzarle una carilina, un vasito de agua, quiere respirar 15 minutos, nos quedamos en silencio.
0: Esperando,
1: no lo atosigo con preguntas, no lo quiero apurar.
0: Te gustó, Gonza, ya sé que te gustó y acá está Jackie Coaching. Escribile por Instagram y reserva una sesión, yo te la regalo para tu cumpleaños.
1: No te escuchamos. Se viene el cumple, vamos.
0: ¿Cuándo?
2: Falta para febrero.
0: Bueno, no importa, podemos empezar antes, podemos empezar a practicar. Jessica va a estar súper contenta.
2: Vos la querés salvar a tu amiga de algo que no sé bien qué es, pero la querés salvar. Pero me gustó lo de la tranquilidad, lo de bajar un poquito, lo de pensar.
0: Ahora hablando en serio, yo creo que lo que vos nos estás contando tiene que ver con generar espacios con uno y para uno, ¿no?
1: Obvio.
0: Entonces, muchas veces me pasa a mí, voy a abrir mi corazón, me pasa a mí que hago un montón de cosas y medio como que me olvido un poquito de mí, porque decimos, bueno, ok, voy al gimnasio, me ocupo una horita para ir al gimnasio, pero estoy ocupándome de mi cuerpo.
1: Claro.
0: También hay que ocuparse de nuestra espiritualidad, de nuestra emoción, de nuestra cabeza, ¿no? De nuestros pensamientos, de nuestros proyectos personales también.
1: Obvio,
0: entonces a veces nos encontramos medios perdidos en la vorágine del día a día y cuesta, y creo que con lo que vos lo estás contando es como que nos traes al eje y bueno, y ahí como que ordenás un poquito las ideas y decías, ah, bueno, era por acá.
1: Claro que sí.
0: Que en realidad creo que uno lo sabe internamente, pero todos vos sos ese canal para ayudarnos a cruzar el puente, ¿no?
1: Eso mismo, ¿es así? Eso mismo, Fer, así es. Que se escuche el cliente es hermoso, que se escuche en una sesión. Hay clientes que a veces llegan y hablan toda la sesión, hablan. O sea, están ahí y es el cliente verborrágico donde no, quizá una o dos preguntas puedo poner en una hora, a ese nivel.
0: Claro.
1: Es el cliente que necesita hablar.
0: Claro, que lo escuchen.
1: Exacto.
0: Que lo escuchen. Claro.
1: Y con eso se va feliz, Fer, te lo puedo asegurar.
0: Qué bueno.
1: Y por eso mismo la sesión siempre es del cliente. Y
0: claro,
1: acá nos metemos en otra de las habilidades que tenemos que tener el coach, de mantener presencia. Aunque no le esté haciendo preguntas, tengo que hacerle sentir que estoy ahí y que lo estoy escuchando, que le estoy poniendo el oído, que le estoy poniendo esa atención que no tiene
0: en
1: aquí capaz.
0: Y ahora, ¿no?
1: Exacto,
0: digo yo.
1: En claro, ningún otro ámbito. Y lo está viviendo ahí, es su espacio, es su momento. Y dejar que dirija un poquito la sesión, yo estoy ahí como mirando de lejos como el pastor con las ovejas, ¿viste?
0: Claro.
1: Veo que te estás yendo a pastar por ahí, pero te dejo un poquito.
0: Claro.
1: Que hables por donde quieras, que vayas por donde quieras, pero después yo te vuelvo un poquito a traer a la sesión y te bajo y te vuelvo a espejar cosas.
0: Qué bueno.
1: De lo que hablaste para que se dé cuenta y reflexione y cree nuevas asociaciones y se dé cuenta de cosas que, como decimos en coaching, estaban en transparencia, estaban ahí como sesgadas y no las veía. Y con la pregunta simplemente o la observación, escuché que dijiste esto, a veces dicen, ¿yo dije eso?
0: Claro.
1: ¿En qué momento lo dije? Y se pone en vista la decencia, pero ¿yo te dije eso?
0: Claro.
1: Sí. Y se quedan pensando, entonces debe ser por esto. esto.
0: Claro, y escucharnos a nosotros mismos, ¿no?
1: Eso.
0: Qué bueno, qué
1: bueno. Que hable y no hablar tanto nosotros, porque el coach que habla mucho se quiere escuchar él mismo.
0: Jackie Fernández es un ángel. Si ustedes la escuchan hablar, o sea, y aparte transmitís esta que nos quedaríamos charlando y tomando mate toda la tarde, ¿no? Son como esas reuniones de amigas que vos la escuchás pausada, como que nos tranquilizás, ¿viste? Ustedes ahí del otro lado con su tono de voz también, ¿no? Ahora te quería preguntar esto. Hay distintos tipos de coaching. Vos mencionaste el coaching aeronáutico que me mataste. Quiero saber todo. Digo, claro. Porque uno piensa, coaching como que hubiera un solo modelo.
1: Claro. No, el coaching es súper amplio, Fer.
0: Mira.
1: La verdad es que se puede usar en un montón de espacios, lugares, situaciones, rubros. Yo personalmente empecé con el coaching para equipos. Empecé con eso, por eso hago talleres, manejo grupos.
0: Sí, ahora nos vas a contar un poquitito de eso, claro. Para quien quiera contratar para las empresas,
1: sí,
0: ¿no?
1: Empresas, organizaciones.
0: Okay.
1: Sí, también deportivo, hago coaching deportivo, también para deportistas de alto rendimiento, también para equipos, también de deportes y demás. Y después la hotelería, dije, ¿por qué no también? Hago coaching hotelero. Para la parte interna de la hotelería.
0: Sí.
1: Y aeronáutico, bueno, mi marido es piloto, entonces es como que empecé como a vivir de adentro toda la parte mental de un piloto, toda la parte de el proceso que él tuvo que pasar, pues yo lo acompañé mucho. El coaching sirvió mucho en la instancia aeronáutica de mi marido, hace mucho viene volando, pero bueno, el estar ahí, el piloto tiene mucha presión mental,
0: claro,
1: de responsabilidad. Y bueno, y me di cuenta que se puede ayudar muchísimo también a todo el personal aeronáutico de también de esa área y de ese rubro.
0: Vos sabés que me hiciste acordar a esto, viste que uno, yo a veces me tomo unos minutitos de descanso y digo, bueno, a ver, voy a mirar TikTok, ¿no? esos segunditos que no querés pensar en nada y que sí, bueno, voy pasando el dedo y voy viendo lo que aparece. Y vos sabés que me aparecieron varios jugadores de fútbol como... no sé si uno fue Tagliafico, me parece, pero el otro, el Dibu.
1: Ah, claro.
0: Nuestro director técnico, Scaloni, también.
1: Sí.
0: Que varios de ellos mencionaban que les había ayudado un montón el coaching. Y todos contaban, no, bueno, y empecé con mis sesiones de coaching y eso me ayudó un montón. Y cuando vas a, y entonces tuve una sesión con mi coach. Entonces, ¿viste?
1: Sí.
0: Entonces, digo, wow, ¿no? La importancia de que cuando alguien está en grandes
1: lugares,
0: situaciones,
1: de también,
0: lugares
1: claro.
0: De presión, como son, yo me imaginaba sí. Messi, hay que ser el coach de Messi.
1: Obvio.
0: Imagínate. ¿Qué ves? Si te dijeran, bueno, vas a ser la coach
1: tremendo.
0: De Messi. Digo, ¿cómo se hace para ser coach de Messi? ¿No? O sea, sí. Creo que es una disciplina hermosa y creo que lo que estás haciendo, bueno, es fabuloso, ¿no?
1: Sí, es hermoso. La verdad es que también lleva mucho. Hago también coaching teológico, o sea, también tengo...
0: Qué interesante.
1: Sí, porque la verdad es que todo lo que son las distinciones del coaching, las escrituras ya también las tocaban también un poco. Entonces se pueden juntar y se pueden potenciar mucho.
0: Bueno, en relación a eso, creo que tenés algo para contarnos.
1: Bueno, todavía está en el horno, pero
0: en cualquier
1: ahí.
0: Momento sale con fritas.
1: Sale el libro también de coaching un poco teológico, de donde ahí usamos un poco de herramientas y juntamos las escrituras y para que también sirva para el día a día, la vida diaria, porque yo lo que quiero es la practicidad, no solo una lectura y que quede en algo teórico. La acción a partir del aprender y el darse cuenta es fundamental. Por eso, pero no voy a spoilear mucho más,
0: no, está por
1: salir en breve.
0: Qué bueno,
1: también.
0: Bueno, se viene el libro. Pero qué interesante lo que decís, ¿no? Y cómo unís el coaching con distintas áreas, con distintas profesiones. Este coaching aeronáutico que me parece fabuloso,
1: sí.
0: O sea, tener... Bueno, a tu marido de lo tenés de conejito de indias.
1: Sí.
0: Tener a tu marido de conejito de indias te ayuda un montón. Pero digo, Claro, sí, sí, está muy bien que haga eso, está muy bien. Acá Gonzalo nos dice que no, del otro lado de la pantalla, pero sí, ¿por qué? Porque digo, a ver, te abrió unas un nuevo...
1: sí, una nueva posibilidad
0: de decir...
1: De ayudar, claro.
0: Que yo no me lo hubiera pensado. Es decir, claro, un piloto de avión, la presión que debe tener.
1: Terrible, sí.
0: ¿Entendés? Entonces, sí. Ellos también necesitan... Un guía, una orientación, sí. una seguridad interna, claro. Muchas cosas que sí, ayuden, ¿no?
1: Obvio que sí, porque hay fallitas a veces que suceden, contingencias, que a veces socavan esa autoestima de un piloto, el aterrizar mal, el pasarse, tienen que cumplir varias cosas que están siendo observados muy de cerca.
0: Claro,
1: y no es fácil,
0: claro.
1: Y no es fácil. Y después lidiar con esa, otra vez, esa motivación, esa autoestima, esa confianza, por sobre todo, y la responsabilidad que acarrea también estar como responsable de más de 200 almas, ¿viste? En cada vuelo. Es un tema, y la cabeza tiene que estar ahí firme.
0: Con mucha seguridad,
1: mucha,
0: ¿no?
1: Mucha seguridad, mucha seguridad.
0: Jackie, se nos acaba el programa.
1: Voló,
0: tremendo, ¿viste? ¿No?
1: Voló.
0: Yo te dije, cuando llegó, la senté acá y le dije, Jackie, disfrútalo porque esto va a pasar volando. Nos contaste, para ir cerrando un poquitito, uh-huh. que das talleres de coaching, uh-huh. das mentorías para coaches.
1: Coaches recién
0: certificados. Sí, certificados. Contanos un poquito de eso, si alguien quiere certificarse con vos, si alguien quiere hacer prácticas Bien. O participar en tus talleres de coaching.
1: Claro, sí, a veces pasa que los coaches recién recibidos salen con mucha incertidumbre al mercado, a la vida real. Porque no dejamos de estar en las formaciones con prácticas de aula, del tema que querés trabajar, el orden, a ver, ser más ordenado, esto. Pero en la vida real pasan muchas cosas más que lo que se ve adentro del aula. Y yo justamente en las maestrías potencio eso y traigo casos reales, desafiantes, para ver cómo se desenvuelven y cómo está ahí las competencias del coaching y si hay que ajustar varias cosas. Porque se sale con una buena base, pero hay que reforzar porque no es fácil. El famoso soy coach y ahora ¿qué hago? Porque voy a tener gente que se va a sentar y va a traer su emoción, y va a traer sus cosas, y tengo que estar ahí para esa persona. Y es potenciar con la maestría conversacional estos casos reales y estas conversaciones desafiantes para que las puedan manejar de la mejor forma y que también estén tranquilos. Y llevar esta tranquilidad y una expertise desde otro lado.
0: Claro. O sea, vos primero, una persona primero debería hacer la carrera de coaching.
1: Exacto,
0: en
1: sí.
0: el que sí. vos recomendás o sugerís.
1: Sí, sí, hay un montón, pero bueno, yo actualmente soy formadora en ILCE. Y la verdad es que el nivel es espectacular, pero a veces siempre cuando uno sale es como que está con los miedos todavía.
0: Claro.
1: ¿Y qué hago? ¿No?
0: Claro.
1: ¿Y desde qué lado? Y
0: ahora
1: ya ayudamos.
0: Claro,
1: sí,
0: que, sí. Claro, entonces, hacen primero toda la carrera, es una carrera, ¿verdad?
1: Es una carrera.
0: La carrera
1: sí.
0: de coaching,
1: sí.
0: y cuando termina la carrera de coaching, pueden hacer con vos estas
1: Exacto,
0: mentorías
1: exactamente.
0: Y estos talleres.
1: Exactamente. Sí, sí, también tengo el curso de coaching teológico, que lo doy presencial y online también, como para sumar más herramientas. Y poder ayudar desde otro lado también, porque
0: bien.
1: Espiritual y demás que. No deja de ser siempre como...
0: ¿Y por qué se te dio por el lado de la teología?
1: Ay, bueno, yo amo a Dios, para mí Dios es mi guía en todo, y siempre me remití mucho a la palabra. Igualmente, en estos últimos tiempos fue como mejorando más mi fe, porque esto a veces uno la deja como último recurso a la fe, ¿no? Tratamos de salvar las cosas nosotros con lo que tenemos a nivel acá, pero la fe es una palabra tan chiquita con un poder tan grande, Fer. Y a veces la dejamos como el último recurso. Y yo creo que sugerencia a ponerla primero, como invitación así a ponerla primero, que primero eso y después todo viene añadido.
0: Después todo viene solo.
1: Viene solo. Uno cuando cree en lo que todavía no está, es la confianza de lo que espera y la convicción de lo que no vemos. Está ahí. Y lo que crees, creas. Y eso es lo más importante.
0: ¡Wow! Les dije que hoy teníamos una invitada de lujo aquí en CX Lab. como nos pasa siempre, nos quedamos sin tiempo, vas a tener que volver, vas a tener que venir a profundizar un poquitito más y aparte hacerles las sesiones de coaching a Gonzalo. Imagínate. Entonces, Jackie Fernández, coach, hermosa persona. Yo digo, un angelito tenemos aquí en el estudio hoy. Un placer escucharte, sentirte, verte tan profesional, verte tan... ¿cómo puedo decir? Ese amor hacia los demás, tan apasionada por lo que haces, eso lo transmitís con tus palabras, con tu cuerpo, con vos. Me encantaste.
1: Muchas gracias, pero un placer.
0: Y la verdad que no sucede esto tan a menudo, ¿eh? Vieron uno también, como digo yo, cuando tenemos un cliente enfrente, el vínculo, la conexión, este sentir al otro, es fundamental para que se sucedan las cosas. Así que estoy feliz de que hayas venido. Qué bueno que viniste, qué bueno que viniste presencial aquí a la radio. Como digo yo, la radio también es mágica aquí en Radio Trend Topic. Vengan a conocer estos estudios. Gonza me mata ahora. Ahora tenemos cola en la puerta para conocer los estudios. Pero digo, este espacio es mágico y hemos encontrado una persona mágica que nos ha venido a contar de esta disciplina, bien digo, de esta disciplina que es el coaching, que yo te voy a ser sincera, este último tiempo tuve un poquitito como de distancia, decir, bueno, ahora todo el mundo es coach y todo, y ya no creo más en el coaching, ¿no? Así que me devolviste la creencia.
1: Bueno, me alegro un montón.
0: Y seguramente me tendrás en alguna sesión por ahí. Vamos, nos encontramos en Human House hacemos la sesión de coaching. Gracias, Jackie. ¿Dónde te encuentran? Entonces, ¿cuál es tu Instagram si alguien te quiere pedir alguna sesión?
1: Sí, Jackie Coaching es mi Instagram. Sí.
0: Jackie Coaching. Y ahí te pueden mandar un mensajito privado y coordinan directamente con vos.
1: Exactamente.
0: Bueno, muy bien.
1: Así mismo.
0: Jackie Coaching, Gonzalo ya está escribiendo. Un placer haberte tenido en el programa. Gracias por haber venido.
1: Por favor, el placer es mío. Gracias, Fer.
0: Gracias. Y nosotros con vos nos encontramos, programón el de hoy, ¿eh? Nos encontramos la semana que viene, jueves próximo, aquí, donde va a ser en Radio Trend Topic. Los quiero. Chau, chau.
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9: ¿Cómo es la instrumentación de eso, Javier? ¿Sí?
10: ¿Cómo podemos pedir que termine el murmullo detrás de cámara?
9: Bueno, chicos,
10: porque es muy difícil hablar con tanta gente hablando, son temas muy delicados y veo que no cesan de hablar a pesar de mis cambios de tono para pedírselos de manera implícita.
9: Chicos, por favor, hay un... bueno.
10: Convengamos que estamos con un nivel de bullicio no convencional para temas tan complejos como los que estamos tratando y si yo le erro, a mí me destrozan públicamente y nadie va a decir que atrás había un murmullo que me estaba matando.
9: Bueno, después fuera del aire te explico.
10: No, yo entiendo lo que quieran, pero veo gente desde que inicié que habla demasiado. Digamos, y es muy difícil temas tan complejos como murmullo en el oído. No son temas fáciles y además va la vida de 47 millones en esto.
9: ¿Lo querés explicar de nuevo?
10: No, digo, o sea, espero, digo, que haya quedado bien explicado.
9: A mí
10: yo creo que hice un buen esfuerzo a pesar del ruido.
9: A mí me quedó claro. Vamos al instrumento.
11: ¿Qué tal, amigos? Arranque de una semana corta aquí en nuestro canal de streaming de YouTube Abordajes. Soy Fernando Mauro una vez más y esto seguramente también lo van a escuchar después en nuestra nave insignia comunicacional Construcción Plural, que ya a partir del 23 de agosto, en días nada más, estará transitando su temporada 23 al aire. Saben que tenemos varios colaboradores en materia de consultoría política, desde Uguayme a Carlos Fara, otros amigos también que interrogamos mucho, Graciela Romer, Pablo Romá, Carlos Germano, me estoy olvidando de mucho seguramente, Eduardo Fidanza. Bueno, hoy vamos a hablar con un consultor con el que no hemos tomado contacto, ha sido muy amable en poder atendernos, así que bueno, vamos a hablar hoy con el director de DC Consultores, Aníbal Lurios. Aníbal, buenas tardes. Fernando, ¿cómo va?
4: ¿Qué tal, Fernando? Buenas tardes. Un gusto.
11: Gracias por atendernos antes que nada. Bueno, ya estábamos hablando antes de entrar al aire, no en el off. Obviamente ya estamos casi en campaña, más allá de que el año puntual sea el año que viene, que si se suspenden o eliminan las PASO faltará un año, más de un año para votar. Si se mantienen en pie faltará poquito menos de un año. ¿Qué analizan ustedes? ¿Qué intuyen, digamos? ¿Se va a votar como se vota muchas veces en la Argentina, anti, digamos, a favor o anti, digamos, en este caso sería la gestión Milei? ¿El eje va a ser la gestión Milei? ¿O cuánto se entronca o se linkea esto con también el temor de, y sí, Milei me ha defraudado, pero levanto la vista y veo, y después está el peronismo, el peronismo kirchnerista, y ahí me genera la duda? ¿Qué se va a terminar votando un poco, pensás vos?
4: Bueno, la primera lógica que nosotros vemos es eso, esos escenarios que siempre se dan en la Argentina, el voto útil, ¿no? El voto este que se consolida con la polarización. Pero nosotros tratamos de buscar a ver cuál es el común denominador. Mira, empezamos a trabajar un poco eso con todas las encuestas que hacemos en la Argentina, que buscar un común denominador porque lo tiene que haber. Bueno, y empezamos a trabajar sobre eso. La IA es fantástica porque te hace unos resúmenes bárbaros. Entonces te agiliza mucho el trabajo. Después, lógicamente, no te puedes quedar con eso. Seguís viendo un poco la impronta, el sentido común que nosotros le vamos aplicando. Pero sí, en ese común denominador nos dice que es la gestión por sobre las personas, que es lo que venimos viendo, ¿no? Una sociedad mucho más pragmática, no tan ideológica, que busca eso, el patrón de la supervivencia. Es decir, bueno, ¿quién me va a resolver estos problemas que me aquejan durante mucho tiempo? Y en esa lógica encontrás esta posibilidad de los cambios, ¿no? De apostar por personas que no son de la política tradicional, y lo estamos viendo ahora que también van a aparecer nombres de outsider. No significa que el número que pueda tener de intención sea realmente el voto que puede llegar a obtener. Pero sí te abre una ventana a esto, a esta lógica del pragmatismo. Quiero que me resuelvan lo económico macro, lo económico micro, la seguridad, achiquen el Estado, hagan lo moderno. O sea, quiero a la Argentina moderna, que sea parecida a los países que observamos y que hoy tenemos información para verlos más de cerca. Después, lógicamente, que se hace el cuello de botella y empieza esta lógica de los partidos poniendo trapisondas y decir, bueno, este es el perfil que te gusta, pero no lo tenés. Tenemos estas dos, tres o cuatro cosas y tenés que elegir. Y ahí empieza a jugar lo otro. El miedo, la incertidumbre, el rechazo, que son otras variables que no son las deseadas, pero son las que terminan siendo eso, la intención del voto. Uh-huh. Y en eso vemos a un gobierno que, si bien hay dudas, sigue en un rumbo que la gente quiere, a pesar de que no sea el más beneficioso. Dice, yo estoy pasando por las llamas ardientes, pero no quiero volver atrás, quiero que me abran la puerta del desarrollo. Y cuando la polarización te pone cuestiones de atrás del fuego, y lógicamente que la gente no los va a optar, porque ya lo definió, por lo menos hoy. Y en ese vaivén de la política y la empatía de la sociedad, los números van fluctuando. Porque yo ya tengo 40 de aceptación, otra consultora tiene 30, hay otras están más parejos, pero porque la gente todavía no definió específicamente o concretamente su voto todavía.
11: Es decir, no se puso a pensar en eso, falta mucho y demás.
4: Claro,
11: vos tenés un 40 de aceptación, a diferencia de colegas que tienen más bien 30, 35.
4: Claro. Cuando lo corremos y preguntamos ciertas cosas, se arrima a un 32. Cuando preguntamos, ¿tenés esto enfrente? Y sube. Entonces, decimos, bueno, a ver, depende qué analicemos y qué pongamos sobre la mesa, el número se corre. Entonces decimos, hagamos un rango, ¿no? Como ese golpe en el agua, ¿hasta dónde expande?
11: Sí.
4: Y bueno, sabemos que hay un piso de 30 y puede expandir al 40.
11: Siempre se habló de que este era un gobierno de expectativa, de esperanza. Bueno, algunos marcan que últimamente esto se ha quebrado bastante, sobre todo después un poco del cheque, que no era en blanco, de la aprobación, digamos, el apoyo, la ratificación del apoyo en las legislativas del año pasado. Y algunos marcan esto, que hoy un tiempo de se terminó la esperanza, la expectativa, y más bien frustración, enojo. ¿Cuál dirías que es hoy el estado, digamos, de la opinión pública partiendo de esa base? ¿No? Que este era un gobierno en eso, ¿no? Que se le abrió la expectativa claramente, la esperanza, tenía que cumplirla. ¿Hasta qué punto la gente está satisfecha? ¿Hasta qué punto puede volver a renovar el cheque no en blanco reeligiendo a Milei o no?
4: Nosotros lo que vemos es que la expectativa es como una habitación sin aire. A veces soplan y se genera un poco de aire y a veces se está quedando sin oxígeno. Por ejemplo, la reunión del PJ genera aire, ¿no? Tres personas que para la gente todavía tienen dudas, genera aire. Cuando preguntas en la calle, ¿cómo estás? Y no la estoy pasando bien, no llego a fin de mes, me cuesta. Ahí vemos que la habitación se está quedando sin aire. Y el gobierno quiere soplar, quiere oxigenar a través de lo que sabe que es lo que viene, que es las inversiones, el desarrollo, que vengan a invertir a la Argentina. Uno ve la lista grande del presidente y está anunciando que empresas quieren invertir en la Argentina. Lo que pasa es que ese derramamiento va a tardar, porque no es de un día para el otro. Ahora estaba leyendo el diario acá de La Plata que Mercado Libre se quiere instalar en la ciudad, generando 900 puestos de trabajo. Eso genera expectativa, pero muy larga. Y la gente dice, bueno, pero recién arrancaría en el año que viene. Siempre esa ilusión no es para el ya. Entonces, cuando vos analizás el inmediato, esa habitación no tiene aire. Entonces, recién arrancaría en el año que viene. Siempre esa ilusión no es para el ya. Entonces, cuando vos analizás

0: denominaron plan platita, que no es solo eso, ¿no? No quiere parches, quiere un desarrollo sostenido, esa ansiedad que tenemos los argentinos de que somos un país que tenemos de todo y nunca podemos despegar. Creo que esa ansiedad nos juega siempre a tratar de elegir a que alguien de ese salto, que entiende que lleva tiempo. Nosotros en una encuesta de marzo pusimos aferrados al rumbo. La sociedad nos dice, este es el rumbo, no importa con quién. Sea Milei, el mileísmo sin Milei o el que sea, pero que vaya por acá porque ya nos costó llegar.
1: Pero,
0: Un poco el peronismo está
1: haciendo esta lectura. Ahora, eso se sigue confirmando, reitero, te llamo a vos para que vos me des tus números, obviamente, de ese consultores. Hay colegas tuyos que marcan, no sé, que hay un 60% de la gente que quiere cambiar por completo el rumbo o este modelo, ¿no? Digo.
0: Bueno, pero vos fijate que el peronismo también empezó a hablar de ese rumbo, ¿no? Yo he escuchado a varios dirigentes que, bien, hay gastos del Estado que también no tenerlos, las cuentas equilibradas, empezaron a hablar un poco de ese peronismo de desarrollo más federal. Hay como un poco una línea empujando, que la sociedad viene empujando. Lógicamente que, por ahí, de acuerdo a cómo lo preguntes, puedes tener un porcentual de ese dato. Nosotros lo hemos notado de muchísimas maneras en cuanto al rumbo y al eje. De hecho, el diario Perfil nos titula o nos pone en una encuesta nuestra que infiere sobre estos datos y dice, no importa quién, mientras el que venga siga y mejore el rumbo, ¿no? Y es un poco esa lectura la que tenemos nosotros y estamos indagando un poco sobre eso. Y ahí se pueden colar outsiders, gente de gabinete, un peronismo más actual. Nosotros hemos medido distintas figuras del peronismo para ver si hay una combinación y pueden sumarse a ese tren. Y después se verá, si no hay opciones para adelante, y lógicamente van a elegir lo que puedan, ¿no?
1: Bueno, ese es el tema, ¿no? Uno en general termina optando y no eligiendo desde ya. Aparecía
0: claro,
1: por estas
0: claro.
1: horas, volví a Emilio Monzó, ¿no? En una entrevista en Infobae, acá lo tengo, la demanda social pide una alternativa de centro, ¿no? Que siempre se habla desde, no sé, la tercera, el camino del medio de masa y demás, y muchas encuestas hablan de que no quieren ni a uno ni a otro, ni a Milei, ni al peronismo kirchnerista. Ahora, después en la realidad, en la práctica, mucho después no se refleja tanto eso, ¿no? ¿Qué pensás esto y cómo lo linkeás con el tema de los outsiders? Porque una edad que, en línea con lo que está diciendo, parece tomar partes de esto de Milei, pero también críticas por otro lado, algo más social. ¿Hay lugar realmente para eso? ¿O uno piensa, yo soy de los que piensa, equivocado no, y me equivocaré, el tiempo lo dirá, que esto es Milei o el peronismo, Milei o Kicillof probablemente, o en su defecto Massa? Y creo que no sale de ahí, y que ese 20% que sí, que define la elección y que va para un lado o para el otro, pero no tiene una representación formal como para terciar. Pero te escucho a vos.
0: No. Sí, es tal cual, yo coincido plenamente. Nosotros siempre hemos estudiado las terceras posiciones, las terceras vías, la Argentina no tiene lugar para eso, creo que eso, no tenemos grises, blanco o negro. Nos gustaría, cuando vos preguntás, les gustaría, y ahí hay números, que por ahí en la encuesta te da, che, hay una nueva versión de centro derecha, un 12% dice, sí, voy por acá, pero después que vaya por ahí es muy difícil. Nos gustaría ser más entender más abiertamente la política, pero terminamos como en el fútbol. Yo soy de gimnasia de estudiante y se terminó. Es así, y cuando llega más el momento de decidir, terminás optando por alguna de las dos versiones, los dos modelos, o el que sea. Es histórico esto.
1: Y más en estas épocas de polarización, que no es solo argentina, no es global, ¿no? Digo, muy difícil, ¿no?
0: Por
1: todavía.
0: Supuesto. Muy difícil. Yo trato de, cuando traslado los números, decirle, mirá, es muy difícil que te puedas colar en estos dos que van al frente, te van a aplastar, y no es mejor construir para más adelante. Bueno, la urgencia también de la política hace que no puedan construir para adelante una opción. Arrancando y muriendo rápidamente una elección. Ahora, sí es cierto que la gente desea algo que después termine colándose en una opción, como fue Massa Macri, terminaron eligiendo a Macri en su momento, va a largar algo y va a haber una construcción que sea, quizás sea una alternativa que pueda polarizar, o se terminará perdiendo el tiempo. Provincias Unidas quiso hacer el intento y no lo pudo.

0: Sí, fue muy fallida,
1: ¿no? Pero...
0: sí.
1: Y es, yo a veces digo esto, ¿no? Es como, a veces no puedes forzar, es como querer meter un redondel en un triángulo. Este contexto no va y es preferible dejar pasar este momento y ver, buscar el contexto ideal, ¿no? Porque hay
0: Total.
1: políticos que calzan perfecto para un contexto. Fue Milei en
0: Total.
1: el 2023, fue Macri en su momento, o fue Alberto. Te encaja en un momento y la gente busca determinados perfiles. Hoy nosotros estamos desesperados en encontrar a ver cuál es qué es lo que quiere para ver quién encaja en
0: Sí.
1: ese contexto y por eso jugamos mucho con outsiders. Nosotros siempre fue históricamente, no desde ahora. De hecho, empezamos con Petri, nosotros en Mendoza, cuando todavía no era candidato. O Durán, Emiliano Durán en Salta, lo empezamos a medir nosotros para la intendencia. Trebú, Verón en La Plata, y bueno, empezamos a ver también que había lugar para que estas personas ocupen y poder construir una vía del medio o sumarse a una de las dos polos, ¿no?
0: Sí. En este marco, ¿el peronismo no crees que no va a terminar ofreciendo una mínima renovación? Kicillof no la plantea, más allá de algún pergamino de a diferencia del kirchnerismo ser el honestismo en principio, pero digo, Kicillof es visto por el electorado, no el que está peleado con Cristina, el que quiere heredarla, el nuevo poder, sino más bien como más de lo mismo en general por parte de la sociedad.
1: Yo creo que no, a veces no comprendo a la política porque a veces es como que te da mensaje la sociedad como para reconstruir y me extraña el peronismo que siempre ha tenido una metamorfosis muy buena y por eso ha estado tanto tiempo porque logra empatizar con los momentos del electorado. Hoy lo veo como más cabeza dura tratando de volver a imponer una idea cuando la gente se está corriendo de esa idea. Y nosotros jugamos con un auto, dijimos, a ver, ¿qué es el auto del peronismo? ¿Qué auto sería? Y pusimos cuatro o cinco opciones, la ambulancia, recuperando la cuestión social, y bueno, y la que más eligió la sociedad y lo grafica muy bien, es un auto que va a 40 kilómetros por hora, a la izquierda en una autopista, como que no deja pasar, como que no acelera ni retrocede, como que va a un tranco que quizás no sea el ideal, o sea, y la gente
0: Eso
1: está pidiendo que
0: perdón, es
1: cambie.
0: el kirchner, perdón, Aníbal, eso es el kirchnerismo, el peronismo, Kicillof, ¿qué es ese
1: El
0: auto?
1: kirchnerismo,
0: El
1: porque
0: kirchnerismo, ok.
1: es el auto de Kicillof, claro, sí, es
0: Sí,
1: el kirchnerismo.
0: está bien.
1: Hoy Kicillof, por más que lo haya hecho un partido, está asociado a
0: Sí,
1: esa
0: sí.
1: lectura central. Y bueno, y por lo cual hay varios peronistas que leen esto y quieren avanzar por colectora, ¿no? Diciendo,
0: Sí,
1: bueno,
0: sí, sí.
1: pasemos un poco más rápido porque la sociedad no está exigiendo esto. Tiene que tener su discusión interna y tiene que empezar a mostrar más claridad hacia afuera. Creo que un poco esta reunión, si bien quizás no sean las caras más renovadas, muestra un poco que, bueno, podemos discutir, podemos sentarnos y tratar de sacar algo para afuera. Porque si yo tengo líos adentro, es muy difícil venderlo afuera, ¿no? Y el gran desorden no da claridad. Es un avance. Falta, yo creo, para que la sociedad lo empiece a tomar seriamente como posible ganar en un balotaje. Porque la gente te dice, y en un balotaje no gana. ¿Sí? Es como que y cuando se instalan ciertas cosas, es muy difícil después cambiárselo, ¿no? Decir, bueno, si no gana en primera vuelta, el balotaje no gana. Hay un 70% de la sociedad que no quiere más el peronismo, que no es tan literal y así, pero que se instala eso, está instalado, ¿no? Por lo menos en el café, en el lugar, te dicen eso, ¿no? Si no gana en primera vuelta, el balotaje no gana. No romper esa dinámica, ¿no?
0: También se está diciendo eso de Milei, ¿no? Que sí, que apostar todo a la primera
1: También,
0: vuelta porque
1: sí, si va a la primera vuelta, después se le complica,
0: sí.
1: ¿viste? Empiezan con eso y a veces, yo no digo que todo el mundo, pero hay gente que vota de acuerdo a las sensaciones que va escuchando, ¿no?
0: Más
1: Como te
0: al
1: decía,
0: sí.
1: ¿no? Manes es muy buen candidato, pero no gana. O Stolbizer es muy buena, pero no gana. Entonces, cuando se instala eso, a veces yo digo, es muy difícil romper esa lógica. Y es como cuando te meten en algún, te estandarizan en algo, ¿no? Y es muy difícil a veces cambiarlo.
0: Te hablamos del kirchnerismo, de Kicillof y Massa, digamos, un Massa apalancado, llegado el caso, o el mejor de los casos, por Cristina Fernández de Kirchner, con experiencia en la función pública, si bien obviamente levantó un muerto complicado, pero no terminó bien obviamente a cargo de economía con Alberto Fernández y Cristina Fernández. Digo, a Massa, ¿cómo lo ves en este marco? Donde para algunos, y bueno, como Kicillof no engancha, no enamora, es lo único que queda, y otros, bueno, dicen, no, lo van a recordar el pasado, el 210 de inflación con el que se
1: Claro,
0: fue y demás.
1: sí, está esa sensación de que Kicillof no termina de prender y no termina de correrse a la derecha, no dejan pasar. Yo, cuando antes de que Alberto diga que no iba por la reelección, yo dije una nota, me acuerdo en la Gaceta, Alberto Fernández le provocó un ACV crónico a cierta parte de la dirigencia política. Como coletazo, y creo que Massa agarra ese coletazo como parte de, quizá del kirchnerismo, y es como que tiene que hacer un doble esfuerzo, que naturalmente que es un buen candidato, yo siempre digo, en la provincia de Buenos Aires es un actor principal, es más, a muchos les digo, querés armar provincia de Buenos Aires, tenés que sentar a charlar con Massa, porque es muy difícil, es un dirigente de mucho peso, pero le cuesta ya tener dos elecciones, que no pudo lograr el triunfo, le cuesta quizás ese salto, el poquito que le está faltando, ¿no? Es decir, llegamos hasta la puerta y no puedo avanzar. Y no sería quizás, hoy no, hoy si me preguntás entre todo lo que tiene, y sería el mejor candidato.
0: Sí, ¿crees que es el mejor candidato para el peronismo?
1: De lo que hoy está
0: Sí, de lo que anda dando vueltas,
1: discutiendo.
0: sí.
1: Claro, lo que está discutiendo, sí, quizás habría que hacer una mirada más al interior, Zamora, Jaldo, el de Jujuy, y ver si hay algún
0: Sí,
1: peronismo de
0: no hay
1: interior.
0: nada, sí, pero por ahora no hay nada, nadie saca la cabeza, está
1: Claro,
0: Uñac, está Uñac, está
1: pero
0: Uñac,
1: Jaldo no
0: podría
1: lo
0: estar de
1: conoce
0: Pedro.
1: todavía.
0: No, no,
1: Claro,
0: sí.
1: entonces es muy difícil también decir, no tengo nada, no puedo inventar un Alberto de un día para el otro, porque no hay tampoco. Entonces, a veces los tiempos apuran. Yo,
0: Sí,
1: si
0: sí.
1: vos me decís hoy, ¿quién sería el mejor candidato hoy para el peronismo? Y
0: Massa,
1: sin
0: Massa.
1: ninguna duda sería Massa, sí.
0: Bueno, y por último,
1: Sí.
0: agradeciéndote la comunicación, Aníbal. Outsider, tema que te vienen preguntando mucho últimamente, también han hecho un
1: Sí.
0: trabajo ustedes. El último de los grandes actores casi, bueno, no lanzado, por lo menos lanzado a la parrilla, no, no candidato, obviamente, es Daniel Haddad, obviamente, que tiene un poder. Con el Círculo Rojo, con la Embajada de Estados Unidos, tiene medios de comunicación, etcétera, etcétera. ¿Dirías que es el que potencialmente, porque también está Brito, el Pastor Gebel,
1: Sí.
0: digo, dirías que potencialmente, Melconiano, lo que sea, potencialmente es el más atractivo y qué límite puede tener o qué techo, digamos?
1: Mirá, nosotros cuando lo pusimos generamos un lío bárbaro, de hecho nos llamaban mucho y decían, ¿por qué lo ponen? Bueno, veíamos que venía hablando cuando pusimos a Mario Pergolini lo mismo, o al Mercado Libre, a Alperín.
0: Galperín,
1: Nosotros veíamos que había características contextuales que empujaban ese tipo de perfiles.
0: sí.
1: No significa que lo voten, ni mucho menos, pero que sí, que son interesantes para la arena política, porque tienen esto de lo que está faltando, el desarrollo, entender el mercado, saber de crecimiento, porque son exitosos en lo que hacen. Entonces digo, bueno, pongamos a Haddad, a ver qué peso tiene también. Y
0: Sí.
1: bueno, cuando lo pusimos, generó un lío bárbaro, me dice, ¿cómo va a tener 44 puntos? No tiene 44 puntos de intención de voto. Hay que leerlo de esta manera. Hay 44% de la sociedad que le interesaría verlo, o por lo menos lo está visualizando. Después vemos qué intención de voto tiene, o imagen, porque eso es otro tipo de pregunta. Pero sí, es más, el ingreso que tuvo es mucho más contundente que los demás que hemos medido. Eso nos llamó la atención. Arranca fuerte. Pues habrá que ver cómo transcurre, porque una vez que empezás también en la
0: Sí,
1: política,
0: después te da el desgaste, el barro y demás. Sí, te empiezan a tirar. Sí, sí, sí.
1: te empiezan a tirar con
0: Te
1: todo lo que
0: empiezan a
1: tienen
0: apuntar, claro.
1: abajo,
0: Sí.
1: y después los números, o decís algo que no tiene sintonía, creo que un poco le pasó a Antequera, yo cuando lo vi, un poco sobreactuado, no había datos firmes, digo, arrancó mal. Y eso te puede generar algo en contra. A veces no, a veces pasa de largo y no pasa
0: Sí,
1: nada.
0: sí,
1: Pero
0: sí, sí.
1: bueno, las conferencias que dio y las charlas que dio fue bastante interesante. Digo, bueno, sabe lo que
0: Sí.
1: tiene que decir, está bien. Y eso
0: Está
1: ya es
0: muy
1: un
0: coachado,
1: montón.
0: se ve que está muy coachado también, ¿no?
1: Sí. Es un montón para arrancar así.
0: Sí,
1: Así que bueno,
0: sí.
1: esto puede andar. Pero bueno, falta, ¿no?
0: 44% de la sociedad, que estoy tomando nota de algunas cosas que me decís, le
1: Sí.
0: interesaría visualizarlo. ¿Y qué imagen midieron? ¿Ya imagen de Haddad en sí o todavía
1: No,
0: no?
1: no,
0: No,
1: no, no.
0: todavía no.
1: Imagen no. Ahora quizás en la Nacional de agosto lo colemos, porque aparte a veces nosotros hacemos el juego, ¿viste? Los metemos dentro del peronismo, dentro del PRO, los
0: Claro.
1: sacamos para ver la transversalidad
0: Sí, sí,
1: también.
0: sí, sí, sí.
1: Y a
0: Sí.
1: veces vemos eso, ¿no? A veces que pueden medir en cada uno de los partidos y decir, sí, es un candidato interesante, porque
0: Sí,
1: cada,
0: sí.
1: amén de lo ideológico, hay una practicidad también. Entonces, bueno, vamos a jugar con eso, con Daniel, también, sí.
0: Intuitivamente no te quiero forzar y de hacer decir nada que no tengas que decir todavía, que no hayas analizado, pero
1: Sí.
0: si yo te pongo en la cancha a, no sé, Massa, barra Kicillof, Milei y Haddad, intuitivamente, ¿qué dirías?
1: Y es una buena forma, sí, la segunda, ¿no? Sí, porque le da la pata que le está faltando esto de lo micro, ¿no? Es decir, bueno, a ver, porque le puso un poco de alma a la cuestión económica, que es lo que está destacando, ¿no?
0: Haddad
1: Le
0: sería un
1: faltaba
0: gran
1: también.
0: compañero de fórmula de Milei, decís.
1: Sí, sería muy buen compañero. Sí,
0: Y
1: de
0: corriendo
1: hecho.
0: solo, y corriendo solo.
1: Y corriendo solo puede entrar en esa avenida del medio y desgastar algo que puede ser interesante para el 31. Yo le diría, si tuviera la posibilidad, si va por el medio, anda por la ciudad que podés ganarla, ¿no?
0: Puede ganar en la ciudad de Buenos Aires, que eso es algo que también se está
1: Sí.
0: rumoreando, que podría ser candidato allí. Sí. Empezá
1: Sí,
0: por la
1: sí.
0: ciudad, le decís. Si mañana te llama Dad, le
1: Empezar.
0: decís empezá por la ciudad.
1: Empezar por la ciudad, salvo que esta es una fórmula, ¿no? Mirando el 2031, ¿no?
0: Sí.
1: Sí.
0: Bien, bien. Aníbal, un gusto y bueno, espero que sea la primera de varias charlas que tengamos. Te pido que me... Ah, se congeló ahí. ¿Se perdió?
1: Sí, estoy,
0: Ah,
1: estoy,
0: ahí
1: estoy.
0: se había congelado recién, perdón. No, te estaba
1: Ah,
0: despidiendo.
1: bien.
0: Te estaba agradeciendo, te pido en lo posible que nos envíen siempre el material de ustedes para tener futuras
1: ¿Cómo
0: charlas.
1: no?
0: Así que bueno,
1: ¿Cómo no?
0: agradecido.
1: ¿Cómo no? Muchas gracias, Fernando.
0: Muchísimas
1: Hasta
0: gracias, un
1: pronto.
0: abrazo grande.
1: Hasta pronto.
0: Gracias. Aníbal Lurios, director de la consultora DC Consultores, justamente. Bueno, analizando un poco el panorama electoral, a ver, vamos a repasar algunas cosas que tome nota, antes, después de trasladarlas obviamente a redes sociales. 40% de aceptación general de Milei. Haddad ser un muy buen compañero de fórmula de Milei. Lo veo difícil, pero digo, o decía él. Y le recomendaría a Haddad ir por la ciudad y después ves el 2031 presidencial. Y después que Massa, para él Massa, yo ahí no coincido por ahora, pero dice es el mejor candidato que tiene el peronismo.
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6: Buenas tardes, ¿cómo les va? Bienvenidos a una nueva edición del Diario de Turismo. Vamos a estar con noticias, informaciones, entrevistas. Bueno, vamos a estar hablando en segundos nada más con la gente de Tiquetera Chasma, con todo lo referido a cruceros y también con un evento especial que van a estar desarrollando en unos días. Vamos a tener la posibilidad de mostrar lo que fue la presentación de Disney hace algunos días aquí en la ciudad de Buenos Aires. Estuvimos hablando con Julieta de Gracia y con Sara Domenech sobre las novedades con el evento que hicieron para los agentes de sueños y los tour operadores. También vamos a tener la oportunidad de conocer lo que va a ser el encuentro de municipios turísticos el 28 y 29 de agosto en la ciudad de Paraná y de Santa Fe, dos ciudades, un destino que se va a estar desarrollando allí. Y tenemos la oportunidad de hablar con la gente de Tucumán en lo que fue la presentación después del meetup en lo que es este turismo de reuniones. Bueno, estuvimos en la casa de Tucumán hace un par de viernes y tuvimos la oportunidad de conocer la actualidad del destino. Todo esto hasta la hora 18. Mi nombre es Francisco Simone, Gonza nos pone al aire, empezamos, hacemos el check-in y ya partimos, y estén atentos a la nota que vamos a realizar con la gente de Tiquetera Chasma.
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6: Iniciamos el programa de hoy y bueno, vamos a estar hablando de un mes especial como es agosto, relacionado con el mes Royal Caribbean y todo lo referido a cruceros. Estamos con Santiago Sotelino, gerente general de TicketYa Chasma, y con Débora Federico, especialista en cruceros de Travel Service, a quien saludamos y agradecemos mucho que estén en el programa. ¿Cómo están? Buen día.
7: Hola, Francisco, ¿cómo estás?
6: Bien, todo muy bien. Un gusto tenerlos en el programa y, bueno, poder actualizar información de TicketYa Chasma. Y, bueno, en este mes tan especial, en referencia, digamos, a poder programar unas muy buenas vacaciones en crucero, Débora.
7: Exactamente, sí. Estamos entrando ya en la temporada de mayor demanda de cruceros. Es lógico, la gente ya está pensando en el calor, el sol, las vacaciones, la diversión, comer, tomar, todo. Y bueno, qué mejor opción que hacerlo en cruceros, ¿no? Uh-huh. Y bueno, viendo este timing también, aparece Royal Caribbean con una promoción, la verdad que está muy buena como para aprovechar, que es el mes del crucero. Uh-huh. Ya arrancó ahora los primeros días de agosto, finaliza en septiembre, incluye todos los que son los itinerarios del Caribe con ahorros instantáneos, ¿no? Entonces, bueno, para quienes están pensando en viajar en una de las navieras multipremiadas a lo largo de estos últimos años, la verdad que es una muy buena oportunidad, ¿no? Uh-huh. Además, bueno, los itinerarios que incluye también son variados, 7 noches, Caribe corto, y bueno, la joya de lo que está haciendo esta temporada, que es el Caribe sin visa, para los pasajeros argentinos, a bordo del Grand Eros de Cis, con salida desde Panamá y Cartagena. Uh-huh. La verdad que hoy es uno de los productos más consultados por los pasajeros argentinos, ¿no? Es una excelente alternativa para visitar destinos que hoy están en auge, Curazao, Aruba, Bonaire. Uh-huh. Así que bueno, es la verdad que es el momento como para el pasajero crucerista que nunca viajó con Royal Caribbean, para elegir la naviera, y para, bueno, aquellos que nunca han tomado un crucero, también es una excelente oportunidad como para probar una naviera con un servicio realmente de excelencia.
6: Uh-huh. Ahí vamos a ir viendo promociones que están, digamos, generando en este momento TicketYa Chasma. Y Santiago, digamos, muy importante esto que se dio en los últimos tiempos de ser representante de Royal Caribbean, nada más ni nada menos, digamos, una posibilidad muy, muy destacada. Como decía Débora, una empresa de cruceros multipremiada y con digamos con muy buenos servicios, con muy buena posibilidad, y esto de poder disfrutar destinos en el Caribe, donde tal vez uno va a un destino y no a varios cuando hace un viaje, y a su vez tener digamos, la posibilidad de estar alojados en estas muy buenas comodidades y servicios que ofrece Royal Caribbean.
8: Sí, como vos decís, Francisco, TicketYa Chasma es representante de Royal Caribbean desde 2020, así que estamos muy bien con eso. Asistimos a todas las novedades de la naviera, de la compañía. Perdón. Débora y el equipo de crucero están en constante capacitación sobre todas las novedades para poder ofrecerle a las agencias y asesorarlo al máximo. Uh-huh. Y como vos también decías, el crucero es un producto que te ofrece eso, estar en un solo lugar, eligiendo tu barco, el tipo de barco que vos querés, y visitando 3, 4, 5 destinos desde un solo lugar. Eso te permite optimizar un montón de cosas. En el caso de Royal Caribbean en especial, le elegimos como naviera, porque también tiene una excelente relación producto-calidad, y sobre todo tienen muchos diferenciales en cuanto a gastronomía, calidad y sobre todo el tema de entretenimiento. Ahí Débora les va a comentar un poco estos atributos, pero también las ofertas que tenemos para ofrecerles.
6: Totalmente. Débora.
7: Exacto, hoy Sí, tengamos presente que hoy Royal Caribbean tiene los tres barcos más grandes del mundo navegando, que son, bueno, los tres de la clase Icon, el Icon of the Seas, que lo recordamos porque el padrino de ese barco es Lionel Messi. Después tenemos el Star of the Seas, estos dos barcos que están saliendo desde Estados Unidos, estratégicamente ubicados, el Icon desde Miami, el Star desde Orlando. Y hace muy, muy, muy poquito se inauguró el Legend of the Seas, que es el tercer barco de la clase Icon, que está estratégicamente ubicado en Europa, que le permite a los pasajeros, el que no tiene visa de Estados Unidos, puede embarcar y puede conocer un barco de esta categoría en otros puertos, ¿no? Y aparte que es el barco más grande también que está visitando los puertos de Europa. Entonces, Royal también se posiciona como una naviera que está en constante crecimiento, porque el Icon es del 2024 y desde el 2024 hasta junio de este año ya lanzó tres barcos de la clase Icon y uno de la clase Oasis. Son barcos con entretenimiento multigeneracional. Hoy se está dando, que ya viene hace tiempo dándose, ¿no? Pero los barcos de Royal ya están adaptados para todo tipo de público y estos viajes familiares, ¿no? Eso quería ir de tal vez tres, cuatro hermanos que viajan con los padres o los abuelos que viajan con los nietos están eligiendo este tipo de barcos, ¿no? Barcos que nos ofrecen itinerarios de 7 noches, 6 noches y también los famosos mini cruceros, ¿no? Para los que están en Estados Unidos y quieren hacer una escapadita. A lo que es Bahamas y bueno, y también la multipremiada isla privada de Royal Caribbean, Perfect Day at Coco Cay, es una, o sea, hoy es la mejor isla privada que hay en el Caribe. Así que bueno, viendo esto de lo que es el mes del crucero, hoy obviamente Royal tiene muchísimas promociones, es accesible. A veces los pasajeros dicen, no sé, o sea, es caro, pero la verdad que con lo que ofrece el crucero, que ofrece el entretenimiento, que ofrece las comidas, esto de poder visitar distintos puertos en tal vez menos de una semana, la verdad que la relación precio-calidad es excelente. Vuelvo también a hacer hincapié en que no hace falta estar en Estados Unidos o en Europa para probar el producto de Royal Caribbean, sino que tenemos algo mucho más cerca, que son los puertos de Colombia y Panamá, para probar un producto que es 100% latino, como lo que es el Caribe sin visa, que está muy bien posicionado, que la temporada finaliza en abril, que visita los puertos de Aruba, Curazao y Bonaire. Y es el único producto de Royal Caribbean que es 100% latino y orientado al público latino, porque muchas veces pasa esto, ¿no? Uno piensa en Royal Caribbean y piensa tal vez en las limitantes del idioma o cómo va a ser el entretenimiento, y la verdad que lo que es el Caribe sin visa hoy es el producto más comercializado dentro de lo que es nuestro país.
6: Totalmente. Y lo que decíamos en cuanto a los distintos barcos y a la cantidad, digamos, de opciones que tiene Royal Caribbean en este sentido, digamos, para tener todo lo referido a vacaciones. Ahí vamos a estar viendo imágenes que hablábamos recién de Legend. Ahí estamos viendo imágenes, perdón, Gonza, que no lo había mandado, y ahora sí lo estamos viendo, que fue, digamos, el último barco que presentó la marca. Y ahí vamos viendo, digamos, todo lo que ofrece a bordo. Con esto que en otro momento tal vez era impensado, porque uno pensaba, digamos, en un crucero, un punto a punto, tal vez algún destino más, pasándolo rápido, pero ahora esto de poder disfrutar todo el servicio que tienen a bordo y a su vez, como vos decías recién, conocer cada uno de los destinos, Aruba, Curazao, República Dominicana, Bonaire, la verdad que es algo que uno digamos, lo puede tener como una prioridad en el momento de elegir vacaciones.
7: Exactamente, coincido 100%. Hoy también se da una tendencia con este tipo de barcos que siempre se dijo que el crucero es un destino en sí mismo. Uh-huh. Después como que esa idea cambió y se lo usó más como para poder conocer distintos lugares en poco tiempo, ¿no? Itinerarios tal vez de 7 noches y que se hacían 6-7 puertos. Uh-huh. Hoy con Royal vuelve esa tendencia de que el crucero es un destino en sí mismo y con estos barcos que crea, con todo lo que es su entretenimiento, con las novedades, porque por más de que tanto el Legend, el Star como el Icon son gemelos, porque son exactamente iguales, cada uno tiene sus particularidades, hoy el barco hoy es un destino en sí mismo y hoy el pasajero elige el barco por el barco en sí mismo y por lo que le puede llegar a ofrecer más que por el destino, ¿no? Uh-huh. Por el itinerario. No deja de ser menos importante, pero estos barcos no se conocen en 7 noches.
6: Claro.
7: Cualquiera que haya viajado en un barco así, si tuvo 7 noches y bajó en los puertos, no terminó de conocer. Después llega, ve los videos y dice, no sé, no lo vi, esto no lo encontré. Y eso es lo que pasa. Por ejemplo, estos barcos tienen capacidad para cerca de 8.000 pasajeros, ¿no? Claro. Más la tripulación, estamos hablando de 10.000 personas arriba de un barco. Hace unos años eso era impensado y puede haber gente que esté escuchando y que diga, ni loca, me subo con 10.000 personas más en un barco, todos encerrados. La verdad que no se nota.
6: No se nota.
7: O está tan bien distribuido. Claro. Uh-huh. Exactamente. Y aparte que ya se crearon espacios, o sea, si los adultos no quieren estar cerca de los chicos, pueden estar porque hay un sector exclusivo para adultos. Uh-huh. Está lo que es el vecindario familiar para que estén las familias. Entonces está todo tan bien distribuido que uno va a estos barcos y no se da, no toma dimensión de la cantidad de gente que está compartiendo el mismo lugar con,
6: qué bueno,
7: con uno, ¿no?
6: Totalmente.
7: Aparte, sacando lo que es, que estamos hablando hoy de Royal Caribbean, el resto de las navieras también está tomando esta tendencia de, uh-huh, de barcos más modernos, de barcos más grandes. Sin ir más lejos, tenemos el Norwegian Luna también, que se ha estrenado hace muy poco. MSC también con sus nuevos barcos. Vamos a tener en Buenos Aires el Sea View, va a ser el barco más grande que viene al puerto de Buenos Aires. Entonces hay como también esta tendencia de empezar a ofrecerle al pasajero otro tipo de alternativas, uh-huh, y de que disfrute el crucero como un destino en sí mismo, ¿no?
6: Uh-huh. Y pasamos un poquito, estábamos hablando de, bueno, todo lo relativo a cruceros, pero bueno, Ticket Yacht Chasma no para en cuanto a la generación de productos, a desarrollos, a, digamos, con un tiempo ya desde el mes pasado que lanzó los 3.000 cupos en lo que es para el verano, para todo lo que ofrece, digamos, en distintos destinos de playa. Y se anticipa lo que va a ser los primeros días de septiembre, el primer Summer Day. Contanos un poquito, Santiago, sobre esto.
8: Exacto. El miércoles 2 de septiembre vamos a estar haciendo el Summer Day de 9:30 a 15 horas en el Hotel Novotel, ahí en la Avenida Corrientes. Un poco el sentido de este evento es para que las agencias de viajes hagan networking con proveedores. Vamos a tener más de 28 proveedores, 4 aerolíneas, 9 cadenas de hoteles. Vamos a tener 2 charlas propias en donde vamos a hablar de nuestros cupos que van a salir ya están para todo lo que es la temporada alta, a Brasil y Caribe tradicional y no tradicional. Va a haber oficinas de turismo de determinados destinos. La verdad que va a estar muy bueno y va a ser un espacio interesante para que las agencias no solo puedan conocer producto, que tenemos nosotros de nuevo para como lanzamiento de cupo que ya están disponibles a la venta, sino también un espacio interesante que quizás no lo tengan frecuentemente, es poder hablar con los proveedores en forma directa. Uh-huh. Va a haber bastante tiempo de networking para que cada uno de las agencias pueda interactuar con cada uno de los proveedores que les interese. Ya te digo, más de 28 proveedores. Vamos a tener también un stand o un escritorio con cruceros. Débora va a estar ahí. Uh-huh. Y también hablando de todo lo que tiene que ver con el verano, con el tema de todas las opciones que tenemos, entre ellas los cupos de costa, por uh-huh, ejemplo, con los cruceros a Brasil. Así que un evento muy interesante, es una serie de eventos que venimos haciendo. Recordarás que estuvimos hablando hace poco de los Crucero Day. Uh-huh. Crucero Day tuvimos edición en Tucumán, que Débora participó, en Córdoba también, que Débora también participó, uh-huh, con muy buena asistencia y muy buena repercusión en términos de interés de las agencias. Y así que en base a esto estamos respondiendo digamos, al interés que nos manifiestan las agencias y de alguna manera ofreciendo este tipo de eventos propios para conectar con nuestros clientes.
6: Y esto es el ADN de Tiquetera Chasma en cuanto a la federalización. Hablábamos de Crucero Day en Tucumán, en Córdoba, y en referencia con estos lanzamientos, de productos de verano, en cuanto a cómo es todo lo referido a cupos en distintos lugares de Caribe, de Brasil, también con el tema de salidas desde distintas ciudades de nuestro país y no solo desde Buenos Aires.
8: Exactamente, bueno, eso es algo que nos caracteriza, como decías vos, somos federales, tenemos, y lo demostramos también con producto, en este caso, que es paquetes y cupos, lo sacamos con origen en Buenos Aires, de Salta, uh-huh, y de Mendoza y de Córdoba. Así que las agencias que estén en esas regiones pueden también acceder a ese producto, que obviamente está pensado para ellas. Algo no menor, que también tiene financiación, uh-huh, tenemos financiación propia, está todo disponible en la web, en ticketyachasma.com. Lo que tiene, la mejoramos mucho la web y mejoramos mucho el proceso de venta de cupos. Y vos te diría que podés no solamente cotizar, sino también cerrar la reserva de un cupo directamente por la web o por la herramienta OneDesk. Uh-huh. Así que, la verdad, de nuevo, muy, muy, muy contentos con eso. El Summer Day es un apalancamiento de este producto. Ya es nuestra tercera temporada, venimos muy bien, la verdad que estamos muy contentos con la performance de ventas, porque generalmente este era un producto que se activa un poco más cerca del verano, y la verdad que estamos teniendo como una previa muy interesante, de nuevo, que nos sorprende, porque estamos vendiendo ya la temporada, cuando antes quizás estabas vendiendo antes algunos meses, claro, en el medio, ¿no? Uh-huh. Eso se vende, claramente, pero está respondiendo muy bien la demanda de temporada alta.
6: Totalmente. ¿Y qué es algo que, digamos, hoy, por un lado, la proyección del pasajero para contratarlo para el verano, ese es un punto. Pero por otro lado, esto que vos comentabas de la financiación, de poder tener, digamos, pagándolo en cuotas anticipadamente a la salida del viaje, porque recordemos que en Argentina no tenemos crédito, pero ustedes están haciendo este esfuerzo, digamos, para financiarlo y para que el pasajero pueda pagarlo en cuotas, con lo cual está bueno esto de poder adelantarlo 6 meses, 7 meses, toda la organización, para que la gente ya vaya pensando en el verano y tenga unas vacaciones soñadas.
8: Sí. La verdad que ya lo implementamos desde la temporada pasada y es algo que nos funciona mucho porque le da previsibilidad al viajero, uh-huh, de tener ya pago y por ahí acomodárselo a su presupuesto con las cuotas y sin interés. Uh-huh. Así que eso está buenísimo. No es que tiene que recurrir a una fuente de financiación con lo que sabemos que hoy cuesta, claro, claro, y con los problemas que hay, ¿no? Después de las moras y todo eso. En este caso es simplemente desdoblar en cantidad de pagos el importe total abonado.
6: Y en cuanto a cupos, del año pasado a este subieron un 50%, de 2.000 a 3.000.
8: Sí, exactamente. Aproximadamente 3.000, en realidad 3.000 es la tirada inicial. Uh-huh. Tenemos más, pero lo vamos a ir publicando de acuerdo a cómo vaya evolucionando la venta, ¿no? Uh-huh. Pero sí. La proyección es muy buena, el crecimiento es muy bueno y, de nuevo, tenemos posibilidad de aumentar más esta oferta. De hecho, la tenemos ahí como reservada también.
6: Y hablando de Caribe, hablando de Brasil, con lo cual ahí hay distintas alternativas. No sé si nos quedó algún dato más de este tiempo que podamos estar acercando al mercado en cuanto a información.
8: No, seguimos a ver con la misma oferta de siempre. Tenemos salidas grupales. Uh-huh. Tenemos la OneDesk, que es la herramienta uh-huh. online que tiene la posibilidad de que la agencia de viajes se puede autogestionar tanto aéreos con el contenido NDC, toda hotelería con más de 30 y pico de proveedores, de bedbanks integrados, más las cadenas hoteleras directas también integradas. Esa herramienta también tiene el módulo de OneDesk, perdón, de Asicar, uh-huh. de asistencia al viajero y de autos. También, bueno, creo que lo dije la última vez, pero somos representantes de Mova Plus, uh-huh. eso es bastante reciente, sí, sí. Uh-huh. Y bueno, vamos aumentando la oferta, vamos aumentando la tecnología que tenemos aplicada, cada vez estamos teniendo, digamos, más transacciones online, obviamente sin descuidar el offline y el servicio, porque la postventa es lo más importante y el soporte que te da el servicio, ¿no? Totalmente. Así que bueno, en eso. Y como decías vos también, Francisco, todo esto pensado siempre, no solamente en Buenos Aires, sino en toda la Argentina, ¿no? En donde nosotros tenemos presencia, que tenemos presencia en todas las regiones, con nuestros hubs, y eso es un poco la idea.
6: 2 de septiembre, primera edición de Summer Day, evento exclusivo para agencias de viajes. Novotel Buenos Aires, de 9 a 15, como decíamos, reunirá a unas 100 agencias invitadas, junto a más de 20 proveedores entre aerolíneas, cadenas hoteleras, turismo, oficinas de turismo, destinos y, bueno, muchísimo más. Bueno, un gusto haber estado con ustedes, Santiago, Débora. Gracias por estar aquí en el Diario de Turismo en Radio Trentopic. Y, bueno, siempre un placer poder conversar con ustedes y, bueno, traer todas las novedades y las informaciones que van generando.
8: Gracias a vos, Francisco,
7: muchas
8: como
7: gracias
8: siempre.
7: Gracias a vos.
6: Un saludo, un abrazo grande. Muchas gracias. Bueno, tuvimos la oportunidad de hablar con Santiago Sotelino, gerente general de TicketJet Chasma, y Débora Federico, especialista en cruceros de Travel Service. Bueno, con Travel Services, bueno, con estas informaciones relacionadas con el mes del crucero, en todo lo referido a Royal Caribbean, y también con este Summer Day que se viene el 2 de septiembre aquí en la ciudad de Buenos Aires. Tande, venimos.
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3: Nuevo bloque del diario de Turismo Radio, estamos en Radio Trend Topic, por supuesto. Y bueno, estuvimos hace unos días en la presentación de Disney Destination, que llevó a cabo una nueva edición de Momentos Mágicos, su destacado evento itinerante latinoamericano, un encuentro que reunió agencias de viajes, tour operadores y prensa especializado, que tuvo como escenario el Sheraton Buenos Aires Hotel and Convention Center, y que se consolida como una cita clave para el sector turístico de la región. Esta es una de las paradas que también estuvo en México, en Colombia. En este caso, la relacionada con Buenos Aires estuvo a cargo de Julieta de Gracia, que ahora vamos a estar viendo la nota que grabamos, gerente senior de ventas en Argentina, Chile y Perú, y con Sara Domenech, gerente de Relaciones Públicas para Latinoamérica y Mercados Hispanos de Estados Unidos, las dos notas que vamos a estar viendo la entrevista. Y como parte, digamos, de la delegación estuvo también Elena Aulán, gerente de Marketing para Latinoamérica, y Delfina Calcia, Training Facilitator. Estuvieron en lo que fue la presentación, se dieron a conocer las principales novedades de Walt Disney World Resort y Disney Cruise Line, además de anticipar las próximas e innovadoras inauguraciones de la marca. Se repasaron detalladamente las promociones comerciales vigentes y se ratificó una vez más la fuerte apuesta, el compromiso de Disney por el mercado latinoamericano y la continua renovación de las propuestas en parques, hoteles y cruceros. Motiva a los viajeros a volver a cada uno de estos lugares de Disney. Vemos la nota que realizamos con Julieta de Gracia y con Sara Domenech. Momento esperado durante el año, lo que decíamos antes de realizar la nota, los esperamos aquí en Buenos Aires siempre a Disney, que cada año trae las novedades, y bueno, es un muy buen momento para disfrutar los eventos que siempre realizan. Bienvenida al diario de Turismo.
4: Bueno, muchísimas gracias por acompañarnos un año más. La verdad que, como hablábamos hoy, esto se ha vuelto una tradición y nosotros también esperamos mucho poder compartir este momento y traer un poco de la magia de Disney a Buenos Aires, así que nos encantó compartirlo una vez más.
3: Y vemos los agentes de sueños, cómo digamos están, cómo se preparan, cómo se sacan fotos en cada uno de los lugares, y bueno, empieza esa magia que genera Disney y que cada uno de los eventos lo vemos.
4: La verdad que estamos súper agradecidos con los agentes de sueños, porque son ellos los que a lo largo del año se encargan de seguir llevando la magia a tantas familias argentinas, recomendando nuestros destinos, acompañando todo el proceso de venta de unas vacaciones en un destino de Disney. Entonces es muy lindo poder agradecerles y poder retribuirles un poco y acercarles esa magia y que la compartan este día con nosotros.
3: Y hay muchas novedades, estuvimos viendo cada una de las presentaciones que realizaste en el escenario, y empezamos por lo que es los cruceros, un producto que va creciendo, que va teniendo, digamos, novedades, pero también va creciendo en la cantidad de buques para recorrer distintos lugares del mundo con la magia de Disney.
4: Sí, la verdad que sí, tenemos en este momento 8 barcos ya navegando, así que Disney Cruise Line sigue creciendo. Además, hemos anunciado el nuevo barco, el Disney Believe, que va a estar llegando a fines de 2027, así que de acá a 2031 vamos a llegar a tener 13 barcos, una inauguración por año. Es muchísimo, eso implica, justamente como decías, más oportunidades, más destinos, muchas más oportunidades de seguir creciendo y de seguir recorriendo el mundo junto con la magia de Disney. En este momento es muy importante también el tema de los dos puertos que tenemos en Florida, que eso para los argentinos también es una gran ventaja, porque tenemos la posibilidad de salir desde Port Canaveral, que queda cerca de los parques, combinar unos días en los parques temáticos y luego descansar y relajarse en un crucero de Disney, o para quienes quieren ir por llegando por Miami, cerquita está Fort Lauderdale, Port Everglades, donde tenemos una terminal también exclusiva de Disney, así que pueden embarcarse también desde esta terminal. O sea que para combinar no solamente la magia del crucero, sino también poder disfrutar del shopping, de las playas del sur de Florida y tener unas vacaciones completas también en un crucero de Disney.
3: Es un buen complemento que proponen, digamos, hablando por supuesto de la historia de los parques y todo, pero esto de poder disfrutar la magia de Disney en un crucero.
4: La magia del crucero, sino también poder disfrutar del shopping, de las playas del sur de Florida y tener unas vacaciones completas también en un crucero de Disney.
3: Es un buen complemento que proponen, digamos,

0: Tenemos dos destinos isleños que no se pueden perder en Bahamas. Uno es Disney's Castaway Key, que es una isla privada donde hay muchísimas actividades para quien quiere, o está la posibilidad de descansar y de relajarse durante el día. Y tenemos también un nuevo destino isleño que es Disney's Lookout Key at Lighthouse Point, que es en la isla de Lutra, en Bahamas. Y ahí la verdad es que es increíble la sinergia que se ha hecho con los equipos locales, con la gente de Bahamas, para realmente poder transmitir la cultura de Bahamas desde todo, desde la arquitectura, desde la música, desde la gastronomía, las artesanías que se encuentran. Y hasta tenemos un festival que es el Jankanoo, que es como un carnaval de Bahamas, donde Mickey y Minnie comparten con artistas locales y vestidos con los trajes típicos. Así que todo súper, sí, súper lindo, para pasar un día de playa, pero para además conocer muchísimo de la cultura de Bahamas.
1: Y como siempre, como cada año, esperamos las novedades que se generan en los parques. Digamos, por supuesto, aquel que vuelve año tras año tiene cosas nuevas, distintas, para poder conocer. Sabemos de muchas familias que van todos los años a los parques de Disney. Contanos un poquito cómo viene lo que están presentando en este tiempo.
0: Bueno, como lo dijiste, siempre tenemos novedades, siempre estamos renovándonos. Este es un compromiso también que tenemos como para poder seguir invitándolos a reconocer si ya estuvieron o a conocer a quienes van por primera vez. Pero bueno, siempre tenemos estas renovaciones y hemos venido con novedades esta temporada también. Acabamos de estrenar la Rock and Roller Coaster Starring the Muppets, que es una montaña rusa donde van a encontrar no solo a los Muppets, sino a la Electric Mayhem, que es la orquesta. Así que bueno, van a poder disfrutar muchísimo de adrenalina, pero también de la música y de estos personajes tan queridos. Dentro de lo que son también las novedades ahora en los parques, en Animal Kingdom, Bluey, uno de los personajes queridos por los más chicos, también podemos encontrarlo en Conservation Station. En Epcot podemos encontrar como novedad Soarin', que en esta temporada está haciendo un contenido especial por los 250 años de América, así que está Soarin' Across America. En Magic Kingdom acabamos de reinaugurar la Big Thunder Mountain Railroad, así que también con novedades en todos los parques. Y a futuro tenemos más novedades, porque ya también hemos anunciado que vamos a seguir teniendo incorporaciones en los parques. Saben que en Disney Hollywood Studios ya hemos anunciado que se viene Monstropolis, un área dedicada a esta película Monsters Inc., con una atracción, con unos carritos que van a ser los primeros suspendidos en el aire. Así que bueno, ahí se viene una gran aventura. En Animal Kingdom vamos a tener Tropical Americas con dos atracciones, una dedicada a Encanto y la otra dedicada a Indiana Jones. Y además un carrusel con animales tallados en madera, espacios para shopping, para comer. Así que bueno, esa zona también muy interesante y bueno, y con un acento latino, obviamente, porque tenemos la película Encanto, que inspira la atracción, y la otra, que si bien es de Indiana Jones, pasan en un templo maya. Así que bueno, también la presencia de Latinoamérica en estas atracciones. Y en Magic Kingdom tenemos dos áreas nuevas que van a estar llegando: la Tierra de Cars, con dos atracciones, y la Tierra de Villanos, que van a tener su propio espacio en Magic Kingdom.
1: Excelente. Bueno, decíamos que iba a haber muchas novedades y ahí lo estamos viendo. Y la experiencia no es completa si uno no se hospeda en los hoteles de lo que es cada uno de los parques. Y a su vez también se generan promociones para que, bueno, en este caso se lo presentaban a los agentes de sueños para que se los pasen a sus clientes. Pero bueno, todo lo que los que quieren pensar, digamos, en Disney, si tienen la posibilidad de una promoción, también suma, ¿no?
0: Sí, qué bueno que lo mencionás, porque realmente es así. La experiencia es otra cuando el viajero se hospeda dentro de un hotel de Disney y está inmerso en la magia 24 horas. Más allá de los beneficios que tiene también, porque tienen media hora antes de ingreso al parque, tienen los traslados gratuitos a los parques, al área de Disney Springs, o sea que también tienen solucionado el tema de traslados alojándose con nosotros. Y como mencionaste también, tienen la posibilidad de acceder al plan de comidas, o sea, pueden acceder. Y de hecho, hasta finales de 2026, los menores de 3 a 9 años, si los padres o los adultos de la habitación compran un paquete que incluya el plan de comidas para adultos y alojándose en el hotel, obviamente, los niños, los menores de 3 a 9 años, acceden a ese plan de comidas gratis. Eso es uno de los beneficios que tenemos hasta fines del 2026. Otro de los beneficios que tenemos también es hasta el 8 de septiembre, alojándose en un hotel de Disney.

0: el día del check-in pueden ingresar a un parque acuático también de manera gratuita, o sea que también es muy bueno para aprovechar ahora la temporada de verano, que vale la pena refrescarse y disfrutar del entretenimiento que tienen estos parques acuáticos. 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
1: Sí. 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
1: Bueno, hemos experimentado esta vuelta de Disney, lo hemos disfrutado mucho. Bueno, y ya estamos esperando la próxima.
0: Claro que sí, muchas gracias.
1: Sara, qué lindo estar con vos aquí en Buenos Aires.
0: Gracias.
1: Recibirte, bueno, como cada año que vienen a realizar la presentación de Disney. Y lo que comentábamos antes de iniciar la nota y con los colegas, esto de estar esperando la fecha que viene Disney a contar las novedades, a disfrutar.
2: Ya es tradición.
1: Ponernos un poco de magia dentro de la actividad que vamos realizando y de la actualidad. Y bueno, qué gusto recibirlos y bueno, contar cada una de las novedades que genera la magia de Disney.
2: No, sí, nosotros siempre queremos traer un poquito de la magia de los parques, de nuestros destinos, a los países con los que trabajamos bastante, como Buenos Aires, Argentina. Así que estuvimos aquí con los medios y con la gente de sueño, mostrándola cómo se viven los parques de Walt Disney World, específicamente en las diferentes estaciones del año. Nuevas novedades, recién acabamos de abrir en Disney Hollywood Studios una atracción reimaginada, Rock and Roller Coaster, ahora Starring the Muppets. Ahí van a ver a Miss Piggy, a Electrical Mayhem haciendo de las suyas. Y también, sí, exactamente. Y entonces también reimaginamos Buzz Lightyear, Space Ranger Spin y Big Thunder Mountain en Magic Kingdom Park. También cambiamos la temática de Epcot. Ahora es Epcot, no la temática de Epcot, sino la de Soaring. Uh-huh. Ahora es Soaring Around the World. También abrimos Bluey's Wild World en Disney's Animal Kingdom, basada en la serie animada para niños de Bluey. Y bueno, nos estamos preparando para nuevas cosas el año 2027. Vamos a tener una nueva área temática llamada Monstropolis, que está basada en los personajes de Monsters, Inc., de la película Monsters, Inc. Y también vamos a tener una área temática llamada Tropical Americas en Disney's Animal Kingdom Park, que va a ser como que nuestra primera nueva área latina en uno de los parques de Disney. Vamos a tener allí nuestra primera atracción de la película Encanto y también una atracción de Indiana Jones que va a estar dentro de un templo maya. Así que por eso tenemos varias culturas representadas allí. Y estamos preparándonos para otros años también tener en Magic Kingdom Park una nueva área basada en la película Cars, que se llama Piston Cup Peak, que vamos a tener en Magic Kingdom. Y también tenemos un área de villanos, eso viene más adelante. Y bueno, en Disney Cruise Line vamos a tener un nuevo barco que se llama el Disney Believe, así que tienen que estar muy pendientes a todos los anuncios de ese de barco que vienen ya mismo. Y acabamos de abrir el Destiny, que sale de Fort Lauderdale en Florida, así que tenemos muchísimas cosas nuevas, siempre cambiando, siempre innovando.
1: Recién hablábamos con Julieta en referencia a esta muy linda conjunción que es los cruceros con distintos destinos.
2: Correcto.
1: Pero recorriéndolos con la magia de Disney.
2: Exacto.
1: Con lo cual es, digamos, una experiencia bien completa 360.
2: Sí, no, definitivamente. Y podías hacer hasta aún más si mezclas lo que llamamos el land and sea, la tierra y el mar. Puedes hacer tus vacaciones en Walt Disney World y también puedes ir o al Puerto Cañaveral, que está cerquita de Orlando, o a Fort Lauderdale, que también está en Florida, y puedes combinar todo lo que es los parques con el crucero. Y también tenemos destinos en Alaska, tenemos destinos en Europa, también vamos a Nueva Orleans, tenemos, vamos a Galveston en Texas, así que nos vamos por el Caribe. Uh-huh. Tenemos muchas otras opciones para todos nuestros visitantes.
1: ¿Se puede complementar con playa?
2: Claro que sí, claro también, que ¿no? Sí, siempre hay playa. Tenemos nuestras dos islas de Disney en las Bahamas, tenemos Castaway Key y tenemos Lookout Key en Lighthouse Point, así que esas son islas privadas de Disney y por supuesto ahí va a encontrar mucha playa.
1: Ahora, siempre hablamos de las novedades y de la cantidad de viajeros que repiten año tras año y que muchos de ellos que nosotros conocemos de aquí de Argentina todos los años van a Disney para sus vacaciones. Ahora, la persona que va por primera vez y viendo, digamos, los parques, la cantidad de parques, la cantidad de días y, digamos, uh-huh, el cansancio de estar recorriendo cada uno de ellos, ¿qué recomendaciones le podemos hacer como para que tengan unas vacaciones, digamos, extensas y que puedan disfrutar absolutamente todo en su primera vez?
2: Bueno, mi vacación perfecta son 2 semanas. ¿Por qué? Porque puedes hacer los parques y no tienes que hacer los parques seguidos. Puedes tomarte quizás un día vas a Magic Kingdom, pasas un día en los parques de agua, que son más relajados, entonces después vas a los otros parques y también hospedarte en uno de los hoteles de Disney, porque puedes regresar a tu hotel durante el día y descansar un poquito y después regresar a la noche para ver nuestros fuegos artificiales o los shows nocturnos. Y entonces después puedes entonces hacer quizás un crucero, que ahí es pura relajación, tienes a Disney, pero es más relajado que los parques y ahí puedes hacer una combinación rica de quizás 3 a 4 noches y entonces ahí tienes tus 2 semanas muy Disney, pero también muy relajados y con calma.
1: Más completo imposible, ¿no?
2: Claro, exactamente.
1: De ahí en adelante, con ese disfrute que uno puede tener en Disney, puede pasar el año más tranquilo y siempre
2: claro
1: recordando
2: que sí,
1: para volver.
2: Claro que sí, haciendo muchos recuerdos y también planificando pues el próximo viaje.
1: Totalmente. Sara, un gusto, un placer y bueno, muchísimas gracias como siempre.
2: Gracias a ustedes.
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0: Seguimos, estamos en el aire de Radio Trentopic, un nuevo bloque. Vamos a estar presentando un nuevo encuentro de la red de municipios turísticos que se va a estar realizando en Santa Fe, en la ciudad de Santa Fe y en Paraná, el 28 y 29 de agosto. Bueno, estuvimos con Pablo Esgubini, presidente de la red, y con Agustín Clavenzani, subsecretario de Turismo de Paraná y presidente del EMPATUR. La vemos y la escuchamos. Estamos en un nuevo bloque del Diario de Turismo. Bueno, una nota especial porque viene un nuevo encuentro de municipios turísticos y bueno, se va a estar desarrollando en dos ciudades muy apreciadas por nosotros, como la ciudad de Paraná y de Santa Fe. Y bueno, vamos a estar presentándolos aquí en el Diario de Turismo. Estamos con Pablo Esgubini, presidente de la Red Federal de Turismo. Pablo, ¿cómo va?
1: Muy bien, Francisco, el gusto de saludarte.
0: Un gusto para nosotros. Y con Agustín Clavenzani, subsecretario de Turismo de Paraná y presidente del EMPATUR, a quien saludamos. Y bueno, muchas gracias por estar con nosotros aquí en Radio Trentopic. Agustín, ¿cómo va?
2: Hola, Fran, ¿cómo andás? Un gusto saludarte a vos, a la audiencia y a nuestro colega Pablo allá por la sierra.
0: Bueno, un gusto que estén con nosotros. Y bueno, un nuevo encuentro de municipios turísticos. Cuando preparábamos la nota recordábamos en un momento muy especial de Paraná que se realizó uno que estuvimos participando allí en el Hotel Mayorazgo, recuerdo. Bueno, y esta es una nueva edición. Y con esta muy buena posibilidad de dos ciudades, un destino, que está realizando Paraná y Santa Fe en este sentido. Y bueno, es una muy buena posibilidad para que las dos ciudades sean anfitrionas de este encuentro, Pablo.
1: Sí, la verdad que sí. Hace un tiempito, bueno, nos pasó haber ido a ese encuentro tan importante. Paraná, la verdad que tiene un rol de relevancia en la Red Federal de Municipios Turísticos. Siempre ha participado en sus diferentes gestiones y valorar esta reedición del programa Dos Ciudades, Un Destino, que están haciendo Agustín, el municipio, del otro lado la gente también de Santa Fe, porque bueno, estamos acostumbrados a que todo lo que se hizo antes en las gestiones por ahí se corre, no es valorado, y encontrar este tipo de gestos de funcionarios que están hoy a cargo, la verdad que está buenísimo, porque tomar las cosas que por ahí se hicieron bien, darle tu impronta, tu estilo nuevo, y decir, che, esto está bien, somos dos destinos cercanos, que trabajamos por ahí de forma separada, nos une un túnel subfluvial que la gente cuando viene a visitarnos va de una ciudad a otra, las recorre. En realidad somos un destino. Bueno, me parece que la propuesta está buenísimo. Y encima le suma el pluralismo, ¿no? Que son dos capitales provinciales de dos colores políticos distintos y que, bueno, se animan a trabajar en conjunto y romper ese paradigma y ponerse a disposición de la mirada del turista y sobre todo del prestador, porque seguramente suma mucho más beneficios, mucho más llegada y mucho más recursos que puedan comunicarlo en conjunto. Así que cuando Agustín nos tiró la idea de hacerlo en conjunto, la verdad que nos pareció súper acertada y nos pusimos muy contentos porque, bueno, la verdad que la gente, cuando se lo decimos, che, lo hacen en las dos ciudades, pero qué bueno, y vamos a cruzar el túnel. Y la verdad que están muy enganchados porque nos parece una propuesta innovadora. Y bueno, el turismo tiene mucho de esto, hay que estar innovando todo el tiempo.
0: Y esto, digamos, de lo que comentaba Pablo, Agustín, en referencia con el trabajo conjunto que vienen realizando desde Santa Fe, como decíamos, hubo otra edición previa hace unos años de Dos Ciudades, Un Destino, y es una muy buena oportunidad, digamos, para trabajar en conjunto, y lo han hecho ahora en vacaciones de invierno con distintas actividades también.
2: Sí, tal cual, bueno, adelantaban ustedes, es un programa de larga data que se decidió, por así decir, desempolvarlo. Estaba como muy fresco cuando el sector privado lo volvió a plantear, no es algo que tuvo que volverse a explicar y a desmenuzar, está clarísimo el concepto. Creo que más allá del sector turístico, tiene pregnancia en la sociedad toda, porque nosotros somos dos ciudades que los que vivimos en Paraná sabemos que Santa Fe está a media hora de auto, y los que viven en Santa Fe saben muy bien que Paraná también está a media hora de auto, pero tenemos por ahí una cuenta pendiente en el marco de darle a conocer a alguien que, por ejemplo, en este momento está en Palermo, en Buenos Aires, en Rosario o en Córdoba. Hay un desconocimiento muy profundo con la cercanía que tienen estas dos grandes ciudades. Y en términos turísticos, no les voy a contar a ustedes dos, esto es más que trascendente, es súper importante, porque el origen del programa hablaba muy bien de que Paraná y Santa Fe, Santa Fe y Paraná ofrecen el doble de hotelería, el doble de gastronomía, el doble de historia, el doble de cultura, de sabores, de identidad, de museos, de nocturnidad. Somos dos capitales, que no es menor, con todo, pero somos dos capitales que al mismo tiempo tenemos esa pausa necesaria para el descanso que busca el que viene de una gran urbe. Esto cuando hablamos de ocio y esparcimiento. Pero con el pasar de los años, y si hablamos del origen de este programa, el turismo de reuniones era incipiente. Se hablaba de turismo de negocios, no de turismo de reuniones, que adquiere esta redenominación. Y en Paraná y en Santa Fe, la verdad, lo hemos trabajado con muchísimo profesionalismo. En los últimos 10 años, las dos ciudades forman parte del top 10 nacional del ranking que genera el Observatorio Económico de Turismo de Reuniones. Esto es producto del trabajo, es producto de la expertise, es producto de la capacitación, es producto de la inversión y es producto de que las dos ciudades entendieron que no solo con el turismo de reuniones se rompe la estacionalidad, sino que el sector privado está esperando trabajar con este tipo de eventos, con este segmento del turismo, porque te da previsión, hay más movimiento económico y las inversiones son, en este caso, de otra escala. Ustedes saben muy bien lo que ha sucedido en Santa Fe con la Estación Belgrano, saben muy bien lo que ha sucedido en Paraná en el último tiempo con la Sala Mayo, con el Centro Provincial de Convenciones. Y nos parece que este tipo de eventos, así como lo fue el Congreso Argentino de FAEBIT hace relativamente poco tiempo, nos permite darle a conocer al país, pero sobre todo a aquellos que organizan eventos, a los hosted buyers, a los organizadores profesionales de congresos, a las asociaciones, a los intermedias, a las empresas, de que, por ejemplo, Paraná y Santa Fe pueden albergar grandes eventos que quizá una gran ciudad no podría albergar, porque tenemos casi 5.500 camas de hotel. No hay muchas ciudades en el país que ofrezcan este volumen de servicios. Y el que viene a un evento que, por ejemplo, sucede en la ciudad de Paraná y tiene que viajar media hora por un trayecto más que armonioso, es muy, muy atractivo desde Santa Fe a Paraná, o si le tocara en Santa Fe viajar desde Paraná a Santa Fe porque está alojado aquí, no es algo complicado, porque si viene de Rosario, viene de Córdoba o de Buenos Aires, esa misma persona a veces va una hora y media para ir a trabajar todos los días y una hora y media para volver en dos transportes. Bueno, tenemos el doble de hotelería, el doble de gastronomía, tenemos muy buena infraestructura y nos parece que estos eventos, como el encuentro de la red, te citaba el Congreso de FAEBIT, ahora vienen los Juegos Odesur en la ciudad de Santa Fe, nos permiten mostrar este esquema que con Santa Fe pretendemos hacer. Nosotros hacemos el trabajo técnico, pero como bien decía Pablo, los dos intendentes se pusieron de acuerdo rápidamente, se entienden muy bien. Hicimos una presentación de la temporada de invierno en Santa Fe, al otro día la hicimos en Paraná, fue en términos equitativos y armoniosos, estuvo muy bueno, y al mismo tiempo sumamos este año una lógica de beneficios que todavía está abierta hasta fin de agosto, de un 20% de descuento para residentes. Si yo soy de Paraná, voy a Santa Fe y encuentro un 20% de descuento en casi 25 establecimientos adheridos, tanto hoteleros como gastronómicos, en la ciudad de Santa Fe, y lo mismo sucede. Esto genera arraigo, genera identidad, genera pertenencia. Che, esto está bueno, soy de Paraná, me cruzo a Santa Fe, es solo para residentes, en este caso presentando el DNI. Residentes de Paraná en Santa Fe tienen este beneficio y residentes de Santa Fe en Paraná tienen este beneficio, al cual te hacíamos alusión. Bueno, y ahora se viene el encuentro de la red, una red que queremos un montón, una red que tiene un motor, que es Pablo, indiscutiblemente, que la milita y la rema, y que en estos momentos de adversidad, donde hay que mirarse, compartir criterios y remar hacia adelante, porque por ahí uno trata de estar en su quinta viendo cómo resuelve los problemas y los avatares de la diaria, está re bueno encontrarse. Y bueno, propusimos hacerlo en Paraná inicialmente, y luego Pablo tuvo la intención muy acertada de hacer partícipe a Santa Fe, haciendo eco un poco de lo que estaba sonando el programa Dos Ciudades, Un Destino. Y bueno, hablamos con la Intendencia de Santa Fe, con Javier, nuestro colega, y con el Intendente. Vamos para adelante, vamos a tener dos buenas jornadas de este cálido encuentro de la red, que se va a hacer un día en Paraná y un día en Santa Fe, para que todos los gestores del turismo del país vengan y disfruten de nuestra ciudad. Ayer recibí un mensaje, esos que te sorprenden, que había cuatro concejales de la ciudad de Resistencia, Chaco, que se habían comunicado con un edil de nuestra ciudad que querían venir, que cómo era eso del encuentro de la red, y está bueno que suceda.
0: Y digamos, una red que va creciendo, que va teniendo, digamos, desarrollo en las distintas ciudades. Hemos visto, digamos, en nuestro grupo de comunicación que tenemos con la red, la incorporación de nuevas ciudades en este último tiempo. Y bueno, esto también es un trabajo tuyo, Pablo, de tantos años. Y digamos, no solo por el encuentro en sí, sino por el trabajo profesional que se genera entre cada una de los representantes de las ciudades.
1: Y sí, la verdad que sí, creo que la red encontró un rol de utilidad, que es intercambiar buenas prácticas de gestión, no meterse en las políticas de los territorios ni en las políticas nacionales, sino intercambiar el conocimiento práctico, que me parece que es el más valioso, ¿no? No es la teoría, sino es lo que pudiste realizar en un territorio. El desafío de no solamente saber el marco teórico, aprender de sostenibilidad y el triple impacto, sino, bueno, cómo lo llevaste a cabo en tu territorio, qué cosas pudiste cambiar, cuáles fueron los obstáculos que viviste. Y bueno, no es fácil llegar la teoría a la práctica, no es nada fácil. Los que somos gestores lo sabemos, hay muchos impedimentos, hay muchos intereses, cada espacio, cada idiosincrasia es diferente, nada se puede copiar y traspolar, pero sí puedes tener una idea básica, la base que te puede dar otro colega de cómo lo fue haciendo. Y charlamos de todo, de patrimonio, de tránsito, de cartelería, de marketing, de estadísticas. Y en esta ocasión, bueno, los temas principales van a ser la mirada que tiene o la incidencia que tienen los municipios turísticos en la política turística nacional, ¿no? Venimos trabajando, de hecho ocupando hace cinco consejos federales de turismo un espacio con mucho respeto, escuchando las políticas que se charlan desde las provincias, pero muchas veces con una visión diferente, porque lo que pasa en el territorio no coincide con lo que a veces escuchamos en las políticas nacionales y provinciales. Entonces, bueno, con mucho respeto, pero con una opinión crítica, sin duda, porque nuestras realidades muchas veces son distintas, y nosotros nos cruzamos con los colegas en las despensas, en los supermercados, es decir, lo nuestro es cuerpo a cuerpo, y tenemos que dar respuesta. Así que, bueno, parte de las instituciones que van a venir son justamente el Consejo Federal de Turismo, para socializar lo que están haciendo, ¿no? El último Consejo Federal, bueno, hubo reclamos sobre, o sí, fueron reclamos, vamos a llamarlo como son, sobre el estado de las rutas nacionales, sobre el turismo interno. Y bueno, el Consejo Federal actúa, trata de solucionar, porque están representadas todas las provincias ahí, y tratan de bregar por encontrar soluciones. Así que hay un nexo con esa institución que venimos construyendo y que vamos a solidificar en la Sala Mayo, donde se va a realizar el encuentro, que es una sala súper bonita frente al río Paraná. Es municipal la sala, ¿no, Agustín? Sí,
2: sí, sí. Sí, sí,
1: es una sala municipal, muy bien mantenida, hermosa realmente, que nos va a mantener contactados con ese nexo entre las dos ciudades, que es el río Paraná. Y también va a estar el CFI, el Consejo Federal de Inversiones, que confirmó porque bueno, en el cambio de paradigma político nacional, bueno, hay una búsqueda constante de recursos por parte de los municipios. El Consejo Federal de Inversiones es una fuente de financiamiento de las provincias, pero que muchas veces los programas no se socializan a los destinos. Bueno, entonces encontramos también herramientas para que todos estén informados y puedan presentar sus proyectos, ¿no? Hay herramientas de todo tipo, hay financiamiento para el sector privado, a veces hay más, a veces hay menos, pero sin dudas es una fuente de financiamiento que tenemos que tener en cuenta. Va a estar participando la HT también, la Asociación de Hoteles de Turismo. Bueno, que en Paraná, cuando estuve hace poquito, encontré varios hoteles certificados como hoteles más verdes, como una
0: Claro.
1: gran tendencia del turismo, que está buenísimo. Estas directrices de ahorrar recursos energéticos, de cuidar el agua, de utilizar la energía solar, de comprar localmente. Bueno, todas pequeñas cosas que van colaborando a que un hotel, bueno, tenga esta característica de turismo responsable, que es una tendencia sin dudas. Y después, bueno, nuestra ronda de buenas prácticas habitual, va a haber una ronda de turismo urbano, que está también muy bueno, es una tendencia, lo venía diciendo Agustín, van a disertar Paraná, Santa Fe, Rosario y Córdoba, las cuatro ciudades ya confirmaron. Y bueno, el turismo urbano era impensado en otro momento que una ciudad capital o una ciudad grande fuera un centro base desde donde se distribuyera la actividad para las zonas rurales. Bueno, y hoy creo que basado en la comunicación, en los equipos, en el profesionalismo y en el marketing digital sobre todo, han logrado posicionarse como en las prioridades de elección del turismo. Así que bien nutrido. El programa, bueno, con más buenas prácticas, por ejemplo, de microrregiones turísticas que está encarando Entre Ríos, de Turismo MICE, la presentación de los 30 años del pueblo peatonal, que es un proyecto también que fue el primero que me tocó hacer y me abrió las puertas y quedó como una buena práctica, aún sigue vigente. Así que bueno, mucho recorrido para tener y un bloque legislativo también, como decía Agustín, se están viniendo los concejales de Resistencia, los de Bariloche, los de Trelew. Porque, bueno, uno de los puntos que estamos viendo es que la legislación turística local está desactualizada, ¿no? Este corrimiento que ha hecho el Estado Nacional, que es la desregulación de casi todas las leyes, bueno, le manda la pelota al campo de los municipios, ¿no? Que es donde tienen que regular. Y bueno, se han encontrado con que la mayoría de las legislaciones están desactualizadas y que hay que reverlas y revisarlas. Así que también la mirada de este encuentro va a tener la pata legislativa.
0: Ahora, recién decíamos hace un ratito, en referencia, digamos, a la actualidad económica y cómo están viviendo las ciudades, en este caso, en un momento difícil para la actividad turística, esta unión, digamos, este encuentro entre distintas ciudades, que se puedan ayudar entre ellas para trabajar en este momento, es fundamental, esta unión que se hace en la red de municipios. Bueno, el ejemplo es Paraná Santa Fe, que trabajan de manera mancomunada, y generan esta situación. Y volvemos un poquito a Paraná, en referencia, digamos, a novedades más allá del encuentro de municipios de este tiempo, y también con acciones que vienen realizando en cuanto a todo lo referido a la actividad turística, y están trabajando, por ejemplo, en lo que puede llegar a ser la fiesta de la empanada de pescado de río, un evento tradicional. Que se hace, bueno, en Puerto Sánchez y que impulsa el posicionamiento de la capital nacional de pescado de río, en este caso Paraná, ¿no, Agustín?
2: Sí, bueno, si querés hacemos un repaso. Estamos ahora iniciando un fin de largo, que no es menor para la ciudad. Paraná también se destaca como un destino de escapada, en un plano donde hay una adversidad profunda para el turismo de ocio y esparcimiento. No somos la excepción, pero nosotros no abandonamos en ningún momento la batería de comunicación. Vinculando al destino con lo que sucede en el mismo. Este fin de semana, por ejemplo, nos da muchísimo orgullo decir de que se hace la decimoprimera edición de la Feria del Libro Paranalé, que comienza justo hoy, hoy viernes, el sábado, el domingo y el lunes. Son 4 días de feria, hay más de 120 librerías, editoriales de distintos puntos del país que vienen a exponer lo suyo a la Sala Mayo, donde vamos a hacer el encuentro de la Red Federal de Turismo con charlas, presentaciones de libros, figuras relevantes de la literatura nacional y entrerriana. Es una feria que queremos un montón, a la cual le asignamos muchísima expectativa y que siempre, los fines de semana largos de agosto, en los últimos tiempos, se ha colocado como ya una propuesta tradicional del destino. Es increíble la cantidad de gente que viene motivada a participar pura y exclusivamente de la feria. Esto era un sueño hace algunos años y, bueno, es una feria que coordina, organiza íntegramente la Municipalidad de Paraná a través de la editorial municipal. Hemos estado haciendo acciones de comunicación desde hace ya varios meses en relación a la feria. El que venga a la feria o el que venga a Paraná y no sepa que se hace la feria va a encontrar una propuesta literaria, la verdad, muy bonita y destacada. Otra de las atracciones, que lo tenemos absolutamente medido y testeado, el que viene a Paraná, ya sea por ocio, por esparcimiento, en un plan de escapada, por turismo de reuniones, motivado a participar de un evento deportivo o cualquier otra, en este caso, motivación específica que lo traiga al destino, lo primero que piensa es vincular su paladar con los sabores del río. Entonces hemos estado haciendo en este último tiempo un trabajo primero de introspección, relevamiento y fortalecer la propuesta gastronómica y estamos, sí, lanzados, somos la capital nacional del pescado de río, aquí la boga, el dorado, el surubí, la tararira, arrancar el almuerzo con una rica empanada de tararira, esa que te quema el paladar, que hay que cortarla con un cuchillo y ponerle 3 gotas de limón a cada lado, con un buen vino, puede ser blanco o tinto, eso es a gusto y placer, de producción entrerriana y después seguir con una boga, con un dorado, con un sábalo carancheado, es compartirlo, los compartimos los tres, lo ponemos en la mesa y sacamos con el tenedor lo que queremos cada uno, a alguno le gusta más cerca de la cabeza, a otro más cerca de la cola, bueno, no hay cosa más linda que caranchear entre amigos un pescado. Estamos posicionando mucho el pescado de río como una de las atracciones de la ciudad. Ya cuando nos descuidemos, vamos a estar próximos al verano, bueno, Paraná con sus balnearios, el balneario que está en la costanera, el balneario Parque y, bueno, el complejo turístico de playas del Thompson que pudimos poner en valor nuevamente el verano anterior, más allá de que se anuncia y es visible que se viene una creciente producto del Niño, el balneario del Thompson seguramente lo vamos a poder disfrutar de la mejor manera por su extensión, porque, bueno, independientemente de que suba mucho el río, seguramente lo vamos a poder disfrutar. Entonces, nosotros estamos aquí de brazos abiertos para recibir siempre a los argentinos que quieran venir a disfrutar, a desconectarse en una ciudad que es capital de provincia, pero que tiene esa pausa necesaria para el descanso, para dejar el celular en el hotel, y independientemente de que vengas en tu auto, aquí está demostrado que el que llega a Paraná prefiere, lo decía Pablo los otros días que vino con parte del equipo de la red a relevar el destino, elige desenvolverse en el destino de a pie. Quiere caminarlo, quiere levantar un ratito la cabeza y mirar los testimonios arquitectónicos de Paraná, capital de la Confederación Argentina, de Alameda de la Federación, esa diagonal perfecta que sí fue planificada en una ciudad que no fue fundada, pero hay una diagonal perfecta entre el Parque Urquiza, el puerto y el centro de la ciudad, es bellísimo. Y si venís en primavera, bueno, obviamente está llegando, si dividimos el año en 4 estaciones, en la temporada más agradable para andar liviano de ropa, disfrutar, sentarse, tomar un trago, degustar un pescado, ir al cine, disfrutar de un espectáculo teatral, contemplar la naturaleza, navegar el río, eso es Paraná, y cuando se termina el viaje, en poco tiempo vas a estar en tu ciudad porque estamos ubicados en un espacio que tiene una posición estratégica en el mapa turístico nacional, así que por todo eso y mucho más, aquí hay un sector público y privado que trabaja un montón para recibir a turistas todo el año.
0: Bueno, entonces se viene el encuentro de municipios turísticos la semana próxima. Bueno, vamos a estar, por supuesto, atentos a todo lo que se vaya generando allí. Dos ciudades, un destino, en lo que es la ciudad de Paraná y la ciudad de Santa Fe. Pablo, Agustín, muchísimas gracias
1: Estuve
0: por estar con nosotros aquí en
1: ahí
0: Diario
1: en el
0: Turismo.
1: Centro de la Experiencia del Islote Curupí, que también es
0: Sí.
1: una gran experiencia, contando un poco, lo vivencié como turista, y la verdad que, bueno, también la impronta de Charles Tice, ¿no? De estos parques divinos que ha dejado en la ciudad. Está muy linda Paraná, ¿eh? Realmente está muy linda. Para complementarte, disculpa Francisco, decirte que también va a participar la Secretaría de Turismo y Ambiente de la Nación, con la directora de desarrollo. Y bueno, y también vamos a tener el concurso Transformando el Futuro, que está muy orientado a los jóvenes. Estamos entregando desde la red unas 10.000 becas para jóvenes para que se formen, porque bueno, entendemos que ha cambiado mucho el paradigma y que hoy para insertarte laboralmente tenés que tener un buen currículum. Y bueno, estamos ayudando en esa parte para que todos los jóvenes, vamos a dejar muchas becas en Paraná también, que lo charlamos con Agustín, para que se puedan formar en inteligencia artificial, con certificación IBM, en su primer currículum, en cómo lograr fondos para un emprendimiento, en agricultura regenerativa. Así que bueno, con la Fundación Plan 21, la verdad que hicimos un gran acuerdo y estamos contentos porque vemos que le estamos brindando una ayuda a un estrato de la sociedad que realmente la está necesitando.
0: Segunda edición de la red de municipios turísticos del encuentro, 27 y 28 de agosto. Agustín, Pablo, muchísimas gracias por estar con nosotros aquí en el Diario de Turismo.
2: Gracias.
0: Un
1: Un abrazo,
0: abrazo,
1: Fede.
0: gracias.
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0: Estamos aquí en el diario de turismo en Radio Trend Topic. Les contamos algunas promociones como cada semana tenemos aquí en nuestro programa. 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Bahía Príncipe Hotel & Resort ha renovado su identidad visual y arquitectura de marca para reforzar su posicionamiento como referente en el segmento de vacaciones todo incluido y mejorar la experiencia de compra. Esta nueva estructura, centrada en el cliente, simplifica el proceso de reserva al organizar las submarcas en categorías claramente definidas de solo adultos y de todos los públicos. Uno de los cambios más relevantes es la evolución del modelo de submarket rediseñado para simplificar el proceso de compra y mejorar la experiencia del huésped. Bahía Príncipe ha sustituido sus antiguas categorías Grand Luxury, Sunlight y Fantasía por dos nuevas submarcas diseñadas pensando en el consumidor y organizadas por tipo de público y experiencia. Bahía Príncipe Escape incluye hoteles exclusivos solo para adultos centrados en el bienestar, la gastronomía premium y una oferta de entretenimiento especializada, mientras que Bahía Príncipe Explore engloba los establecimientos diseñados para familias y grupos que buscan experiencias compartidas. Esta categoría incluye hoteles temáticos con identidad visual propia, anteriormente Fantasía, caracterizados por espacios creativos e inmersivos que enriquecen el ocio familiar y estimulan la imaginación de los más pequeños. Bahía Príncipe. Y les contamos algunas novedades relacionadas con Visit Buenos Aires, que siempre están muy en distintos lugares del mundo, bueno, promocionando la ciudad. En este caso, la nominación de nuestra ciudad por el segundo año consecutivo como el más desirable city worldwide en los World Last Reader Travel Awards, organizados por World West Travel Media, reconocida revista británica especializada en viajes. Y les contamos también, en otro orden, que en referencia, digamos, a las acciones que viene realizando Visit Buenos Aires, participó junto al Buenos Aires Convention Center Amburó en el Meet Up Argentina 2026, llevando a cabo 20 reuniones de negocios durante las dos jornadas de trabajo. La agenda incluyó reuniones con compradores, organizadores de eventos, asociaciones internacionales y empresas especializadas de Estados Unidos, México, Brasil, Chile, Perú, Colombia, Ecuador, Panamá, Uruguay y Países Bajos, reflejando el interés que Buenos Aires continúa despertando como sede de congresos, de convenciones y eventos y viajes de incentivo. Como parte de la participación, acompañó el cóctel de bienvenida realizado en el Teatro Colón, un encuentro de agasajo y networking especializado pensando para los hosted buyers, que permitió fortalecer el vínculo con referentes internacionales de turismo. Buenos Aires lidera el ranking ICA por 15º año consecutivo, consolidándose como la ciudad número uno de América en la organización de congresos internacionales. 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Y recordamos que el 2 de septiembre va a estar la primera edición del Summer Day, un evento exclusivo para agencias de viajes. Va a tener lugar en el nuevo Hotel Buenos Aires, de 9 a 15, y reunirá a unas 100 agencias invitadas junto a 20 proveedores entre líneas aéreas, cadenas hoteleras, oficinas de turismo y destinos. 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
0: Vamos a estar allí con la gente de Simons en Hotelga, bueno, en esta presentación de hotelería y gastronomía. 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Tanda y ya venimos con la última nota.
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0: Hola, queridos amigos, ¿cómo andan? ¿Cómo están? Gracias por estar así en este horario. O no, porque ustedes pueden desde el sitio de la radio, desde YouTube, pueden escuchar cuando quieran, donde quieran y otras redes, este programa. Así como bajarse la aplicación de la radio. O ir a 100 radios, buscar Radio Trend Topic, ponerla como favorita y van a escuchar todos nuestros programas. Todos los programas de la radio. Y busquen, te cuento, que verdaderamente está ganando adeptos. Bien, hoy no vamos a hacer la apertura tradicional, hoy vamos a ir por otro lado. Acá en Argentina hay sol, apareció el sol. Después de lluvia, neblina. Parecía esto, parecía otro país. Pero bueno, hoy vivimos. Y lo bueno de vivir es encontrarse en el camino con jóvenes, especialistas, profesionales, que nos ayudan a mejorar nuestros negocios. Hoy desde Venezuela vamos a estar hablando, que ya está conectada y la he visto, a Stephanie Hernández, mercadóloga, publicista, con más de 7 años de experiencia en estrategias 360. ¿Sí? Además, ha trabajado con marcas como LA Colors, Petrichor y Salty Snack, quienes han aumentado sus ventas con campañas de guerrilla. Y el año pasado recibió el premio Tacarigua de Oro por el posicionamiento de Petrichor como marca de agua gasificada del año. ¿Cuál es su enfoque? Transformar marcas en líderes de su sector. ¿Qué tal, Stephanie? ¿Cómo estás?
1: Hola, Daniel, un placer. Gracias por invitarme a tu programa.
0: ¿Me escuchás bien?
1: Sí, te escucho perfecto.
0: Ahí está un poquito bajo el sonido, chicos.
1: Está un poquito.
0: A ver. Bien. Bueno, así que todo bien. Ya te contaron cómo es cómo son las entrevistas acá.
1: No me han dicho nada.
0: No te dijeron nada. Ay, qué lindo. Va a ser divertido.
1: Excelente.
0: Bueno, vos sabés que lo que uno se pregunta ante una o un profesional es ¿cómo llegó a descubrir el marketing, la mercadotecnia? ¿Cómo llegaste a este camino?
1: Es una historia realmente muy graciosa y poco usual. Al estarme graduando del high school, ya cuando uno empieza a pensar qué va a estudiar uno en la universidad, realmente no tenía mayor idea. Y yo descubrí esta carrera, que realmente tiene bastante poco tiempo trabajándose, por un programa de televisión. Veía un programa de televisión, el protagonista trabajaba en una agencia de marketing y me fascinaba lo que él hacía y empecé a investigar qué era realmente, qué era eso de lo que él trabajaba, que yo veía que era tan fascinante y terminé llegando de esta forma a la carrera. Y realmente ha sido la mejor decisión a nivel profesional y personal que he podido tomar.
0: ¡Qué bien! ¿Qué diferencia hay entre marketing, publicidad y venta, a tu criterio?
1: Sí, hay una gran diferencia, pero al mismo tiempo todas trabajan en sinergia. No existe realmente una sin la otra de ninguna forma. En la parte del marketing nosotros nos enfocamos más en todo lo que es la estrategia. Los publicistas se encargan justamente de transmitirle eso al público final. Y bueno, sin duda, sin el equipo de ventas no existiría nada de lo que es la distribución, no hubieran canales de venta. Como te digo, o sea, todo funciona realmente de la mano. Porque sin ventas, si no hay un producto que nosotros necesitamos vender, de nada te sirve el marketing. Y si no tienes el marketing, ¿cómo vas a hacer que las personas realmente conozcan esa marca o ese producto que tú estás teniendo?
0: ¿Alguna vez compraste algo justamente porque te atrajo su marketing?
1: Sí. Las primeras personas que caemos en el marketing de forma súper consciente somos las personas que caemos en este medio. Créeme que no hay una oferta de 2x1 que yo vea que no compre, a pesar de que yo sé perfectamente todo lo que hay detrás de eso, que no es realmente ningún 2x1, pero uno cae en su propio engaño.
0: ¿Y qué es la campaña de guerrilla?
1: Las campañas de guerrilla realmente es una de mis especialidades. Son todas esas cosas que se pueden hacer en, más que todo en calle. Es toda esa parte de la estrategia offline que hacemos para las marcas. Una de las últimas que realicé, que fue una de mis favoritas, fue una que realicé para una marca de agua gasificada llamada Petrichor aquí en Venezuela. Básicamente lo que hicimos fue, a mitad de una plaza muy importante en Caracas, colocamos un bloque de hielo gigante donde adentro habían muchas latas del producto. Entonces, por supuesto, imagínate tú caminando a mitad de la plaza, ves un bloque de hielo gigante. Cabe destacar que Caracas es una ciudad usualmente calurosa y generaba como que esa intriga ante las personas de que era realmente lo que estaba sucediendo. Y fue realmente un éxito. De hecho, esa es una marca que al momento de que yo la tomé, tenía ya 5 años en el mercado. Y al sol de hoy las personas pensaban que únicamente tenían 2 años, que fue el tiempo que yo la estuve trabajando. Ese tipo de estrategias realmente son las mejores para estar mucho más cercanos al público. Eso usualmente lo vemos de marcas enormes como lo que es McDonald's, Netflix, en muchos países, pero por lo menos en Venezuela no suele ser tan frecuente. Entonces justamente yo me centré en poder traer campañas como estas justamente a este público que nunca lo ha experimentado y ha sido realmente un éxito rotundo.
0: ¿Y qué porcentaje de incremento tuvo de ventas?
1: Un porcentaje bastante significativo. Te puedo colocar una comparativa. En un lapso de 6 meses hubo un incremento de un 250% de incremento.
0: Qué bien,
1: se viene manteniendo. Es un número bastante voluminoso.
0: Se viene manteniendo.
1: ¿Ah?
0: Se viene manteniendo.
1: Sí, lógicamente cuando hacemos estrategias de marketing siempre hay un pico, lo que nosotros llamamos así. Lo importante siempre que nosotros nos encargamos de medir es lo que sucede después de ese pico. ¿Cuántas de esas personas que nos compraron o llegaron a nosotros por esas super campañas que hicimos se mantuvieron? Y realmente los márgenes siempre son bastante grandes porque me gusta mucho trabajar con marcas que realmente tengan como un valor o tengan como que cierto tipo de características que siempre puedan acompañar al público el día de
0: hoy. Sí, esa campaña me hace recordar una que no sé si...
1: Porque me gusta mucho trabajar con marcas que realmente tengan como un valor o tengan como que cierto tipo de características que siempre puedan acompañar al público el día de hoy.

0: y demás, ¿no? La verdad que atraía bastante la atención.
1: Sí, en nuestro caso particular era más dinámico porque las personas no estaban esperando a que se derritieran, sino que teníamos dos promotoras junto al cubo de hielo, las cuales tenían unos martillos y les ofrecían a las personas que si lograban partir el cubo de hielo se podían llevar las cosas que estaban adentro.
0: Ah, bien, bien, bien. Disculpa si me falta información o la que tengo no es muy acertada, pero ¿qué nivel social de Venezuela reacciona bien con estas campañas? Porque se sabe que Venezuela ha pasado, está pasando un momento muy difícil. Entonces, apuntan a un sector en especial, no les interesa el sector. ¿Cómo lo manejas?
1: Sí, realmente te puedo decir que Venezuela es un caso totalmente aparte de cualquier otro país, porque a pesar de la sorpresa que le pudiera generar a otras personas, el público que más atrapan las campañas y el cual es uno de los que mayor dinero invierte en ese tipo de productos nuevos es el público que llamamos canales bajos. O sea, por así decirlo, la clase social más baja de Venezuela es la que se encuentran los montos de ventas más altos. Aquí, por lo menos en Caracas, separamos lo que es la parte este del oeste. La parte este, por decírtelo así, es la clase social más alta que se encuentra en la zona. Y de esas partes en específicas, las marcas, los montos que llegan a percibir de ellos a nivel de ventas suelen ser menores que aquellos que tienen, entre comillas, un poder adquisitivo más bajo.
0: Y estamos
1: El pase
0: hablando,
1: también dura.
0: hablamos de iguales valores económicos del producto.
1: Exactamente. Cuesta exactamente igual el producto para una persona que para la otra, pero sorprendentemente esos canales bajos invierten mucho más dinero en estos productos o en marcas.
0: Es importante cuando uno tiene un negocio, es importante conocer al consumidor.
1: Es sumamente importante tú saber a quién le estás vendiendo, porque un gran error que cometen tanto muchos emprendedores, empresarios y mismas personas del área de marketing es tener el error en que nosotros le vendemos a todo el mundo. Y la verdad es que no. Siempre hay unas personas, hay un público específico, por más de que tu producto sea consumo masivo, tú te estás dirigiendo a un nicho del mercado. Y realmente el saber perfectamente a quién te estás dirigiendo te ahorra muchísimo de lo que es la inversión a nivel publicitario. Porque ciertamente hay una parte de experimentar, en donde tú vas descubriendo realmente para quién termina siendo tu producto. Porque hay muchas escaladas de productos que inicialmente funcionaban para un sector y al momento de que salieron al mercado terminó siendo totalmente distinto. Pero es súper necesario saber a quién tú le estás vendiendo. Te ahorras muchísimos problemas en el camino realmente.
0: La gente de negocio tiene costumbre de pedir que se investigue el consumidor antes
1: Sí.
0: de lanzarse o antes de iniciar la producción.
1: Sí, usualmente el deber ser es realizar una investigación de mercado. Eso bien puede ser con agencias como lo son las datas de Nielsen, que son las más populares a nivel internacional, claro, cuando manejas más el tema retail. Y también hay personas que tienen sus equipos de mercado interno que se encargan de hacer esas investigaciones de campo. Porque muchos errores que se solían cometer anteriormente en Venezuela es que como no habían productos, muchas marcas locales lanzaban básicamente productos a lo loco, lo cual no es el deber ser, y se dieron cuenta de que perdían dinero, estaban perdiendo esas inversiones iniciales, se quedaban estancados esos productos, porque consideraron que no era necesario el realizar esas investigaciones previamente. Y desafortunadamente tuvieron que sufrir todo ese tipo de consecuencias para que se pudieran dar cuenta de lo necesario que eran las gafas.
0: ¿Cómo se convence o cómo está convencido o se está convenciendo el cliente de contratarte? Porque lo ve como una inversión, lo ve como una necesidad de último momento para decir, bueno, tengo que subir ventas o porque alguien se lo

0: recomienda?
1: En general, la gente que llega a mí siempre ha sido por los casos de éxito que yo he tenido con otras marcas. Por lo menos aquí en Venezuela y también lo que es Colombia, hay una cadena de farmacias muy famosa llamada Farmacoa. Una marca con la que yo estaba colaborando, que se llama Clean, ellos únicamente eran los distribuidores de Elia Colors y Elia Girl, que son marcas de maquillaje posicionadas a nivel internacional. Ellos toman la decisión de, oye, quiero lanzar mi propio producto. Contactan conmigo, colaboramos y de hecho la primera pregunta que yo les hago es, ¿tú tienes margen para poder responder a la demanda que te puede llegar cuando iniciemos a trabajar la marca? En ese momento únicamente tenían 1000 unidades disponibles de producto. 1000 unidades suena mucho para algunas personas o emprendedores, pero cuando tú estás en un retail tan grande, que es lo más cercano, por decirte, a un Oxxo, es realmente nada de cantidad. Te comento que iniciamos la campaña, fue de guerrilla por TikTok, y en 2 días ellos agotaron las ventas a nivel nacional. No había producto y el producto quedó agotado durante 2 semanas. Entonces, básicamente, siempre las personas que llegan a mí han sido por los resultados. He tenido momentos en los que las personas contratan ya cuando tienen una crisis, o bien sea de reputación o de que hay productos que no les rotan. Y si te soy honesta, esos son justamente los trabajos que más me gustan porque son los que más te permiten realmente aprender y mejorar.
0: Si alguien se quiere comunicar contigo, ¿cómo lo hace?
1: Actualmente, vía Instagram, en mi usuario se llama Marketing con Fefi. Por ahí pueden comunicarme con todos.
0: Marketing
1: Con Fefi.
0: con Feti.
1: Fefi. Es un diminutivo de Stephanie.
0: Difícil, ¿eh? Marca difícil. Pero bien, siempre por Instagram, ahí te pueden consultar, pueden contratarte, pueden ver tus actividades, ¿sí? Ahora,
1: Correcto.
0: ¿qué hace que el consumidor recuerde una marca?
1: La experiencia que le haces vivir con ellos. Muchas veces a las marcas realmente se les olvida de que nuestro trabajo no se termina cuando la persona ya nos compró. Porque la realidad es que siempre tenemos que enfocarnos en que esa persona regrese a nosotros. Si a esa persona nosotros no les transmitimos una buena experiencia, no pasó un buen momento con nuestra marca, tanto sea en el área digital, en el punto de venta o en cualquier canal por donde nos haya adquirido, es muy poco probable de que esa persona vuelva a ser un consumidor de la marca. Entonces, realmente es súper importante el que estemos en el marketing en todo lo que es el recorrido del consumidor. Esa es una cosa que es muy olvidada por algunos profesionales del área, pero que realmente debe de rescatarse y mantenerse.
0: ¿Cómo pisa o cómo juega la razón y la emoción en lo que vos haces?
1: Bastante. De hecho, siempre nos apoyamos de mucho del área psicológica para muchas campañas, justamente porque dependiendo del producto que sea y la ocasión de consumo, muchas veces las personas compran únicamente por el impulso. Eso sucede más que todo es con compras digitales o cuando estás comprando directamente en el piso de venta en todo lo que son las planchas calientes. Esos justamente son espacios tan queridos por las marcas porque saben que si estás ahí, la probabilidad de que la persona, a pesar de que no te conozca, te consuma, es súper, súper alta. Y siempre nos estamos jugando de distintas formas para aprovechar como que ese momento en el que el consumidor no se está esperando que le vendamos algo para poder hacerlo. Básicamente es un trabajo de tiempo completo de jugar con todo lo que es la psicología y la forma de pensar de las personas.
0: ¿Tenés un equipo de gente o estás trabajando sola?
1: Tengo un equipo de personas encargadas en diferentes áreas, también colaboradores en mercadeo, diseñadores gráficos y videógrafos. Somos realmente un equipo bastante completo y junto con ese equipo he trabajado también en otras marcas.
0: ¿Vos qué preferís, punto de góndola o punto de venta?
1: Oye, es una buena pregunta y realmente es un depende. Es un depende de cuál sea el producto y que sea lo que quieres lograr. Entonces realmente serían ambos.
0: Una u otra. ¿Qué porcentaje?
1: Usualmente suelo hacer más estrategia en lo que es en la góndola. Si te soy más honesto, da como más cabida por el espacio que se tiene.
0: Ahora, vos trabajás con empresas que ya están instaladas, trabajás también con emprendedores. ¿Sí? ¿Cuál es el error más común que comete un emprendedor?
1: El no tomarle la importancia que tiene el departamento en mercadeo hasta que es demasiado tarde. Sucede mucho, más que todo cuando trabajo con emprendedores o marcas pequeñas, que quieren decirme, tengo, por ejemplo, $100 para invertir. Y esperan que con esos $100 nosotros podamos traer $50,000 en venta. Y realmente no es tan así porque es un proceso de día tras día. Ciertamente hay marcas que de la nada no tienen un departamento, pero te dan inversión de capital de departamento gigante, que ahí sí te puedo decir que puedes tener resultados lo más rápido posible. Pero si no se es claro con el cliente desde el principio, es básicamente una decepción que tienen ellos de su parte porque esperan que uno haga magia. Básicamente, es algo que sucede mucho. Ellos esperan que cuando contratan a una persona de mercadeo, automáticamente en la semana siguiente puedan tener resultados increíbles. Mi enfoque siempre ha sido en pro a los resultados, generalmente amarrados al departamento de ventas. Pero siempre al momento de reunirme con el cliente, intento ser lo más transparente posible para que sepa cuáles son los objetivos reales que podemos alcanzar en tiempos cortos. Porque las personas siempre quedan resultados en un lapso mínimo de 2 meses, que a veces es bastante complicado si no tienes el capital y tampoco cuentas con el equipo indicado para poder realizarlo.
0: ¿Vos comparás cuando haces una propuesta lo que sería la competencia, el entorno, el lugar, para ofrecerle al prospecto, llamémosle así, una propuesta?
1: Sí. De hecho, antes de yo concretar con cualquier cliente, suelo sentarme anteriormente a una asesoría para conocer realmente el entorno que rodea a esa persona. Porque ciertamente no todos los casos son iguales, ni a todos los clientes se les trata de la misma manera. Un error muy común que cometen algunas agencias de marketing es trabajar por paquetes cerrados. Realmente eso no lo veo tan factible por el hecho de que cada marca realmente es un mundo. Puede ser inclusive en el mismo nicho de mercado y pueden estar teniendo situaciones totalmente distintas. Entonces realmente investigo primeramente lo que es el entorno de esa marca antes de realmente realizarles algún tipo de cotización.
0: ¿Tiene importancia el lugar donde se instala quien va a vender?
1: ¿El lugar donde se instala? Disculpa.
0: ¿Quién va a vender? Yo quiero vender artículos de librería. ¿Tiene importancia donde me instale?
1: Sí. Hoy en día está el beneficio de que gracias a redes sociales tú puedes filtrar mucho más fácil ese mercado. Pero ciertamente si estás en un piso de venta de forma física, sí es muy importante saber realmente dónde estás y que estés en el lugar adecuado. Porque tú puedes tener una góndola completa llena de tu producto, pero si ninguna de las personas que están rodeándolo realmente son tu público, es una persona que te puede comprar, créeme que no va a hacer ningún tipo de diferencia a pesar de que tú coloques las promociones, los impulsos en marketing que quieras.
0: ¿Es importante estar en todas las redes? Ahora que tenemos tantas redes.
1: Yo siempre he dicho que es mejor estar en las que tú puedes abarcar y dar un verdadero valor. Hubo un momento muy particular en el que todas las marcas estaban en todas las redes sociales y lo único que se hacía era repostear exactamente lo mismo en todas las redes. Gracias al tiempo y a la experiencia de, creo, de toda la comunidad en conjunto, nos dimos cuenta de que es mejor seleccionar esas redes sociales donde realmente está nuestro público y se puede transmitir de forma correcta nuestro mensaje. Porque no necesariamente porque X marca esté en, no sé, en tal plataforma, significa que yo también tengo que estarlo. Porque puede ser que mi público y para el objetivo final que yo tenga de ventas, realmente eso no le funciona. Entonces, realmente le recomiendo a las marcas es, no es importante que estés en todas, es importante que en la que estés lo estés haciendo bien.
0: ¿Cuál fue tu peor fracaso?
1: Pudiera decirte, al inicio de mi carrera, fue una de las primeras marcas grandes con las que trabajé, una marca de tintes, de hecho, muy famosa en Venezuela, patrocinante del Miss Venezuela. Y cuando ellos llegan a mí, yo tendría unos 19 años. Me contratan y resulta que al yo entrar, descubro de que ellos habían tenido una crisis de marca gigante por el hecho de que su producto, que era un tinte para el cabello, no pintaba el cabello. Entonces, sí, entré a mitad de esa crisis y realmente era una persona muy joven, no tenía tanta experiencia y realmente un tema que se pudo haber cerrado en un tiempo mucho más corto terminó tomando más tiempo del esperado, porque de hecho se tuvo que hacer un rebranding de la marca. Los empaques cambiaron, cambió formulación. Hicimos también principalmente para todas las personas afectadas que hubieron, se les hizo una reposición. Si tú habías comprado un tinte para cabello, yo te regresaba dos tintes, un agua oxigenada, un bol y una carta de disculpa. Y te estoy hablando que hicimos eso con más de 1.500 personas. En ese momento.
0: Está bien, en sí, verdaderamente no es un fracaso, es simplemente ellos estaban haciendo algo que no correspondía y vos les abriste los ojos. ¿Sí?
1: Pero como te digo, fue mucho un tema en ese momento de improvisación. Usualmente cuando son crisis de marca, no se debe dar tanto a la improvisación como se dio en ese momento, sino que por regla siempre deberían de haber manuales para ese tipo de crisis, para poder atacarlo lo más rápido. ¿Por qué te digo que fue en parte un fracaso? Porque nos tuvimos que ver en la obligación de bloquear los comentarios de todas las redes sociales porque era una ola masiva de odio la que llegaba por ahí que era ingestionable de ninguna forma.
0: Y bueno,
1: Porque básicamente las personas percibían que la marca no se estaba haciendo responsable.
0: además, imagínate que estás afectando algo muy, muy sensible, que es la imagen de una mujer. ¿Sí? Apenas le digan, hoy tenés canas, y vos vas, usás ese producto para tapar la cana y en realidad terminás de blanco.
1: Sí, es que también el problema radicó, es que mucha publicidad que había salido en ese tiempo era justamente de que el tinte cubría el 100% las canas. Entonces, básicamente caímos en lo que fue una publicidad engañosa en ese momento.
0: Claro, no, no, no hay nada peor que una mujer traicionada o que se sienta traicionada en ese sentido, ¿no? En el, tal. Un
1: Exactamente.
0: emprendedor con poco dinero, hace un rato lo hablaste algo, ¿por dónde le aconsejas comenzar? ¿Fundar mejor su organización y después llamarte o participás de esta refundación?
1: Yo puedo realmente participar de forma muy activa desde los inicios, porque también tengo especialización en desarrollos de producto. De hecho, en mi carrera he desarrollado desde cero cuatro líneas de producto. Entonces, realmente te puedo decir que sí hay puedo verte un panorama muy completo de lo que es toda la vivencia del producto. Porque muchas veces las personas únicamente se enfocan en que el producto sea visualmente estético para las fotografías en redes sociales, pero también olvidan que tiene que ser igual de llamativo en el piso de venta, que es el lugar donde va a terminar estando y donde la mayoría de los clientes es que terminan adquiriéndolo. Entonces, muchas veces cuando son marcas nuevas que quieren hacer productos desde cero, me gusta estar desde el inicio porque ya vengo con esa experiencia previa de otras marcas también muy grandes.
0: ¿Qué aprendiste o qué descubriste de las personas en este trabajo?
1: Que uno tiene que colaborar mucho con las personas. El mercadeo, para bien y para mal, es un área que depende de muchas personas al mismo tiempo. Nosotros como mercadeo, cuando estamos dentro de una empresa, dependemos de lo que es administración para realizar pagos, del área legal, cuando queremos hacer cierto tipo de campañas, del área logística, si necesitamos realizar cierto tipo de actividad. Entonces, tú tener, por así decirlo, esa buena relación, el saber la importancia del trabajo de los demás, pero que también ellos puedan entender la importancia de tu trabajo, es sumamente importante, en especial en esta área que necesita de tanta colaboración, de tantas formas.
0: Bueno, ¿qué conclusión sacás o mensaje querés enviar a esta altura de tu vida y tu experiencia? Si querés enfocarlo para aquellos que quieran ingresar a esta profesión.
1: Que den el primer paso y que la única forma realmente de aprender del marketing es haciéndolo. Si te pueden dar la oportunidad, bien sea en una agencia, en una marca grande, te dan la oportunidad de aprender, intenta aprender e intenta tener tus propias ideas. No siempre copiar al de al lado ni necesariamente a las marcas grandes. Intentar ese sello justamente de que cuando logren ver tu trabajo, las personas digan, tal persona lo hizo. Eso, mantenerse realmente fiel a la esencia que tú puedas tener como profesional y buscar siempre hacer lo mejor, porque tu trabajo siempre va a hablar de ti el día que tú te vayas.
0: ¿Algo más que decir?
1: Bueno, que el marketing es muy necesario para todos, marcas, emprendedores, profesionales del área, ténganle realmente el valor que tiene esta profesión porque los va a ayudar mucho. Si eres un emprendedor, intenta, si no puedes pagar a una persona, formarte de cierta forma en este rubro para que sepas cómo hacer las cosas. Y si eres un profesional en el área, intenta estudiar constantemente porque nuestra profesión día a día se va actualizando y básicamente no podemos quedarnos atrás.
0: ¿Vos das cursos o simplemente haces asesoramiento y trabajo de campo?
1: Por los momentos, únicamente asesorías y trabajos de campo. No he incursado en el tema de los cursos, aunque cuando estás en una asesoría conmigo, muchas personas han dicho que es básicamente un curso, honestamente.
0: Sí, porque una de las maneras de aprender es haciendo. Siempre se dice, bueno, si me lo enseñan, recuerdo, veo, si lo practico, bueno, ya se internaliza más, ¿sí? Y si después todavía me lo dan, como vos decías, con un proceso pensado, con un código de acción, ya mucho más, está muy bien. Bueno, Stephanie, un placer haberte conocido.
1: Muchísimas gracias
0: Nosotros
1: por
0: no.
1: haberme invitado.
0: ¿Eh? Dime.
1: Muchas gracias por haberme invitado.
0: Sí. A ver, la invitación tiene que ver con que cada uno de nosotros ve diferente, tiene distintos puntos de vista. También es importante reconocer la juventud, la edad, ¿sí? El profesionalismo, porque las cosas van pasando. Lo que hoy es una estrella, después va decayendo. Quedan los conocimientos, son iguales, pero por ahí la forma de aplicarlos es distinta, la forma de interactuar. Y además, va cambiando generacionalmente. Una cosa que en una empresa con presencia de jóvenes, venga yo, profesor universitario, consultor con mucha experiencia y demás, la primera sensación es, ¿qué me va a dar el anciano? ¿A dónde nos va a llevar? Primera reacción que es, no es de empatía, no hay match. Entonces, invitarte significa reconocer la actualización que vos tenés, significa reconocer esfuerzo, porque con tu tiempo de trabajo, lo que has logrado es mucho, creo que queda mucho más para lograr, pero es muy importante. Bueno, como siempre decimos nosotros, acá queda un espacio que cuando vos quieras, te comunicas conmigo y tenés un espacio. ¿Querés hacer una columna? Podés hacer una columna. Un comentario, algo nuevo. Algo que implique un avance de tu empresa. Me llamás y tenés el lugar. ¿De acuerdo?
1: Perfecto, excelente.
0: Bueno, un fuerte abrazo y beso a tu mami.
1: Claro que sí.
0: Que siempre la recordamos mucho por acá y que antes de fin de año creo que la vamos a tener también hablando con nosotros.
1: Maravilloso. Chao, le voy a decir.
0: Chao.
1: Chaito, muchas gracias.

Bueno. En estos días leyendo las reflexiones de vida que hace Pablo Coelho, me gustó una que justamente es una reflexión de vida. ¿Por qué me gustó? Porque es una reflexión, yo digo, de actualidad. Hay gente que no se acuerda de los tiempos que ha pasado, que ha vivido, y siempre le parece que lo de hoy es peor que lo de ayer, que lo de hoy es trágico. Entonces, en esta reflexión, él dice que hay momentos en los que la vida parece llevarnos por caminos que no hemos elegido, ¿sí? Planes que no salen como esperábamos, por nosotros o por otros. Personas que se van, puertas que se cierran. Días en los que avanzar parece muy difícil en ese sentido. Pero con el tiempo entendemos que no todo lo que perdimos era para nosotros. Ni todo lo que dolió vino a destruirnos. Hay experiencias que llegaron para enseñarnos, para hacernos más fuertes, para mostrarnos una versión de nosotros mismos que todavía no conocíamos. Porque enfrentar dificultades, enfrentar esos desafíos para resolver, cuando uno no lo vivió o no está preparado, verdaderamente cuesta. No es necesario tener todas las respuestas hoy. Solo lo que necesitamos es seguir caminando, a ver qué ocurre. Incluso a veces no es necesario tomar velocidad, sino ir despacio. Confiar en que cada paso tiene un propósito, que cada día trae una nueva oportunidad y que aunque ahora no puedas verlo, el camino también te está llevando hacia algo mejor. Hay que tener fe en el proceso. Lo que hoy parece un desvío, mañana puede convertirse en el camino que necesitabas encontrar. Y entonces es porque muchas veces, después de muchos tiempos de vacas flacas, uno dice, por fin lo encontré. Algunos le van a asignar importancia al karma, a los signos zodiacales, a cómo es uno. Pónganle el nombre que quieran, pero siempre recuerden que si está en el camino la situación, por algo es. Y hay que reflexionar, hay que enfriar un poco la mente y decir, ¿qué está pasando y por qué está pasando? No buscando culpables, sino simplemente aprendiendo de esa enseñanza que nos va a dar la vida. Hacemos una cortita pausa, Ezequiel, repetimos.

Los otros días me proponían que volviera a relatarles cuentos policiales. Pero hay tantos. Obviamente los hits, las grandes estrellas del relato, lo hemos pasado aquí en el programa. Vamos a volver a hacerlo porque se va renovando la audiencia. Pero encontré un cuento lindo para contar, con cierta moraleja que debemos aprender. Creo que es habitual que todos estemos ahora con las plataformas de películas, viendo diferentes películas, y todas, si sabemos verlas, tienen un mensaje, tienen una situación. Perdón. Y si se refiere a investigaciones, la observación, el detalle, es importante. En este caso, el relato se llama Paredes Invisibles. Los oficiales Roberto Andrade e Ignacio Miranda se dirigieron a una pequeña casa en un barrio de clase media alta de la ciudad, porque tenían que investigar dentro de ella un fraude enorme, producto de corrupción que habían perpetrado unos miembros del ayuntamiento. A eso de las 6 de la tarde los policías llegaron a la casa, iban con la orden judicial, tenían todas las posibilidades para entrar. Primero llegaron, tocaron la puerta, nadie les contestó, volvieron a tocar, escucharon unos pasos, y al final una linda viejecita les abrió la puerta. Los policías amablemente le explicaron la situación, las razones por las cuales tenían una orden de cateo para entrar en la casa. La señora, una buena señora, entendió la situación, aunque les explicó que ella no tenía ninguna relación con las personas investigadas y que no las conocía. De cualquier manera, los oficiales debían entrar, algo que la señora aceptó de buena manera. Así que entraron, comenzaron a registrar la casa. La anciana les repetía constantemente que no iban a encontrar nada, pues ella era la única que vivía allí, desde que enviudó. Sin embargo, en ningún momento interrumpió la labor policial. Entre los dos policías se hablaban y decían, bueno, no vamos a encontrar nada. No hay ningún indicio de que algo esté escondido. Pensaban que iban a fracasar. Finalmente salieron a un gran patio, al patio trasero de la casa, que a la vez era un jardín con muchos árboles. Y ahí recordaron que la persona que investigaban era un amante de los bonsái. Así que cuadraba eso de jardín, bonsáis. Miranda hizo un comentario mientras señalaba una parte del jardín lleno de bonsáis de todo tipo. Estaban dispuestos por filas. Cada una de ellas tenía bonsáis de un tipo. Había árboles pequeños de naranja, de limón, y así. Una de las filas que más se destacaban era la de árboles común, que parecían auténticamente los bonsái japoneses. Y había varias filas de ese tipo de árbol. Así que los dos se miraron y dijeron, ¿qué tal si excavamos y buscamos? Aunque no tenían herramientas, se hicieron de una pala,
de un martillo y empezaron a hacer huecos. Hasta que, después de un par de horas, se encontraron directamente una gran caja que estaba sellada por los cuatro costados. Y ahí se dedicaron a abrirla a los golpes. Fue complicado, ¿sí? Pero al final lograron abrir uno de los costados de la caja. Con mucha paciencia se deshicieron de gran parte de una de las superficies de la caja que les permitía mirar mejor. ¿Y qué encontraron? Sorprendidos los dos. Miles de billetes envueltos en ligas de varias denominaciones. Y se pudo constatar que dentro de la casa estaba escondido el dinero. Con lo cual, oh sorpresa, lo hemos encontrado. Cargaron la caja y trataron de salir de la casa con las pruebas. No había rastros de la abuela que les había abierto la puerta, pero no les importó y trataron de salir. Cuando trataron de hacerlo, pasó algo inverosímil, que nunca habían esperado. Había una pared invisible. Los policías podían abrir la puerta de la casa, pero no podían salir del terreno hacia el exterior. No entendían qué estaba pasando. Hasta que de pronto la dulce viejecita apareció con una mirada poquito maquiavélica, apuntándoles con un arma. No podrán salir, así que dejen la caja, porque tenemos un sistema electromagnético que bloquea todas las entradas. Cuando uno de los policías trató de sacar su arma, se dio cuenta que no la tenía. ¿Por qué? Porque en el afán de encontrar el dinero, habían sacado sus armas. Se habían despojado de ellas. Lo cual todo se convertía en una gran vergüenza. Se despojaron de sus armas, encontraron el dinero pero no lo podían llevar. Iban a hacer el reír de toda la comisaría. Así que en un momento determinado se miraron, soltaron la caja y salieron corriendo. Y en la corrida se pactaron que justamente no iban a comentar nada de lo que les había pasado. ¿Y cuál es la moraleja de este cuento? Que a veces las personas no son lo que parecen, por lo que es mejor no fiarse de los prejuicios y los estereotipos, ya que la edad, la ropa, no significan nada. Y en profesiones como la de policía es mejor desconfiar hasta que se demuestre lo contrario. Queridos amigos, espero que este programa les haya gustado. Saludo y le doy la bienvenida a quienes se han incorporado en la escucha y que nos han hecho llegar el mensaje de que les agrada. Y como siempre, les propongo algo. Tener una buena semana, pensar en positivo y programar el próximo jueves juntarnos aquí en Radio Trend Topic a las 18 horas para escuchar Te Cuento. Saludos.

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0: Hola, ¿cómo les va? Una edición más de Telones y...
1: Butacas.
0: Sí, señor. ¿Cómo le va, Miguel?
1: Muy bien, contento. Contento acá por el programa número 3. Saludamos acá a nuestro equipo técnico.
0: A la gente, Gonzalo, sí. Alexis. A Gonzalo y a Ezequiel.
1: Ezequiel, gracias por tenernos acá.
0: Un abrazo.
1: Y bueno, es la voz del Teatro Independiente, ¿no?
0: Exactamente.
1: Acá estamos.
0: Y para eso trajimos gente... del Teatro Independiente.
1: Sí, señor.
0: Como, por ejemplo,
1: amiga y profesionales del Teatro Independiente.
0: Exactamente, como el doctor acá, Luciano Penedo.
1: Muy bien. Pues,
0: doctor,
1: bienvenido, doctor, bienvenido.
0: Y actor, ¿qué pasa?
1: El otro día vino un odontólogo y actor también.
0: Exactamente.
2: Hoy hay que tener dos profesiones.
1: Sí, señor.
0: Bueno,
2: obras más.
1: Natalia Nava, nuestra amiga también, que es broker y actriz. Mirá.
0: Broker inmobiliario, obviamente, qué bueno.
2: Hay que sumar,
0: ¿eh? Y si no, ¿cómo comemos, no?
1: ¿Por qué sumar? ¿Dónde estás vos, Natalia? ¿En qué?
2: En Red Suma.
1: Ah, por eso, en Red Suma, muy bien.
0: En Red Suma.
2: Claro,
0: ah, mirá.
2: Claro.
0: Así está bueno.
2: Sí. Hay que sumar cosas, es así.
1: ¿Se puede compatibilizar ser inmobiliaria,
2: bueno,
1: y ser actriz?
2: Sí, sí, Miguel, porque yo soy actriz antes que nada, antes
1: claro.
2: que broker.
1: Sí.
2: Así que se puede justamente porque lo que te da es tiempo libre. Vos no tenés claro. un horario fijo.
1: Claro.
2: Yo dije, ¿qué puedo sumar para ganar más dinero y seguir con la actuación?
1: Me parece maravilloso.
2: Que me apasiona. ¿Sabes? Entonces, bueno, esto es ideal.
1: Está muy bien.
2: Me muevo libremente, puedo ir a los castings.
1: Y no te mando a nadie ni a manejar un Uber ni a cortar el pasto, ¿no es cierto?
2: Perfecto.
1: Uno va cuando quiere, a donde quiere.
2: Me claro, parece más.
1: Ahí
2: claro.
1: sí yo voy donde quiero.
0: Y lo lindo que es hacer lo que uno tiene ganas de hacer, porque realmente es así. Tenés ganas de hacerlo.
2: Exacto.
1: Esta es una carrera de contactos, además.
2: Claro, es una carrera de contactos, está todo relacionado, me gusta la gente, creo que nosotros los actores tenemos sensibilidad como para entender qué necesita el otro, y más en una búsqueda de un hogar, que es importante, acompañarlo. Entonces,
1: y te reconocen en las operaciones inmobiliarias, vos sos la de la publicidad, vos sos la de
2: sí,
1: propaganda.
2: Sí, aparte yo tengo mi Instagram todo junto, porque no tengo que... No
1: dividirlo.
2: Son dos vidas separadas,
1: claro.
2: No, soy actriz y que me conozcan por eso y que me sepan un poco qué hago. Y... aparte, vendiendo propiedades.
0: Está bien. Y vos como médico, por ejemplo...
1: Los pacientes, ¿cómo ¿qué le dicen los pacientes?
0: No. ¿Cómo fue esto que de la primera vez?
3: ¿Cómo fue la primera vez?
0: De médico.
3: De médico, sí. Es una historia un poco larga, mira, porque
1: no,
3: yo a los ocho...
1: Bueno, tenemos una hora rápido, nada más, maestro.
3: Rápido, te lo resumo. A los 8 años yo quise hacer teatro y mi viejo no me dejó.
1: Como todos.
3: Después tuve otro intento y cuando ya tenía 40 años lo conocí a...
1: ¿Quién te iba a decir que no?
3: Eduardo Cerda, claro. Lo conocí a Eduardo Cerda en un trabajo que a mí me han dado, yo estaba en PAMI en ese momento, un trabajo que era muy aburrido. Y el único que me daba brisa ahí porque decían que yo iba con una categoría muy alta, que iba a cortar cabeza, que eso, cosas así, no me daba bola a nadie.
1: Claro.
3: Y el único que hablaba era Eduardo, que me enseñó el trabajo. Y un día se fue, salía más temprano y le dije, ¿qué? ¿Vos te vas? ¿Qué? Me dice, no, yo estoy dando un curso de teatro. Y dije, yo el año que viene.
1: Yo quiero estar ahí, claro.
3: Muy bien. Estaba ahí.
1: Qué bien. No es tan larga, está muy bien. Aparte, vale la anécdota, vale. Y desde ahí. ¿Tomaste tus cursos que necesitaste? ¿Hiciste seminarios? ¿Lo que tuviste?
3: Estuve
1: poder...
3: siempre en el grupo que tiene Eduardo, yeah. Cerda, estuve ahí y bueno, no fue continua la cosa, pues yo le comentaba hoy a Bubi que en determinado momento de PAMI me mandan a Bahía Blanca, estuve 2 años en Bahía Blanca, así que ahí se cortó la cosa, estábamos ensayando justo una obra.
1: Mira.
3: Después volví y me dediqué a hacer una serie de cursos, entre ellos el de Martillero. Y hace... unos años atrás me reintegré de
1: retomaste
3: nuevo, retomé de nuevo.
0: Vamos a decir que el grupo humano de teatro donde pertenece Luciano y donde pertenezco yo también de alguna manera, yo hice algunas presentaciones también.
1: Claro.
0: Sí. Y cumplieron 50 años.
1: Muy bien.
0: Eduardo Cerdá es
1: bodas
0: el hacedor de todo esto.
1: Bodas de oro.
0: ¿Eh?
1: Bodas de oro.
0: Bodas de oro.
1: Obvio.
0: Bodas de oro,
1: sí.
0: Sí. La pasamos muy bien, ¿eh? La pasamos muy lindo.
3: Sí, sí.
0: Estaban
3: fue
0: todos,
3: una,
0: los,
3: una linda
0: todos los actores y actrices que estuvieron
3: en la reunión.
0: Muy bien.
1: Y Nati, ¿qué estás haciendo ahora? ¿Estás ensayando algo?
2: Bueno,
1: ¿para debutar cuándo?
2: Debutamos el 6 de septiembre. Va a ser una obra que va a estar todos los domingos de septiembre, 17 horas. Nos pareció que era linda para un domingo.
1: Sí.
2: Porque es una...
1: Hay un público.
2: Hay un público
1: para el domingo a la tarde.
2: Es una obra muy emotiva, ¿no?
0: Ah,
2: yo vengo mucho de hacer comedia, me encanta la comedia, pero...
0: Tenés cara de comedia.
2: Tengo cara.
0: Totalmente.
2: Hago y la disfruto y me sale. Pero la verdad, entonces, no había hecho algo de este tipo, ¿no? Además es...
1: ¿Es dramática? ¿Es un espectáculo?
2: No es dramática,
1: comedia dramática.
2: No, pero ahí está. tiene drama, por la historia en sí, pero no es dramática, porque es como surrealista. Entonces tiene magia más que drama.
1: Ok, realismo mágico.
2: Exactamente. Cuenta la historia, es una historia real.
1: ¿Cómo se llama? Decínos el título.
2: Bueno, La muerte no es el final.
1: La muerte no es el final.
2: Y la ¿autor? Historia, Andrea Favale. Yeah. Andrea estudiaba teatro y su profesora enferma, y ella la sueña. Que iba a escribir una obra contando su historia, ¿no? Claro. Entonces se trata así, se trata de eso y se encuentran en un mundo intermedio, las dos.
1: En otro. Ok, dimensión.
2: En otro plano. En otro plano. Y hay todas unas verdades que se dicen, pero el lugar, este plano, es mágico.
1: O sea, todo eso que ella imaginó lo bajó a papel.
2: Exactamente.
1: Y lo convirtió en obra.
2: Y además tiene mucha. Tiene personajes muy graciosos, no es que sea un drama sobre una enfermedad o sobre la muerte desde un lugar, ¿no? Pero sí llega, por supuesto.
1: Y contanos, ¿cuántos son de elenco?
2: Somos 6.
1: ¿Te acordás?
2: Sí, y las quiero nombrar, si dale, es posible, dale, me encantaría.
1: Y decinos en qué teatro van a
0: estar. María Ángeles, ¿no?
2: Bueno, la autora es Andrea Favale, como les dije, directora y escritora.
1: Bien.
2: Y las intérpretes, Vanessa Maestre.
1: Sí.
2: Bueno, yo por supuesto estoy ahí. Ángeles Bayone, que es la actriz con la que hablaste.
0: Mi amiga en TikTok. No, en TikTok no sé.
2: En Instagram, una red. Ludmila de Benois, Juana Flores, Azul Razo y Sofía Suárez.
1: Bien, muy bien.
2: ¿En
1: qué sala?
2: Bueno, vamos a estar en el Teatro Gargantúa, en Serrano 459.
1: Ok, bien.
2: La recomiendo profundamente, realmente.
1: Y pregunta, la que hacemos siempre, ¿qué expectativas para el teatro independiente? Porque es una obra que no va a estar en el circuito oficial. Entonces, ¿qué expectativas hay para un teatro de unas características particulares y un espectáculo siempre es acorde a ese teatro, las butacas que hay,
2: bueno,
1: al entorno?
2: Bueno, Miguel, sabés que es una lucha permanente, ¿no?
1: Sí.
2: Lo bueno es que nosotros no bajamos los brazos.
1: Y Gargantúa tiene una corriente de público,
2: Tiene
1: además.
2: Una corriente de público, tiene mucha promoción, las redes, Instagram. Por supuesto, nosotros nos movemos y hacemos lo que podemos y a veces sabemos jugar con la frustración. La obra sé que da para mucho. Ojalá llegue a la gente y se anime a verla porque, bueno, puede. Además, tiene una corriente de público, tiene mucha promoción, las redes, Instagram. Por supuesto, nosotros nos movemos y hacemos lo que podemos y a veces sabemos jugar con la frustración. La obra

0: Vos publicidad.
1: Hace rato dijiste, somos la voz de los que no tienen voz, ¿no?
0: Claro, entonces, esto es siempre de favor.
1: Exacto, no podemos movernos con los amigos. Yo a veces digo los amigos, y no. Entonces yo primero hago la obra por mí.
2: Claro.
0: Claro.
1: Por lo que para mí significó, porque realmente al principio decía, bueno, ¿de qué se trata? Cuando leí el guión, el argumento, y dije, wow, qué interesante, me gustó. Y el otro día cuando... venimos de ensayos y llegás a... Bueno, que se baja un actor, que es difícil, porque cuando no es
2: mantener el elenco.
1: Realmente la gente no sabe lo difícil que es en el teatro independiente llegar a estrenar. Que en el medio pasó de todo, que gente porque no tiene dinero no puede seguir ensayando, no puede viajar, un montón de cosas.
2: Aparte,
1: ¿no?
2: Uno hace de todo en el teatro.
1: Hace de todo.
2: Lleva ropa, clava clavos, ¿no? Levanta el piso, mejora la utilería, hace todo.
1: Totalmente.
0: Eso es pasión por el teatro, Sí,
3: claro. Doblemente. Yo siempre digo que el teatro, por lo menos para mí, en mi caso, ha sido un cable a tierra.
1: Claro. Exacto. Bueno.
3: Entonces, bueno, por un lado siempre me gustó, pero por otro lado es el yo disfruto muchísimo.
1: Sí, aparte es como que te pasa a mí que encarnás un personaje y cuando realmente sentís que lo lograste es creces, ¿no? Claro.
2: ¿Cuánto tiempo van a tener de ensayo, Nati, antes de
1: debutar? Nosotros tuvimos mucho tiempo. Yo empecé primero, hablamos de dos protagonistas, pero que en realidad no, bueno, porque es esta, la actriz que se...
2: Y la autora, digamos.
1: Exactamente, en que se juntan los personajes, los roles. Pero bueno, están las otras cuatro maravillosas. Entonces nosotros venimos desde el principio, realmente te estoy hablando marzo, abril.
0: Es un grupo que ya tienen, que van a distintos lugares
1: Yo tengo una compañía aparte, okay. Yo sí pertenezco a una compañía que hacemos clásicos de Shakespeare y que lo hacemos para colegios, entonces que ya ahí es algo muy interesante que propuso
2: esa directora. Hay otro público cautivo también.
1: No, y que está muy bueno porque ya de entrada vendida. Bueno, Natalia, la función te pago tanto, o sea, se hace el martes a las 10 de la mañana para dos secundarios.
2: Tal cual.
1: Que te digo, la propuesta es genial, pero cuesta mucho llevar a la gente. O sea, que los colegios acepten, los chicos están lejos del teatro, que es una pena.
2: Hay que poner un micro o transporte que sale plata.
1: O que compren la excursión. Y cada vez que van y ven una obra, los chicos quedan maravillados.
2: No, agradecen.
1: Dicen, es la primera vez que vamos al teatro.
2: Claro.
1: Porque ahora el tema de las redes y todo esto. Bueno, eso por un lado. Acá no es una compañía, pero la actriz que me convocó, que es hasta el personaje de la directora, digamos, la chica que admira a su profesora de teatro, es la que me presentó la directora. Perfecto. Y a partir de ahí surgió esta
0: obra. No se olviden una propuesta interesante que hay, los country. Hay que ir a los country, chicos.
1: Ah, muy bien.
0: Hay que ir a los country, esa. Llevar una propuesta. Sí.
1: Bueno, vamos a hablar con Miguel, que es de Zona Norte.
2: Ofrecerlo, claro.
1: ¿Sí? No, pero... Claro, dentro de los country, mirá, hay teatros.
2: Yo tengo un grupo de seminarios de teatro que doy en un country y esas chicas prácticamente a Capital no vienen,
1: es verdad.
2: Van al Teatro de Pilar a verlo todo, lo que pasa por Pilar.
1: Claro.
2: El teatro...
1: como no hay en San Fernando.
2: Pero vos le podés llevar una propuesta de ir al country a hacer la función.
0: Al country.
2: Directamente.
1: Muy bien.
2: Entonces, tampoco salen de ahí.
3: Sí. Generalmente tienen una comisión de cultura que se encarga de todo.
2: Exactamente.
3: Eso.
0: No, y aparte, de repente, la parte gastronómica, vos podés hablar con la parte gastronómica, hay un montón de cosas.
1: No, por supuesto, yo creo que las obras hay que seguirlas. Cuando vos sentís que da.
2: Sí, es interesante
1: y
2: el
1: que
2: tema.
1: Para mí la obra es interesante, yo creo que va a continuar.
2: ¿Se puede ofrecer? ¿Haces un mini video?
1: Exacto. Y son las primeras cuatro funciones y después decís, como vos decís, a los centros culturales. Inclusive hacerlo a La Gorra, que a veces va muchísima más gente.
2: Y a veces ganás más plata.
1: Sí, sin duda. Ya me ha pasado.
2: Bueno, y el Doc también está ensayando, ¿eh?
1: Sí, a ver qué.
2: El Doc también está ensayando.
3: Sí, estamos ensayando El Grande Chávez, posiblemente para ponerlo en...
2: ¿De qué título?
3: Estrenarlo en noviembre.
2: Bueno. De nuestro acervo teatral, nada menos.
1: Ah, claro.
3: Y estamos, ensayando todos los lunes también. Nosotros, algunos tenemos... Yo no tengo dificultades con el tiempo ahora, pero...
2: Claro.
3: Pues yo no ejerzo más, así que...
2: Ah, ya estás retirado de la profesión de médico.
3: Cerré el consultorio en determinado momento, me dediqué por ahí a otra cosa dentro de la medicina y después, bueno, me jubilé y seguí trabajando, pero en determinado momento dije, bueno, basta. Así que yo tengo todo el tiempo disponible, digamos.
2: Perfecto.
3: Pero hay gente, por ejemplo, que está en el grupo de los que estamos ensayando, que por ahí tiene problemas de trabajo, ¿viste? Algo
0: positivo. Claro, claro.
3: Entonces nosotros nos reunimos todos los lunes de 18 a 20.
2: Ok.
3: Así que...
2: ¿Para debutar cuándo esto? ¿En noviembre?
3: En noviembre.
2: Noviembre. Van a estar cerca.
1: Sí. Y el teatro es difícil, pero no hay que dejarlo, porque el actor tiene, bueno, el cine. A mí las audiovisuales me gustan mucho, pero el teatro es una experiencia que por eso creo que la hacemos. Esto es estar vibrando con el público.
2: El vértigo del momento y que no se puede repetir.
1: Exactamente.
2: No se puede dar marcha atrás.

0: esa adrenalina, ¿no? Del ida y vuelta, el feedback.
1: Por eso no lo dejamos.
2: Sí. Además, ¿sí? No hay una función igual a la otra.
1: No, no.
2: Claro. Todas son distintas.
1: Y además te sorprendes porque...
0: El público, el público, y, claro. Uno también está distinto en cada función.
3: Sí, claro, así, claro, obvio.
1: Es maravilloso.
0: Así que bueno.
3: Che, ¿me deja pasar un chivito?
1: Ah, claro.
3: TOC Nacional. Mirá qué bueno, el doctor Eduardo Cerdá, es el dueño de esto, el clásico de rock argentino, y lo hace muy bien, lo hace él y con el hijo.
0: ¿Es un grupo?
3: Sí, son cuatro, pero él y el hijo son los capos de esto.
0: Pero es un grupo musical.
3: Es un grupo musical.
0: Ah, por eso, maravilla. En vez de rock nacional, TOC.
3: TOC Nacional. Está bueno, tiene un TOC, porque el gordo Eduardo tiene un TOC. Tiene un TOC, TOC. Vos lo conocés más, tiene un TOC, ¿sí? Está el 29 de agosto ahí en Gallo 557. A las 20 horas.
1: Bien. Así que, ¿y qué estilo de música es?
3: Casa Colombo.
0: Por lo que rock, son, nacional.
1: Rock nacional. Rock,
3: pero muy lindo, lindo.
1: Y me encanta el rock nacional.
3: Fui a ver la primera, creo que fui a ver la primera función con ellos, muy lindos, suena muy bien. El gordo canta lindo.
2: Sí, canta, canta bastante.
0: Cuando
2: bien.
0: Puedan les recomiendo que vayan a San Martín a ver Invasiones Inglesas.
1: Ah, ya me la han recomendado, dijeron, sí. Dicen todo, que es una maravilla.
0: Todo rock nacional,
1: y fueron a ver a Pompeyo Audivert.
0: No.
1: A la casa.
0: Pero me encantaría tenerlo acá invitado al programa,
1: sí,
0: porque tiene un.
1: Hay que invitarlo.
0: Una letra Pompeyo.
1: Me quedé impresionada. Sí. Impresionada. Sí. Sí, sí, sí. Es como un antes y un después. La verdad que a veces siempre creo que trabajamos muy bien y me considero buena, pero cuando ves ese trabajo decís, bueno, es sublime.
0: Ese es Hamlet,
1: sí,
0: ¿no? Sí. Una versión de Hamlet.
1: Claro, Casa Macbeth.
0: Ah, Macbeth.
1: Habitación Macbeth.
0: Claro, de Shakespeare, pero
1: de
0: no
1: Shakespeare,
0: era.
1: Shakespeare, exacto.
0: Macbeth.
1: Habitación Macbeth. Sí. Sí, sí, sí. Maravilloso.
3: Bueno, ¿y tenemos proyectos?
1: Tenemos proyectos, bueno, yo ahora acabo de hacer una serie vertical, que estoy muy contenta, porque a mí lo que me pasó, bueno, siempre dijimos que la actuación es teatro, cine y televisión, y ahora son las redes sociales. Hay que abrir la cabeza a lo nuevo, porque si no nos vamos a quedar, más que nada nuestra generación, que a lo mejor no acepta esa plataforma y se queda sin trabajo, ¿no? A menos que seas muy conocido, que ya lo tenés asegurado. Hay poco teatro y televisión tenemos muy poco porque ya no hay y tenemos que ir a Netflix o a las plataformas, que es difícil que enterarte del casting, entrar...
0: Porque hay unas castineras ahora que se ocupan de seleccionar a la gente y vos ves que...
1: ¿Cuáles son?
0: Claro. Tres o cuatro.
1: Tres o cuatro, bueno, después pásamelo porque yo no me entero de ninguno.
0: Claro.
1: Entonces, bueno, en un casting me enteré de esto de las redes sociales y la verdad que trabajo con gente joven que van a ser la nueva generación de directores y cineastas, tanto como todos los chicos que hacen los cortos de la FADU, que es interesante trabajar con
0: él. Yo acabo de hacer uno.
1: Sí, sí, yo he hecho varios, a mí me gusta. Siempre creo que los que son remunerados desde ya para que ellos entiendan y respeten nuestro trabajo, ¿no?
0: Por supuesto, por supuesto.
3: Mira, vengo de una reunión, ayer fue, a la tarde, yo soy director acá en la Argentina de una radio muy tradicional.
1: Ah, genial.
3: Que está en muchas partes del mundo.
1: ¿Se puede decir?
3: Y la reunión, perdón.
1: ¿Se puede decir cuál?
3: Sí, sí, Radio Transmundial Argentina. El tema es que la reunión decía que había que cambiar. Salirse de la radio normal y pasar líneas generales, ¿no?
1: Sí.
3: A lo que vos estás diciendo. Pero, esto es lo mismo que en el teatro. Vos podés hacer teatro por internet, pero no es lo mismo el contacto con el público, el aplauso del público, el ver la respiración, lo que te olvidás, lo que no te olvidás, es distinto.
1: Desde ya, pero considero que esto de poder, por ejemplo, trabajar en...
0: Ayornarse.
1: También habla un poco de darte cara. ¿Qué pasó? ¿Por qué uno siempre, cuando es actor, decide ser actor para trabajar como profesión, ¿no? Nos dábamos cuenta que había que entrar primero por la televisión.
3: Sí.
1: Después elegí hacer teatro, pero los que entraban por el teatro les costaba muchos más años.
3: Mucho más.
1: Porque la televisión te daba la cara.
0: Y no solo eso, criticaban a la televisión.
1: Criticaban porque decían, nosotros somos los actores.
0: Ahora,
1: cuando
3: y hoy están en televisión.
0: Cuando salían nominados a un premio, mataban por ganárselo.
3: Mataban.
1: Totalmente, Miguel. A mí me dolía mucho que decían como que...
3: No, pero es verdad. Y ahora están en televisión.
0: Solo viví.
3: Ahora están en televisión.
1: Sí. Era como una competencia de unos a otros. Un actor real tiene que saber trabajar en todos lados. En cine,
0: si sos
1: en
0: actor,
1: televisión
0: sos actor de
1: y en teatro.
0: Actor.
1: Exactamente. Entonces, digo, el actor de teatro no sabe trabajar ante una cámara. Que no
0: tiene
1: es nada
0: que
1: sencillo.
0: Acostumbrarse.
1: Hay que acostumbrarse.
0: Tiene que acostumbrarse.
1: Entonces, y ahí te das cuenta, porque realmente teatro hace todo el mundo. Puede haber una señora que se jubiló y dice, voy a hacer unos cursitos de teatro y hace teatro. O sea, teatro puede ser una gran terapia, ¿no? Estamos
0: absolutamente.
1: De acuerdo.
0: O el tema lúdico.
1: Entonces está, exactamente. Y está el que te dice, no, yo lo hago como profesión, soy actor. Bueno,
0: yo quiero ser actor.
1: Entonces, yo soy actriz,
0: claro,
1: como profesión, desde que tengo 18 años.
0: Sí.
1: Entonces me pasó que cuando yo veo este casting, digo, a ver, la gente joven está viendo esto y lo consume. yo puedo entrar ahí y transmitir lo mío y hacerlo desde un lugar profesional, ¿no?
0: Pero perdón, ¿tu serie vertical es la que dura de a 2 minutos cada capítulo?
1: No, eso es lo que hacían este chico mexicano que tiene una productora y que hace estos como pequeñas historias de menos de un minuto.
0: Es lo que dura un semáforo.
1: Claro, que todo pasa demasiado rápido y es como una locura, ¿no? Me enojo, me peleo en un minuto. Eso es una cosa, pero que me permitió conocerlos y entrar un poquito a este mundito. Que no dejas de actuar porque tenés que estudiarte el texto, interpretar, está bien, es algo muy rápido, pero lo armás.
0: Sí.
1: Además de que es muy divertido. Luego se hicieron cortos para Facebook de 12 minutos.
0: Claro.
1: En un estilo más novela mexicana. Pero que se consume y hay mucha gente que le gusta.
0: Sí, sí, sí, son shorts.
1: Claro, y ahora están estas series verticales que duran 4 o 5 capítulos y van a salir en YouTube. Así que en YouTube...
0: ¿Y de cuánto cada capítulo? ¿Cuánto dura?
1: Y duran como 30 o 40 minutos.
0: Ah, sí, es como un capítulo televisivo.
1: Exactamente.
0: Claro, claro.
1: Entonces, bueno, es mi primera experiencia, así que hice este proyecto, filmé 5 capítulos y la verdad que es muy bueno, porque es una empresa que contrata a una productora, la productora contrata actores, te pagan con tu sueldo, buenas locaciones, todo como hacíamos en la televisión.
0: Tal cual.
1: Pero en chiquitito, ¿no? En más
3: perfecto,
1: corto tiempo.
3: Está todo bien, pero vos seguís haciendo teatro.
1: Sigo haciendo, por supuesto. No, no, es que nunca voy a dejar de hacer una cosa u otra. Claro, me encanta el cine, por ejemplo. Claro. Por eso hago los cortos de la Facu, claro, porque me apasiona.
0: Claro, son pequeños muestras de cine.
1: Exactamente.
3: Yo creo que cuando una pasión, como es la radio, por ejemplo, o puede ser el teatro, no se pierde.
1: No se pierde.
3: Yo no creo que pueda hacer... Esto de hacer streaming, por ejemplo, está muy bueno porque la gente te ve, la gente te escucha, está todo bien. Pero no es lo mismo que la radio, esa fantasía.
1: Que no sabías tenés, que había de atrás.
3: ¿Cómo será?
1: O sea, a mí me parece algo.
0: Es misterio.
1: Es verdad,
3: estoy
1: de acuerdo.
3: Escuchar a Badía hablar, por ejemplo. Escuchar, qué sé yo.
0: A Betty Elizalde.
3: Claro.
0: Nora Perlé.
3: Nora Perlé. Nora
1: Perlé. Capaz que es una época que hay que mostrar demasiado todo, ¿no? Que todos quieren ver todo.
0: Claro,
1: por eso,
0: claro.
1: ¿No?
0: Tal cual.
1: Pero está bien que participemos, que no nos quedemos atrás.
0: No, es que si nos quedamos, no. Chau.
2: Betty Elizalde y Nora Perlé eran los que, cuando nosotros estudiamos, digo nosotros porque yo estudiaba con un amigo, y era la que escuchábamos a la noche.
0: Claro.
2: Y después otro programa más que había, que era Modar en la Noche.
3: Modar en la Noche, claro.
2: Era muy bueno. Era muy bueno.
3: Mochín Marafiotti.
2: Era muy bueno.
3: Sí.
2: Así que
3: había mucha gente. Bueno, Betty trabajó conmigo en Radio Ciudad.
0: Ajá.
3: Y lamentablemente se fue.
0: Estos últimos años, ¿no?
3: Pero la verdad que una mujer impresionante.
2: Tenía una voz hermosa.
3: Lo que era, ¿no?
0: Sí.
3: Impresionante.
1: Y bueno, y cuando estaban las series, las actuaciones en radio, que hacían todas estas...
0: Radio teatro.
1: Claro.
3: Miguel Jordán hizo también teatro.
0: Oscar Casco.
3: Mamarrachitos míos.
0: Pero sí.
1: Pero yo creo que esas cosas no hay que dejarlas, claro, nada.
0: O sea, no es que... Hay que para volver.
1: Hay que para volver.
0: Porque en definitiva, hacer la radio como streaming es lo que hacía Badía en su momento... Mm. Y hoy es hacer una radio televisada.
3: Exactamente.
0: O sea, sí, bueno, es lo que te pidieron ayornar en la radio...
3: Sí.
0: Bueno, ¿viste? Claro.
3: No así, pero así.
0: Pero lo van a tener que proponer
3: escrito,
0: ustedes.
3: Vos lo lees y está
0: claro,
3: igual. Y
0: claro.
1: Bueno, es como cuando a veces dicen, bueno, nosotros, Miguel, ¿dónde nos conocimos? Haciendo publicidad.
0: ¿Vos haciendo publicidad?
1: La verdad, la pasamos bárbaro. Sí, sí. Con una diosa.
0: Como Graciela Alfano. Tiene sus años en esto, sí, claro.
1: Pero digo, la publicidad, dicen que tenemos miedo porque van a poner todo inteligencia artificial. Yo creo que no, que tiene que estar el actor ¿no?
2: No es lo mismo.
0: Mira,
1: no es lo mismo.
0: Yo digo lo mismo, pero el otro día lo escuché decir a Antonio Banderas que él acaba de vender su imagen para una película en la que no podía estar
1: y
0: no se quería perder de estar en la película y vendió la imagen con IA.
1: Y lo van a hacer y sale él actuando.
0: O sea, le pagaron él, digamos, un IA sobre él.
1: Sobre él. Qué increíble.
0: Él no va a poder estar y la van a filmar con
3: una IA. Que me disculpe, Banderas, pero Plátano no le hace falta.
0: No, la verdad que no.
3: Yo no la vendo ni de casualidad.
1: Claro, si no actúas para sentirlo como placer, ¿para qué querés hacerlo? ¿No? Claro, exacto. Es un poco defender esto. Uno hace...
0: Yo creo que le he escuchado decir tantas cosas buenas a él sobre la actuación y sobre...
1: Porque ¿qué nos pasa en esta profesión? Nos encanta trabajar. A mí me encanta trabajar.
0: Pero esto es ceder un espacio muy grande.
1: Claro, no lo haría, porque para eso no... Exacto, estoy de acuerdo.
0: No.
2: Yo creo que si la inteligencia artificial va a reemplazar, digamos, el actor en vivo...
3: Claro.
2: Va a ser un problema, además, porque vos te das cuenta que es una inteligencia artificial lo que está haciendo.
0: No, en algún momento también no nos demos cuenta, pero no va a ser uno real.
2: En general, cuando lo miras y te fijas, claro. Y entonces ahí va a tomar más valor el teatro.
0: Ya en las redes en las redes, hay chicas que son inteligencia artificial que te están vendiendo un producto.
2: Sí, bueno, sí.
0: Y vos,
2: sí.
0: O casino, sí. O apuestas, ¿no? Sí. Esas cosas que justamente uno no debería decir, no me prendo.
1: Sí.
0: Pero, y te convence una IA. Entonces, sí. Vos no te pensás en el momento si es o no es real. Solo escuchás la información que te da. Y si te entra la información y caíste...
2: Es más, vos sabés que el otro día estaba leyendo un artículo, por ejemplo, de algunos chicos, algunos adolescentes,
0: sí,
2: que utilizan la inteligencia artificial como si fuese un amigo.
0: Ah.
2: Conversan,
0: sí,
2: no, para hablar.
0: Conversan con
1: él. Sí,
0: nosotros
1: hablamos
0: de un caso
1: muchos.
0: Horrible que pasó en Estados Unidos.
3: Ah, sí. Eso me lo contaron.
0: Un chico le pidió a la IA un consejo para matarse.
3: Para suicidarse.
0: Sí, sí. Y la IA se lo dio.
2: Claro.
3: Perdón, 14 años, ¿eh? 14.
0: Bueno, no te contesta ciertas cosas, pero algo como eso te lo contesta, te responde.
2: Vos sabés que a mí me pasó una cosa.
0: Tremendo.
2: Tenía que buscar, en realidad era una boleta de tránsito que tenía.
0: Sí.
2: Tenía que hacer un descargo, qué sé yo, y me metí con inteligencia artificial.
0: Que te ayude.
2: Y lo más lindo, claro, entonces me armó toda una cosa, le fui dando otra, me armó toda una cosa.
0: Sí.
2: Y en determinado momento yo puse gracias. Como si estuviera hablando con una persona.
0: Y te contesta. Perdón, no hay de qué, te dice.
3: Yo también pongo
0: estoy para la próxima lo que necesites. Te contesta igual.
2: Hasta que tomás conciencia de que es una máquina la que tenés ahí.
1: Bueno, es un poco lo que vos decís. Alguien programó eso. Banderas dio su imagen y es él. Entonces, es como que alguien programó, por eso hay un gracias. Lo armó un humano, al fin de cuentas. El tema es qué herramientas le damos y para qué lo usamos con sabiduría.
0: Eso queda al libre albedrío del director,
1: claro,
0: y el editor después.
1: Esto es lo grave.
0: ¿Para qué la van a usar?
1: Porque no te digo que no sirva. Nos puede ayudar en un montón de cosas y está bien, más en un mundo que va a una velocidad. Yo, por ejemplo, cuando empecé este trabajo y tuve que armar mi primer informe, digo, bueno, ¿qué palabras utilizar? Uno después las aprende, pero al principio necesitas, bueno, y te lo arma y vos...
0: Texto.
1: Claro. Texto, como para hacer una devolución y obviamente pones tus palabras propias, ¿no? Es como que lo mezclas, lees... Ayuda, pero con un límite. Después le voy a preguntar toda la vida, todo, y dejo de pensar, ¿no? Es terrible. Es como decir, bueno, y este personaje de esta obra, ¿vos qué pensás? ¿Cómo lo interpreto? ¿No?
3: Claro,
1: si no voy al fondo de mi alma, a mis sentimientos, a ver qué me pasa.
3: Si te llega, no te llega. Claro, obvio, ni hablar.
0: Claro. Y aparte, ¿cómo defender al personaje si no es del todo... maravilloso, ¿no? Poder defenderlo y hacerlo igual.
1: Claro.
0: Porque hay personajes odiosos que uno
1: tiene. Hay personajes odiosos. ¿Cómo encontrarle a ese personaje odioso
0: su lado positivo?
1: Como tenemos que hacer los actores, ¿no?
0: Exactamente.
1: ¿Sí?
0: Exactamente.
1: Sí.
3: Pero bueno, si se quiere comunicar con nosotros, telones y...
0: Butacas.
3: @gmail.com.
0: Tenemos un WhatsApp también. Tenemos un WhatsApp también.
1: Bueno, sí. Si ya que pasaron el teléfono, a mí me gustaría decirles que si llama a alguien, quiero regalar una entrada para la obra.
0: Dos.
3: Una no se regala.
1: Dos entradas.
0: Quien se comunique para ver.
1: Una era porque puede venir una persona, invitar a otra y hacemos un 2x1 también.
3: Bueno.
1: Que no está mal, ¿eh? ¿O no?
3: Ya salió la vendedora. Ya de aquí claro, pasaste a vendedora actriz.
1: Y necesitamos que venga la gente a apoyarnos. Si te regalo todo, tiene que venir gente a apoyarnos.
3: Bueno, que nos escriban.
1: Que nos escriban. Con un teléfono,
3: @gmail.com. Y ahí vamos a.
0: Para ver la obra.
1: La obra La Muerte No Es el Final. No se pierdan esta obra maravillosa.
3: ¿Y dónde
1: se da?
3: ¿Dónde van a darla?
1: En Gargantúa. En Gargantúa, Serrano 459, a partir del 6 de septiembre, todos los domingos
0: falta
1: de septiembre.
0: Falta poquito. 6 de septiembre.
1: Ya no falta nada. Y quería invitarlos a ustedes dos.
0: Exacto.
1: Que me encantaría que vengan cuando quieran, cualquier domingo, nos avisan. Y ahí ya estarán.
3: ¿Podemos aplaudir todo?
1: Sí, pues.
3: Bueno, y Penelo, ¿dónde van a estar?
2: Teatro no tenemos todavía determinado
3: todavía
2: dónde
3: no.
2: Va a ser, por lo menos viste que eso se encarga también Eduardo y todo demás, y todavía no tenemos el teatro. Por lo menos yo no lo conozco, no pregunté ajá. Siquiera tampoco. Y la idea es estrenar en noviembre.
3: En noviembre.
2: Así que
1: a mí me gustaría saber un poco el argumento de la obra tuya, porque yo sé que es un clásico, sí, pero sí. Como no...
2: argumento de la obra es una pareja donde... que quiere ver televisión, el televisor se descompuso.
1: No, qué terrible, ¿no?
2: Y eso arma, claro, eso arma un...
0: conflicto.
2: Un conflicto importantísimo y empiezan a echarse en cara...
0: Otras cosas.
2: Otras cosas.
1: ¿Cómo el televisor nos deja... No pensar.
0: Y más donde estaba situada la obra, que es hace un tiempo atrás.
2: Claro.
0: Entonces, sí, televisión era la única distracción. Sí, sí. No había celular, no había.
1: Y hay un gran tema de Depeche Mode que dice: quiero que apagues el televisor y podamos hablar sin el, sin la televisión prendida. Es excelente. Mejor frase que esa no hay.
0: Y sí, y sí. Hoy por hoy, tener el control remoto es tener el dominio de la casa.
1: No, y evita verdades, evita nada.
0: Bueno, a los chicos les podemos decir: dejá la tablet de una vez.
1: Exactamente. Claro. ¿Cuántas veces?
0: No, sentate acá con papá y mamá.
1: Claro.
0: Los míos se levantan cuando terminan de comer, desaparecen.
1: Exacto, o ocurre mucho que no te están escuchando.
0: No,
1: yo le doy una indicación, me fui y no me escuchó lo que le dije. Entonces, eso es grave. O sea, tengo que dejar la tablet y escuchar porque es importante, ¿no?
0: Sí,
2: bravo. Sabes que algo parecido pasa con los celulares, ¿no? Entonces, un boliche pusieron una vez un cartel que decía: aquí no hay wifi, aprovechen para charlar.
0: Sí. Claro, claro. Sí,
2: sí, sí. Es cierto. Vos ves los chicos, porque, bueno, la gente que ves caminando por la calle.
0: En escuelas de Europa, el celular lo dejás antes de entrar a la clase en un receptáculo.
2: Hay muchos países que están haciendo eso ahora.
0: Sí.
3: Telones y butacas, @gmail.com. Vamos a ir a un temita musical.
0: Dale.
3: Y ya venimos con
0: Telones. Una comunicación.
3: No, vamos a un tema musical. Sí. Porque la música te levanta.
0: Okay,
3: la música te levanta. Okay. Vamos a un tema musical y ya venimos con Telones y butacas. Vale.

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10: Y seguimos en Radio Trend Topic. Mira.
14: ¿Cómo es? ¿Cómo?
10: Trend Topic.
14: Trend Topic. Sí. Qué radio bien.
10: Tendencia, quiere decir qué tendencia.
15: Ah, sí, muy moderno. Trend Topic.
14: Bueno, ¿Cómo se dice?
15: Trend Topic.
10: Muy bien.
14: Muy bien. Mira la primera que lo dice, mira qué bueno.
10: Estamos hablando.
14: O sea, que hay tipos que no pueden decirlo eso.
15: Bueno, es que.
14: ¿Qué te ríes? ¿Por qué me dices así?
10: No, porque dijiste que hay tipos que no pueden leer.
15: Es difícil el inglés. ¿Viste que
10: es cacofónico.
15: Hay que modular, es complicado.
14: Pero bueno,
10: estamos hablando de la crisis del teatro y del despegue del teatro a partir de que no hay ficción, ¿no es cierto? Al no haber ficción, los actores se han volcado todos al teatro.
16: Todos al teatro.
10: La calle Corrientes no puede albergar a todos los teatros y las producciones de la calle Corrientes son para también apellidos que convocan.
15: Exactamente.
10: Entonces la gente se ha dedicado a hacer teatro vocacional, independiente, off. Digo, esos teatros, para hablarnos de esos teatros, hay una visita que tenemos en este momento que se acaba de enganchar con nosotros.
14: A ver.
10: Fabián Bertonal, si estás por ahí.
17: Estoy, buenas
10: Hola.
17: Noches, ¿cómo están?
10: ¿Cómo estás, Fabián? Bienvenido.
14: Hola, Fabián, muchísimas encantado.
10: Gracias. Bueno, gracias por estar. Fabián es el director del ciclo de La Peluca, que se está haciendo en el Teatro Carnero y en otro teatro los días sábados y domingo, ¿no? En un ciclo de obras cortas. Contanos un poquito cómo es tu proyecto, tu curaduría, Fabián.
17: Buenas noches a todos, ¿cómo están?
10: Bien.
17: Bueno, el ciclo nació hace pocos meses, vio la luz hace pocos meses, un proyecto que venimos trabajando desde mediados del año pasado, pero con otros compromisos que tuve de cine y teatro, lo estuvimos postergando. Pero bueno, en mayo de este año estrenamos el ciclo de La Peluca, que empezamos viernes y sábados.
10: Bien.
17: El viernes en el Teatro Carnero y el sábado en Animal Teatro, son dos hermosas salas.
10: Dos salas independientes.
14: Mira vos.
10: Las dos.
17: Que lo que nos da es... Nos aporta la dinámica que estábamos buscando en De La Peluca, porque nosotros lo que queríamos era que el lugar tenga un espacio donde el espectador pueda esperar tranquilos y cómodos, porque nosotros antes del espectáculo, antes de dar sala, ponemos un artista distinto a
10: Hay
17: las...
10: una performance, ¿no es cierto?
17: Hay una performance anterior que puede ser tanto de música, de clown, mimo, cantante, lo que sea. Depende del mes, porque los vamos rotando. Y necesitamos un espacio para que la gente pueda estar disfrutando ese espectáculo y cuando termina el artista que esté, después damos sala y empieza la función, que son 4 obras de teatro breve,
10: claro,
17: entre 10, 15 minutos más o menos cada texto, y se ven 4 obras por función.
10: Mira vos.
17: Los viernes son 4 elencos y los sábados son otros 4 elencos distintos con otras obras.
14: ¿Se adapta rápido la gente a ver ese tipo de teatro?
17: Y últimamente sí, últimamente prefiere, el público está más volcado al teatro breve porque tiene la posibilidad de ver diferentes historias, de diferentes autores.
10: En una misma noche y en el mismo lugar, ¿no es cierto? Claro. O sea, no es como microteatro, esto varía. Contale a la gente cómo, en qué es la diferencia con microteatro.
17: Mira, microteatro lo que te ofrece es una, vos sacás una entrada y ves una obra de 15 minutos.
10: Claro.
17: Si querés ver otras obras, tenés que pagar las diferentes entradas. Claro. Está bien que tienen promociones y todo, pero vos ves solamente una en un espacio reducido donde están las 20 personas y el elenco.
10: Claro. Nosotros, acá no, acá estás sentado y ves las 4 obras una detrás de la otra.
17: Una detrás de la otra con transiciones rápidas y ágiles para que no sea aburrido y largo.
10: Claro.
17: Pero con el valor de una entrada ves las 4 obras juntas.
14: Bien. ¿Hace mucho que está ese sistema funcionando?
17: El sistema de los ciclos y más o menos está en un auge de 2 años, más o menos. Microteatro tiene mucho tiempo más, tiene 9 años.
10: Claro. Aparte es un formato importado, ¿no es cierto?, de España.
17: Es un formato importado de España, exactamente. Que en realidad empezaron los británicos, pero no le funcionó.
10: Ah, mirá.
17: Y lo tomaron los, por accidente, los españoles empezaban a hacer teatro en las casas.
10: Y ahí sí funcionó bien.
17: En los ambientes de las casas, que lo llamaban, ellos lo llamaban teatro puertas cerradas.
10: Ah, claro.
17: Y se les fue de las manos el proyecto y tuvieron que comercializarlo. Y bueno, hoy tenemos en España, en Argentina y en Córdoba esta microteatro.
10: Mira.
17: Pero ¿qué pasa? Eso tiene un cupo muy limitado porque obviamente...
10: Y otro costo para el público.
14: Claro.
17: Es otro costo, pero aparte son muchos los artistas y muchos los autores, queda mucha gente afuera. Fíjate que aproximadamente nosotros recibimos entre 80 y 100 propuestas por mes, más todas las que recibe Microteatro, más las que reciben otros ciclos, hay mucha oferta de obras breves.
10: Mira.
17: Y es injusto, nosotros consideramos que era injusto que hay tantos autores tan buenos y tantos elencos tan buenos que no tuvieran la posibilidad de ingresar a escena.
10: Mirá vos.
17: Bueno. Y nosotros tratamos de ser un espacio más con una propuesta distinta, proponerle a los espectadores algo distinto para diferenciarnos un poco del resto y que puedan elegirnos a nosotros. Pero la idea es darle lugar a diferentes artistas, tanto en el al principio del espectáculo como también al momento de las funciones. Porque la gente está acostumbrada también a ver teatro breve, relacionarlo con algo de humor.
10: Solamente.
17: Y hay muchas obras que no son de humor y claro, son excelentes.
15: Claro, totalmente.
10: Claro.
17: Y nosotros también le damos lugar a esas personas.
10: Claro. ¿Y cómo se escribe el teatro breve, Fabián, vos que sos el dramaturgo de alguna de ellas?
17: Mira,
10: ¿sacás un extracto de otra obra grande o la describís específicamente por los 15, 20 minutos que tiene que durar?
17: Pueden pasar las dos cosas. Puede pasar que de una obra larga saques un extracto, lo condenses y le pongas el fuerte de la obra larga en 14, 15 minutos, o muchas obras breves, después se hicieron largas.
10: Claro, al revés.
17: Pueden pasar las dos cosas.
10: Acá pero bueno, tenemos de invitados dos actores, una actriz y un actor, Natalia Nava y nuestro amigo
14: Luciano Penedo.
10: Que los dos, al contarle yo de esta novedad que vos ibas a traer desde tu casa, ya quieren mandarte su currículum para que lo tengas en cuenta, así
15: totalmente.
10: Que te lo vamos a mandar.
15: Sí, porque aparte
17: todos serán bienvenidos.
15: Yo fui a ver microteatro y te pasa que decís, bueno, hay que escribir uno, ¿no?
10: Claro.
15: Con tantas anécdotas que tiene uno realmente para escribir, porque como que te da la posibilidad que puedas escribir.
10: Bueno, creo. El ciclo de la peluca son cuatro obras de micro, sí, en el mismo lugar.
15: Claro, es excelente, me parece muy buena la propuesta. Yo la escuché por otro lado, había ya oído de esto, uh-huh, de cuatro obras de 15 minutos, o sea, una hora, así que me parece fascinante, porque es un poco cierto lo que él dice con respecto al microteatro. Entras a una sala rápidamente, mucha gente, todos parados, te vas.
10: Es cierto.
15: Es otra cosa, esto es sentarte en el teatro y degustar de cuatro obras.
14: De varias obras
15: está muy bien. Son dos cosas distintas.
14: Y la posibilidad de que más actores trabajen también. Eso es lo importante, ¿no?
10: Más elenco, claro, totalmente.
14: Claro, obviamente.
10: Decinos, Fabián, ¿dónde está el Teatro Carnero exactamente?
15: Eso.
10: En Villa Devoto.
17: El Teatro Carnero está en Pedro Lozano, sí, 4707, Villa Devoto.
15: Divino, Villa Devoto.
10: ¿Y este fin de semana hay función?
17: Este fin de semana tenemos función el viernes y tenemos una función especial el domingo.
10: Ajá.
17: Porque lo que nos viene pasando los últimos meses es que hay elencos que convocan mucho, que tienen mucho, mucho impacto.
10: Sí.
17: En realidad todos en general, ¿no? Pero lo que hacemos es agarrar las obras del mes y proponerle a los chicos, chicos, queremos hacer alguna función especial porque sabemos que ustedes tienen la posibilidad de seguir estando en cartel.
15: Claro, claro.
10: Bien.
14: Los horarios, Fabián.
17: Depende de las obligaciones y la responsabilidad de cada uno. El que se pueda sumar, se suma. Y el que no, no. Porque obviamente están haciendo otras funciones, tienen otros compromisos.
10: Sí.
17: Pero tratamos de que todos puedan pasar por eso.
10: Bien.
17: Los que no pueden extenderse, pasarán para más adelante. Y los que sí, hacemos una o dos funciones especiales dentro del ciclo al mes siguiente, pero no tenemos un día fijo, puede ser un jueves o un domingo. Los horarios a las 20 horas.
10: El viernes.
14: Siempre.
17: Y el sábado también.
10: Ah, okay. Y el domingo este especial que dijiste a las 19.
17: El domingo es a las 19 horas. Okay. Siempre las funciones especiales son o una hora más temprano o una hora más tarde de lo que sería el ciclo.
10: Y vos, Natalia,
17: más
10: vas a ir
17: nada,
10: más
17: para
10: temprano
17: que la gente
10: todavía,
17: ¿no? No se confunda a la hora de sacar entradas.
10: Perfecto. ¿Y por dónde se sacan las entradas, Fabián? ¿Por tiquetera?
17: Las podés sacar el viernes por teatrocarnero.com, sí, o Alternativa Teatral.
10: Alternativa Teatral.
17: Y por Alternativa Teatral sacás viernes y sábado. El Teatro Carnero tiene su propia plataforma también, si querés sacar entradas para el viernes o para el domingo.
10: Ah, perfecto.
17: Podés sacar por la plataforma del teatro.
15: Perfecto. Eso está bueno.
17: O si no van al Instagram del Ciclo de la Peluca.
10: Sí.
17: Y en el perfil están todos los links para sacar todas las entradas.
15: Bien.
10: Y decime una cosa, Fabián. Bueno. Estábamos hablando de la crisis del teatro, uh-huh, o del resurgimiento del teatro independiente, ¿no? Y off. ¿Qué le hace falta al Teatro Off o Independiente para que funcione mejor, para que funcione más? ¿El Mundial afectó las salas? ¿Con una publicidad más agresiva y promoción, críticas, serviría? ¿Qué nos puede ayudar?
17: Mira, lo que nos puede ayudar al Teatro Independiente es más apoyo.
10: Apoyo.
17: Porque, okay. Sí, mucho más apoyo, porque la realidad es, al intentar todo el tiempo invisibilizarlo y callarlo y poner, hay mucha gente que no conoce el Teatro Independiente.
10: Hay mucha gente que no conoce el teatro, Fabián, directamente.
17: Sí. Sí, pero piensan que el teatro es para algunas personas o para un tipo de...
14: Fabián, perdóname, tocaste algo de chat, fíjate que se borró.
10: Ah, mensaje del chat, mirá.
14: Mensaje del chat. ¿Lo leí vos, Bubi? Sí, no lo leo. Fuerte abrazo a todos, muy especial para Natalia de...
10: La muerte no es el final. Interpreta a Paula, dice, enorme sensibilidad.
14: Andrea Favale.
10: Los esperamos, Andrea Favale. Sí. Ah, a tu directora.
15: Gracias,
10: y autora, ¿no?
15: Hermosa. Hermosa, bueno, él estaba hablando justamente de esto, ¿no? Qué importante que nos vean más, ¿no?
10: Sí, porque digamos, el apoyo al teatro sería fundamental y justamente no hay apoyo ahora del Instituto Nacional de Teatro.
17: No, hay. Siempre tuvimos poco apoyo, pero ahora es casi nulo.
10: Es nulo.
17: Claro. Lo que pasa que antes la gente por ahí tenía la posibilidad de salir un poco más, de disfrutar un poco más del tiempo y su tiempo libre, y ahora no. Y realmente hacer teatro independiente, hay obras que uno las produce y le produce todo a pulmón y es un remo terrible, porque lo que queremos es darle lo mejor posible al espectador. Y hay inversiones que son muy grandes. O sea, teníamos lo que era el impro teatro, que siguen estando, pero no sé si siguen estando como antes.
10: No, creo que no tienen capacidad de solucionar ningún tema a los teatros independientes.
17: No, pero, por ejemplo, el otro día estábamos hablando con un colega, con un director que terminó de hacer una obra, No hay que llorar, una hermosa obra de Tito Cosa, y la inversión de los dos productores fue de 4 millones y medio de pesos para montar la obra.
14: Claro. ¿Qué sabés de los mecenazgos que había?
17: Y mecenazgo está cada vez más expandiéndose más. Ahora se está dedicando mucho más al audiovisual.
14: Ajá.
17: Ah, okay. O sea, antes era un poco más parejo, pero ahora está volcándose más a la financiación de cine, series. Al haber tanta plataforma digital, están tratando de ir más para ese lado.
14: Es un poco lo que hablábamos recién del tema digital porque, y lo que es la realidad, ¿no?
15: Y, claro, y aparte se consume mucho y es como algo que está creciendo, pero no tenemos que abandonar la base, es como
10: las raíces.
15: Cuidar todos los flancos, exactamente.
14: No, es que hay que cuidar la base para poder seguir en todo lo digital.
15: Yo creo y que... además esto del teatro, sí. No, que esto del teatro independiente, hay grandes obras, porque la gente se dirige cuando, bueno, vamos al teatro, vamos a lo comercial, ¿no? Cuando yo a veces miro y digo...
10: Yo creo que cuando va a lo comercial va a ver la figura.
15: Exactamente.
10: Y no el espectáculo a veces, ¿no?
14: Sí, es verdad.
10: Lo sigue a tal figura o cual otra. Sí. ¿Qué decía, doctor? Cuénteme.
16: No, lo que decía era que en determinado momento el teatro, las salas, hicieron una explosión prácticamente.
10: Sí.
16: Empezaron a aparecer una prácticamente al lado de la otra. Y ahora están cerrando.
10: Es que lo que hablábamos era que no iba a haber público para todas ellas.
16: Claro, pero yo creo por eso. Y además yo creo que se agrava además por la situación económica.
10: Ninguna duda.
16: En este momento.
10: Ninguna duda.
16: Entonces,
17: me acuerdo que el último año antes del cambio de gobierno, el último año de Alberto, nosotros habíamos hecho visto unas estadísticas que se iban publicando, donde había un 35% más de obras de teatro que público que consume teatro.
10: Claro.
17: O sea, ya en ese último momento era esta ausencia de la ausencia de que, como decías vos que te estás escuchando, Miguel, de que no hay ficción y ese tipo de cosas, hacen que los actores y las actrices se vuelquen al teatro.
10: Y la gente los vaya a ver, los vaya a buscar.
17: Claro, entonces la cantidad de oferta de obras ese último año superaba la cantidad de público que estaba sacando entradas. Claro.
15: Bueno, no me quiero imaginar ahora.
10: No, sí, es así. No había público para toda esa gama de espectáculos. No,
15: y
10: imposible.
15: Ahora menos.
17: Claro,
15: ahora
17: y estábamos en otro tipo de gobierno y en otro tipo de sistema, y ahora es mucho más también, pero... vos vas a tomar una sala y las salas tienen muy poco espacio.
10: Y mucho costo.
17: Pero pero las obras duran muy poco.
10: Claro. Es que no alcanzan a recuperar la inversión.
17: Que están solamente un mes, o que están solo dos funciones, claro, o dos meses y medio. Son muy pocas las obras que se sostienen en el tiempo, pero aparte también por decisión del teatro, porque el teatro quiere, los diferentes teatros que pueden, dicen, mira, te puedo tener hasta octubre porque yo en noviembre tengo tal otra.
10: Sí, o sea, tiene toda una programación con anticipación.
15: Eso es
10: estipulada,
15: cierto, que a veces sentí...
10: Y algunos tienen un día por semana nada más los elencos. Un lunes, claro, martes...
15: Bueno, tal cual, a veces incluso sentís que el teatro no te cuida, que vos decís, si vos sabés lo que estamos grabando, y dices, bueno, no importa, tengo otra. Pero sentís que sos como un numerito que pasás de largo.
10: Es eso,
15: a nosotros llegaron a dar un lunes, que yo le decía a la directora, no agarres un lunes, no va a venir nadie.
10: Pero es que...
15: Y ella me decía, con tal de tener el teatro, porque quería ese teatro, para estar un poquito en calle Corrientes, y digo,
10: Pero pensá que para mucha gente el lunes es el único lugar donde generalmente no hay salas abiertas, y tener la sala abierta es una posibilidad para un grupo turista que viene el fin de semana largo.
15: Sí, hay que moverse, tal cual, pero bueno, entonces, difícil.
10: Hay que buscarle
15: la
10: vuelta.
15: Y si va un poquito bien, claro.
10: Es así,
15: todo hay que buscarle la vuelta.
14: Yo creo que hay que buscar alternativas, independientemente de todo, hay que buscar alternativas, porque yo si tengo una obra armada, yo creo que saldría a buscar alternativas.
15: Exacto. Eso está bueno. Está bueno
14: lo que estamos hablando.
15: Siempre hay un lugar para alguien que la quiera ver,
14: exactamente,
15: ¿no? Entonces, bueno, en centros culturales.
10: Y siempre va a haber un riesgo.
15: Moverte con la obra.
14: Yo creo mucho.
15: No quedarte en un lugar. No querer a la calle corriente. No, para nada.
14: El interior del país no hay que abandonarlo.
10: No,
14: el
10: las giras
14: país
10: son
14: no hay que abandonarlo.
15: Pasa que las giras significan un costo.
10: Y bueno.
15: Yo no digo que no.
10: Si quieres producir, tenés que poner.
15: Sí, no.
10: Producir de bordero es fácil.
15: Claro.
10: Lo hacemos todos. Llama cooperativa eso.
14: Está bien, pero producir,
10: llevar un micro, pagar un hotel que se pueda hacer en canje, la comida que se pueda hacer en canje con el programa.
14: Pero perdón, Miguel, antes de todo eso, hay que hablar con la gente del lugar, hay que ver qué es lo que tienen, cómo se puede bancar. Los que arman giras tienen
10: todo el circuito ya resuelto. Claro.
14: Hay mucha gente que quiere apoyar el teatro.
10: Sí.
14: Lo que pasa es que no los salimos a buscar.
10: No, exacto, es que además el interior agradece que vos vayas a su pueblo, a su ciudad.
14: Pero ni hablar.
15: Y te reciben de una manera increíble, súper cariñosos, porque no están acostumbrados, entonces que vengan una obra de capital.
10: Los festivales de teatro en cada provincia que se hacen funcionan muy bien. La gente dice, vamos aquí a un festival de teatro.
15: La gente del
14: interior está ávida de ver gente conocida que ve en la televisión o ve en el cine y no la ve personalmente.
15: Totalmente.
14: O ve de repente lo que llevan músicos, pero no ve arte de verdad, arte, teatro, muy raro.
15: Es verdad.
14: Muy raro.
15: Es cierto. Yo cuando fui con una obra a Mar del Plata fue increíble. La gente, cómo los recibió, estaban fascinados y sí, hay que hacerlo.
14: ¿Qué opinas, Fabián, del tema que estamos hablando?
17: Mira, el teatro independiente para hacer gira es muy complejo por un montón de cosas, porque también depende mucho la obra. Hay obras que yo conozco donde tienen un excelente manejo de escenografía y todo, y trasladar eso es un costo.
10: Es costoso.
17: Claro. Es muy costoso, no es solamente trasladar el elenco. Por eso también lo que está sucediendo con algunas obras que se pueden ir de gira es donde se utiliza Pompeyo dice el espejo roto, el piedrazo en el espejo, que es el escenario con lo mínimo con indispensable. Lo mínimo.
10: Sí, por ahí una caja negra, ¿no? Y un sillón, algo que se pide en canje, una mesa y dos vasos.
15: Les contaba de Habitación Macbeth, que dije mal el título.
10: Sí.
15: Es el solo y agarra la cosa que necesita, no hay nada. Tal cual, y se puede trasladar a donde quiera.
10: Pero hay un texto muy potente que puede suplir todo lo demás.
17: El entorno y cualquier otra obra de ese tipo es donde el fuerte está, donde la energía está, donde está el foco puesto en las actuaciones. Que a mí me parece maravilloso, es algo donde a mí me gusta, donde yo apunto también. Pero
10: como autor, decís, y director.
17: Como autor y como director, sí.
10: Claro.
17: Porque El traslado de ese tipo de escenografías y todo es costoso. Y aparte también lo que tenés que hacer es que tenés que gestionar mucho. Y no todo el mundo le gusta gestionar.
10: Es verdad.
17: Toda
10: es
17: la
10: verdad.
17: Parte administrativa.
10: Es verdad.
17: A mí me ha pasado de estar en contacto con gente y cuando empezás a repartir los roles, todo el mundo se escapa a lo que es gestión, se escapa.
15: Claro.
10: Está bien.
14: Bueno, Fabián, entonces, te agradecemos mucho la presencia en el programa. Realmente... una maravilla, porque lo vivís bien de adentro, así que sabés de lo que estás hablando. Te agradecemos mucho, se nos va el programa, Pero gracias por estar con nosotros.
15: Un placer, ¿eh?
10: Este fin de semana nos vemos y después te mandamos los currículums de los chicos para que...
15: Y también los vamos a ir a ver.
10: Que nos vengan a ver, que nos vengan a ver.
17: Cuando quieran, están todos invitados.
10: Teatro Carnero y Animal Teatro.
17: Exacto. Y dentro de poco un tercero.
10: Hermoso. Muy bien, muy bien. Ahí siguen mandando mensajes, mirá. Bueno, Fabián, gracias por estar con nosotros.
14: Gracias, Fabián.
10: Cualquiera tenés las puertas abiertas de telones y butacas para que vengas.
17: Muchísimas gracias, un placer.
14: Bueno, fuerte abrazo para todos y a seguir apoyando el teatro. Bravo. Dice Juan Carlos Figueira. Sí. Figueira, 9037.
15: Hay un saludo para el doctor Luciano, ¿no?
14: Sí. ¿A quién saluda, Luciano?
10: Sí, sí, dice, muy buena presentación, comparto plenamente los conceptos del doctor Luciano, muy claros.
16: Yo Juan Carlos Figueira. No vine como médico.
14: El primo.
15: No deja de ser doctor.
14: Ah, Luciano es tu
15: el
14: primo.
15: El licenciado en la vida, el doctor, el doctor de la vida.
14: El doctor de la vida. Bueno, chicos, a ustedes también, realmente un placer.
15: Igualmente, muchísimas gracias.
14: ¿Vos? Ella no, porque no habla mucho.
10: No.
14: En serio.
10: Es corta.
15: Me da vergüenza.
14: Me da vergüenza, ¿no?
10: Por eso no puede vender mi inmobiliario.
14: No vende nada. Luciano, gracias.
16: No, por favor.
14: Gracias por estar. Sé que sacarte de tu trono donde estabas es complicado, pero bueno, te trajimos.
10: Gracias, doctor, gracias por venir.
16: No, gracias.
10: Natalia, de verdad, felicitarla porque fue su primera venta esta semana.
15: También, sumando acá para poder seguir.
14: Ahora vamos a comer la
15: esquina. Para poder
10: seguir.
15: Toqué la campanita porque para poder seguir actuando.
10: Vamos.
14: Gracias. Señores, esto fue Telones y
10: Butacas. Los esperamos la semana que viene.
14: Que vaya muy bien. Hasta la semana que viene. Chau.
15: Gracias.
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